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0: Son las 8 y 31 minutos. La triple A te da la hora.
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0: Son las 3 con 3 minutos.
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0: Son las 4 con 2 minutos. 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

0: Son las 5 con 30 minutos.
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3: Muy buenos días. El 26 de septiembre, ganaderos, cebadores, carniceros y comercializadores se encontrarán en Puerto Berrío, Antioquia, para discutir sobre cómo convertir los cruzamientos Angus y Brangus en animales que respondan a las exigencias del mercado de carne. Está dirigido a los interesados en conocer tanto el desempeño de estos animales como las condiciones que exige el mercado especializado. El propósito económico del encuentro es sentar a productores que ya abastecen estos mercados con representantes de Angus Azul para explicar qué necesita una comercializadora antes de comprar un lote. Queremos conversar con toda la cadena para que conozcan a fondo qué implica producir novillos para el mercado especializado, señaló Juan David Peláez, médico veterinario y director ejecutivo de la Asociación Angus y Brangus. La jornada comenzará a las 9 de la mañana en la Hacienda Andaya, ubicada a unos 4 kilómetros de Puerto Berrío, con el conversatorio En Campo, el negocio de la ceba y el mercado de carne Angus y Brangus. La participación es gratuita. Por la tarde, a las 3, se realizará el remate cosecha Brangus en Sugaberrío, en medio de una dinámica de comercialización convencional. La oferta contempla novillas comerciales, terneros destetos, novillos gordos y toretes para utilizar cruzamientos. La agenda continuará entre el 16 y 18 de octubre con la Exposición Nacional Angus y Brangus en Cajicá, Cundinamarca, además de actividades previstas en Oriente Antioqueño y días de campo proyectados para El Meta y Casanare.
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5: Bienvenidos, muy buenos días. Les saludamos a Andrés Felipe Daza, yo soy Evelyn José Fuentes Ortega.
4: Estos son los titulares de las principales noticias en el informativo.
5: En el municipio de San Juan del Cesar se cumplirá el primer encuentro de concejales de la región Caribe durante los días 22 y 23 de octubre próximo. A mediados de octubre renunciará Rafael Humberto Frías a la Secretaría de Planeación de San Juan del Cesar, cargo que ocupa hace cerca de 7 años. Un proyecto de acuerdo para impulsar el sector económico de San Juan estudia en sesiones extras el Consejo Municipal de San Juan del Cesar. Alcalde del Molino solicita aumento del pie de fuerza y acciones para esclarecer los asesinatos recientes en esta localidad. El Gobierno Nacional reforzó la presencia militar en La Guajira. Los transportadores del servicio escolar en San Juan están que se van a paro por falta de pago.
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5: El gobierno nacional reforzó la presencia militar en La Guajira, departamento que comparte con el Magdalena corredores estratégicos y zonas de interés para las autoridades frente a las acciones de las estructuras armadas ilegales que operan en la región. El despliegue incluye vigilancia terrestre y aérea, así como controles en puntos considerados estratégicos. El doctor Misael Velázquez Granadillo, secretario de gobierno del departamento, estuvo en Villanueva, donde presidió un consejo de seguridad, y luego en Riohacha para atender la situación de orden público en Dibuya y este corredor que conecta con el departamento del Magdalena. Doctor Misael, secretario, muy buenos días, ¿cómo está usted?
8: Muy buenos días, Evelyn. Un saludo especial para ti y la vasta audiencia del sur de La Guajira y de todos los que te escuchan. Agradecido con Dios por este nuevo día.
5: Le agradecemos que nos atienda a esta hora de la mañana para que nos hable los detalles, en detalle, las medidas adoptadas en el Consejo de Seguridad en Villanueva, señor secretario.
8: Bueno, reiterarle el compromiso de los señores alcaldes y alcaldesas del sur de La Guajira, desde las aguas del Pilar hasta Tu Nuevo, donde estuvieron tanto las alcaldesas como los alcaldes de todos los municipios del sur de La Guajira. También agradecerle a los comandantes del distrito, al ejército, al coronel del batallón Rondón que nos acompañó, y a los organismos y a las instituciones de inteligencia que también estuvieron, donde se expusieron la situación de todos los municipios del sur de La Guajira y las preocupaciones que se tienen con el microtráfico, con la extorsión, y el caso de homicidios que se ha presentado lamentablemente su incremento en el municipio de Villanueva, y los 2 casos en El Molino, que tenía hacía 10 años hubo un caso por un tema de violencia intrafamiliar, al parecer, pero hacía 20 años no había casos de sicariatos, por ejemplo, como el que ocurrió en El Molino. Situación que obliga a mejorar las condiciones de seguridad y el compromiso de articulares. Por eso que el señor gobernador Javier Aguilar de Luque dio plenas orientaciones de respaldar las acciones que aquí se puedan determinar, el aumento del pie de fuerza, el ofrecimiento de recompensas que hay en el departamento para quien brinde información que conduzca a la captura de y desarticulen estos grupos delincuenciales organizados o grupos armados organizados, es hasta 200 millones de pesos. Y el acompañamiento también era necesario, una nueva reunión con la fiscalía. Vamos a realizar también operativos con migración y articulado con las entidades territoriales para la verificación de todos los extranjeros que no estén obedeciendo, cumpliendo con la ley o no se encuentren de forma legal en el territorio colombiano. Operativo que se va a realizar desde Hato Nuevo hasta las aguas del Pilar. Y bueno, acciones que conduzcan a generar la tranquilidad y la paz a esta al sur de La Guajira. Reiterarle que fue un compromiso también con el señor presidente, que dentro de un mes quedó en volver al departamento de La Guajira, decirle las acciones que estamos haciendo y si no somos suficientes con las capacidades, solicitarle el fortalecimiento para garantizar la seguridad en el sur de La Guajira. También se habló del tema de la vigilancia, de las acciones que se deben tomar, el tema del microtráfico, caracterizar, porque tú sabes que nuestros municipios no tienen unas grandes extensiones para no saber lo que sucede en el mismo, y eso así de alguna manera puede generar generar desconfianza inclusive con las mismas autoridades, porque uno que está allá en nuestro pueblo, con algunos que tienen pretensión de ciudad, pero se conocen, si dicen aquí las autoridades saben dónde están los puntos donde venden droga, bueno, si eso es así, vamos a caracterizarlo, llegar con una presencia del Estado y neutralizar estas situaciones con las capturas y actuando en conformidad a la justicia.
5: El alcalde del Bolívar, el doctor Rafael Heraldo Manjarres, pidió aumento del pie de fuerza. Eso se va igual que todos, ¿no?
8: Sí, igual que todos, pero particularmente se va a dar en Villanueva y El Molino por las situaciones que se vienen presentando. Hay ese compromiso y bueno, es trabajar y garantizarle también van a haber acompañamiento del ejército en el casco urbano y obviamente realizar actividades que garanticen la tranquilidad y el orden público dentro de estos municipios.
5: Lo que tiene que ver con el paro armado de los pachencas, ¿cómo ha afectado al departamento de La Guajira y qué medidas se han adoptado desde el orden nacional y desde la gobernación de La Guajira, señor secretario?
8: Bueno, claro que impacta en el tema de la troncal del Caribe. Tú sabes que es una arteria fundamental para el intercambio y locomoción entre los departamentos, y ese intercambio se transmite en turismo, en comercio, inclusive en otros sectores como educación, como salud, todo esto porque esa es una vía esencial de desarrollo tanto de los dos departamentos. Y obviamente nuestra solidaridad con el susto de la ciudadanía, que hay el temor, pero bueno, para eso está el Estado, hay que garantizar, estas operaciones tienen que hacerse para combatir la delincuencia, eso hace parte de la estructura del Estado y también de garantizarle la seguridad a la ciudadanía, y ese es el compromiso. Entonces hay acompañamiento y caravanas de la policía entre Riohacha y Santa Marta, en la presencia del ejército, asimismo aquí en el distrito de Riohacha, las actividades en las calles, salieron el acompañamiento también del ejército dentro del casco urbano para garantizar la seguridad de todos los ciudadanos del distrito de Riohacha y obviamente tanto de los propios y visitantes que transitan por la troncal del Caribe.
5: Señor secretario, muchas gracias, que esté muy bien, por el parte que nos ha entregado de orden público en el departamento de La Guajira y en el sur especialmente. Le agradecemos.
8: Muchas gracias, Evelyn. Un abrazo.
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5: Vuelan con explosivo el tren de la línea férrea de Cerrejón en La Guajira en medio del paro armado de las autodefensas conquistadores de la sierra. Hay 20 vagones con pérdida total. Noticia que publica a esta hora de la mañana la revista Semana.com. Repetimos, con explosivo fueron volados 20 vagones del tren de Cerrejón en el departamento de La Guajira en medio del paro armado de las autodefensas conquistadoras de la sierra. Es noticia en desarrollo.
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5: Vamos al municipio de Fonseca, Ale Freile, con las noticias. Buenos días.
15: Buenos días. El Grupo de Protección a la Infancia y Adolescencia de la Policía Estación Fonseca, adscrita al tercer distrito, en el marco de la Semana Andina para la Prevención del Embarazo en la Adolescencia, realizó una jornada de sensibilización en la institución educativa María Inmaculada de este municipio, promoviendo el autocuidado, la toma de decisiones responsable y la construcción de proyectos de vida. Esta jornada se hizo en articulación con el equipo básico en salud del Hospital San Agustín. De otro lado, el día viernes concluye el décimo concurso de oratoria en este municipio. La invitación la hace la delegada del comité organizador.
16: Buenos días para usted y para toda la audiencia. Soy Janiluz Castilla, delegada del comité organizador, presidenta del comité de educación de CODEFON, y para mí es un verdadero placer invitar a toda la comunidad fonsequera y guajira a la gala final de nuestro proyecto de formación en oratoria y en derechos humanos, que concluye este viernes con el 10º concurso intercolegiado de oratoria, un certamen que durante 10 años le ha otorgado la palabra a los niños y a los jóvenes en el municipio de Fonseca y que este año se extendió a San Juan del Cesar y Barrancas para darle voz, para que ellos sigan promoviendo la democracia, los derechos humanos y la paz. En esta edición histórica tenemos 16 instituciones bajo el lema Levanto mi voz para promover y defender los derechos humanos. La invitación es este viernes, 3:30 de la tarde, en Pointer Club.
15: Desde la Villa San Agustín, Alex Freile Figueroa está informando.
5: De otra parte, revelemos que los transportadores del servicio escolar están que se van a paro por la falta de pago en el municipio de San Juan del Cesar. Al día de hoy, la empresa Alegua les adeuda 2 meses cumplidos y varios días de julio. Amenazan con irse al paro, que si esta semana no le desembolsan lo adeudado, la próxima semana no prestarán el transporte escolar a los niños a sus respectivas instituciones educativas. El municipio de San Juan del Cesar será sede del primer encuentro de concejales de la región Caribe durante los días 22 y 23 de octubre próximo. El evento es organizado por la Confederación Nacional de Concejos y Concejales de Colombia, Confenacol. Se abordarán temas en los que participarán la Contraloría, Procuraduría y entidades del gobierno nacional.
17: Esa es la buena noticia que hemos recibido de Confenacol, que es la Confederación de Concejos y Concejales del país. Esta corporación tuvo a bien, don Evelín, en la ciudad de Santa Marta, de donde le hicimos una petición al presidente de la Confederación, el doctor Felipe, para que San Juan fuera epicentro de ese encuentro regional de concejos y concejales de la región Caribe, don Evelín, y eso está para los días 22 y 23 de octubre.
5: Más o menos, ¿cuántos ediles concejales llegan a San Juan a este primer encuentro de la región Caribe de ediles de la región Caribe de concejales, mejor?
17: Sí, gracias también, Evelín, a la alcaldía municipal, que es la que nos está apoyando. Se ha puesto la 10 con la Secretaría de Desarrollo Económico y con el enlace de turismo, el doctor Carlos Jaimes Gurrola. Ellos han sido pieza fundamental para que este encuentro se dé aquí en la región, en el municipio de San Juan del Cesar. Aproximadamente entre 200 y 300 concejales, don Evelín, donde aquí se va a ver reflejado la reactivación económica de turismo y bueno, que San Juan esté con los ojos puestos a nivel nacional.
5: La agenda que se va a desarrollar la conoceremos en otro tiempo, ¿no?
17: Sí, ya hay prácticamente. Sí, ya está confirmado, pues, las diferentes entidades en las cuales nos van a visitar, como Procuraduría, nos va a visitar la Contraloría, la ESAT también va a ser su presencia, y todos los panelistas que traigan la Confederación.
5: Muy bien, es Sabas Brito, el presidente del Consejo Municipal de San Juan del Cesar, confirmándonos la fecha de este importante evento, pero también nos dijo que el Consejo está en sesiones extras, está estudiando un proyecto de acuerdo para impulsar el sector económico del municipio de San Juan del Cesar por iniciativa del alcalde cubita Enrique Camilo Urbina.
17: Sí, Evelín, el día 16 de septiembre, pues la administración municipal presentó ante la Corporación Consejo Municipal de San Juan del Cesar un proyecto de acuerdo denominado por medio del cual se adoptan medidas tributarias temporales para impulsar la reactivación económica de los diferentes sectores del municipio de San Juan del Cesar, don Evelín.
5: ¿Ya está en comisión? ¿Y cuándo se le da el segundo debate?
17: Sí, ya fue repartido la comisión de presupuesto. La comisión tendrá bien, pues, a estudiar el proyecto y hacer su debate correspondiente. En el día de hoy, me imagino, don Evelín, que ya tienen la fecha, pues, ya para darle el primer debate en comisión.
5: ¿Hasta cuándo van las extras,
17: concejal? Fuimos convocados por 10 días extra, del 16 hasta el día 25 de septiembre.
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0: habernos recibido a esta hora de la mañana para confirmar si hay, si ese rumor, ese eco en las redes sociales tiene cierto asidero. Médico, muy buenos días, ¿cómo te estén?
1: Evelyn, buenos días. Gracias por tu llamada.
0: ¿Cómo le ha ido, mi señor? ¿Cómo están las cosas?
1: Bien, bien, bien, bien, bien, bien. Gracias a Dios.
0: Desde hace algún tiempo, hace mucho tiempo, lo han venido tentando que aspira a la alcaldía de San Juan del Cesar. ¿Usted parece ser que ahora sí lo está sopesando de manera más seria?
1: Sí, es una idea que intento madurar. Pero obviamente eso no depende tanto de mí, sino de Dios, el pueblo y mi familia. Uh-huh. O sea, sin esos tres pilares yo no aspiraría nunca.
0: Claro, ya le consultó. Entonces, ya le consultó a Dios y ha dicho que sí. La familia y los amigos, ¿cómo van?
1: Dios lo está pensando. Él piensa que yo hago mejor papel como pediatra que como político.
0: Sí.
1: O sea, que es un desgaste grande. Después de eso ya uno no puede volver a ejercer su profesión como lo ha hecho siempre. Y la profesión es mi vida. Y San Juan forma parte de mi vida.
0: Así es, pero no, todo depende, médico. Después que usted se centre en hacer las cosas bien, de manera honesta, franca, pues yo creo que Dios lo va a guardar, lo va a proteger y va a salir ileso de cualquier situación que se le pueda presentar. Eso no es siempre, amén. Eso no es así siempre.
1: Sí. Amén, ojalá eso se dé. Es un proyecto apenas que comenzó hace muy poco tiempo, con el apoyo de amigos. Y esperemos. Dios sabrá cuál es el camino que va a abrir para mi vida. Claro, me lo va a mostrar.
0: Claro, hay un miedo escénico, yo creo que, y lo entiendo, médico, pasar de su profesión, que todo lo domina, a una actividad que conoce poco, ¿no? A lo sumo, a lo sumo ha votado y vota siempre.
1: Sí. Es el único acto que yo he hecho en mi vida, votar.
0: Votar,
1: o sea, en parte política.
0: Claro.
1: Y apoyar a algunas personas que siempre tuve la convicción de que podían hacer cosas buenas por el país, por el departamento y por el San Juan. Claro. Eso siempre lo he hecho.
0: Usted conoce los, los problemas de San Juan, médico, ¿no? Sabe, porque vive aquí, sabe cuándo se va el agua, cuándo no hay agua, sabe si las vías están deterioradas, sabe cómo están las cosas. Así que no es difícil para usted plantear soluciones a estas problemáticas.
1: Y la inseguridad.
0: Y la inseguridad. Y el sector salud también, que usted, donde está usted inmerso, ¿no?
1: Exactamente. Entonces, Belín, como te digo, es simplemente una idea que depende de esos tres actores en mi vida para que se cristalice o no.
0: Claro, claro, claro. Pero todos los días lo piensa. ¿Cuál sería la desventaja? Dice usted que no volvería a ejercer más su profesión, cosa que yo no creo.
1: Es que no es fácil uno apartarse de su profesión 4 años, 3 años, así un es. Año, porque uno se desactualiza.
0: Ajá.
1: Y llegará en ese momento, este espacio lo ocuparán pediatras sanjuaneros.
0: Así es.
1: Entonces, es algo que uno tiene que pensar. Yo siempre pensé morirme siendo pediatra. Y que me muriera, me llevaran al hospital, me pusieran una bandera. Esas cosas que uno siempre piensa.
0: Ajá.
1: Pero, ajá, Dios sabrá.
0: Y usted también. Con toda seguridad,
1: sí, es que
0: la decisión la va a tomar usted, Dios lo va a iluminar.
1: Sí, señor, ojalá.
0: ¿Cuándo sabríamos nosotros, los sanjuaneros, ya por último, que la decisión que usted adopte, asuma, el año entrante?
1: Pienso yo que el año entrante, sí, señor. Todavía está muy lejos de las elecciones.
0: Y cerca.
1: El año entrante, ya después de haber pensado y digerido este momento, entonces yo ya diré si voy, no voy.
0: Bueno, correcto. Ojalá que Dios lo ilumine, ¿yo?
1: Evelyn, gracias.
0: ¿Para bien, para asumir la candidatura o para declinar de ella? Ojalá que todo sea una reflexión profunda sobre las posibilidades y las ventajas de cada escenario. Doctor, muchas gracias, que estemos bien. Un abrazo.
1: Evelyn, sí, Evelyn. Señor. Te mandé razón con Feliciano, que llegó el momento de cumplir tu promesa.
0: yo le mandé, ayer le mandé el nieto.
1: Bueno. Pero, gracias.
0: Para que usted me lo salvara.

0: Toro, un abrazo. Que esté muy bien.
1: Bueno, pues.
0: Que esté muy bien, que esté muy bien.
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0: Saludamos a mi queridísimo profesor Jorge Oñate Herrera, al entrañable, al que más quieren en La Guajira. Profesor, muy buenos días, ¿cómo está usted?
9: Bueno, tenemos, déjeme decirle que primero hay una temperatura mínima en este momento de 24 grados, una máxima de 37 y cielo parcialmente nublado. Vamos a abrirle la ventana a la verdad. Y a sonreírle a la vida con entusiasmo, con ese amor al trabajo. Acá estoy con ustedes. Bienvenidos al informativo de la mañana 97.2 en la triple A. Don Abelín, ¿qué tiene por ahí?
0: Oiga, oh, noticias, mire, trascendió. Hemos conocido que va a renunciar a la Secretaría de Planeación de San Juan el doctor Rafael Humberto Fría. Él va a aspirar, según nos comentaron, a la Asamblea Departamental de La Guajira en el próximo debate electoral, profesor. Y va a aspirar el pediatra Quique Carrascal. Está pensándolo, ya nos dijo, está pensándolo, está sopesándolo, está con Dios, con la familia, con los amigos, a ver si se decide aspirar a la Alcaldía de San Juan del Cesar y la... Y ojalá que aspire, pero que aspire como un outsider, es decir, por fuera de los partidos. Si lo hace,
9: sería una buena idea.
0: Si lo hace así, le va bien. Pero si viene acompañado de movimientos desgastados y con dirigentes desde la sombra desgastados, ahí se tira la campaña de Quique Carrascal.
9: Sí, señor.
0: ¿Sí o no, profesor?
9: Sí, señor.
0: Se la tira porque se la tira.
9: Fuera de politiquería.
0: Fuera de los partidos, outsider, Quique, sí, cae muy bien. Pero después, sí, que haya alguien detrás de Quique, en la sombra, arropándolo, eso se tiran aquí, que porque es muy buen candidato.
9: Bueno, déjeme darle un cordial saludo a toda la familia Carrascal allá en San Juan del Cesar, que son muy allegados a mi familia acá en el municipio del Molino.
0: Profe, hace 4 años sí. Le dije aquí que Carrascal, mi amigo, aspira a que tú lo ven candidato, yo te doy mi voto. Oye, se acordó y me dijo. Oye, acuérdate de la promesa.
9: Otra cosa.
0: Pero buena si memoria.
9: Si él aspira a la alcaldía y termina su periodo bien, o en fin, como le vaya, de todas maneras es un gran profesional de la medicina. Y vuelve al consultorio.
0: Se morirá como quiere él morirse, atendiendo como a sus médico. Peladitos. Como médico.
9: Sí, señor. Es un gran médico.
0: Una gran persona.
9: Sí, señor.
0: Intachable.
9: La familia Carrascal es, todos son muy distinguidos.
0: Así es. Hábleme sí, de lo que está pasando en el Molino, profesor.
9: Bueno, déjeme decirle que acá en el Molino, a raíz de los hechos presentados en la medianoche del pasado lunes, en el que perdieron la vida los jóvenes Ángel Enrique Mejía y Luis Jaramillo Castañeda, la comunidad se encuentra muy compungida, muy preocupada por esta situación, y se han emitido mensajes de solidaridad con los familiares de las víctimas. 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En la mañana de hoy, el alcalde de este municipio estará presidiendo un consejo de seguridad al que asistirán autoridades civiles, militares y de policía, para buscar medidas con el fin de controlar el orden público y evitar nuevos hechos que produzcan alteraciones en la paz y sana convivencia en esta localidad. Así que hoy se estarán tomando medidas, y muy severas. Sí, señor. Muy buena la solicitud del alcalde de que se aumente el pie de fuerza en este municipio. Ya hay otro vehículo más, otra motocicleta más, para prestar el servicio de vigilancia.
0: Así es. Deme el pensamiento, sí, por favor.
9: Bueno, ya no hay más nada.
0: El pensamiento.
9: No hay más nada. Hay que, don Evelyn,
0: sí. Un
9: llamado a la paz, a la cordialidad, un llamado a la hermandad.
0: A la tolerancia.
9: Entre estos pueblos de La Guajira.
0: Muy bien.
9: Sí, señor. Y el pensamiento para hoy.
0: A ver.
9: La fe es el ancla del alma en plena tormenta. Lo voy a repetir porque nos hace falta.
0: Así es.
9: La fe es el ancla del alma en plena tormenta. Faltan, ya vamos con 2 dígitos nada más. Faltan 99 días para finalizar el 2026. Desde el Molino, manantial de amistad, y con la verdad de la información, Jorge E. Oñate Herrera, feliz fin de jornada. Gracias, mis amigos. Gracias.
0: Gracias, profesor. Gracias. 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
0: Las noticias de Hato Nuevo con Karen Gómez. Buenos días, Karen.
1: Buenos días. Estas son las noticias para nuestra alianza informativa. El alcalde municipal de Hato Nuevo participó en el Consejo de Seguridad Ampliado realizado en Villanueva junto a los mandatarios de 9 municipios del sur de La Guajira, el secretario departamental de gobierno, secretario de gobierno y comandantes de policía de los diferentes municipios. Durante su intervención, el mandatario puso sobre la mesa las principales preocupaciones de Hato Nuevo en materia de seguridad, especialmente frente al comportamiento de las extorsiones y el expendio de drogas en el territorio. Si bien destacó las acciones que viene adelantando la policía, entre ellas las capturas realizadas en el municipio, señaló la importancia de fortalecer las estrategias y la articulación institucional para hacer frente a estos delitos y prevenir que continúen aumentando. El encuentro permitió además abordar problemáticas como el homicidio, así como alternativas para fortalecer la seguridad en los territorios mediante mayor presencia institucional, herramientas tecnológicas como cámaras de vigilancia y drones. Son los hechos que son noticias. Desde los estudios de Primer Estéreo informo para todos ustedes Karen Gómez.
0: Vamos a Uribia. Listo, Narciso Martínez, buenos días.
10: Tuve atención que un indígena que transitaba ayer martes a bordo de una motocicleta por la vía Uribia-Puerto Bolívar perdió la vida al accidentarse contra una camioneta de placas venezolanas. El infortunado nativo fue identificado como Francisco Martínez Usayú, quien residía en una comunidad cercana al sitio del accidente. El percance se registró cuando apenas despuntaba el día, a la altura del kilómetro 87 más 90 metros en jurisdicción del municipio de Uribia, muy cerca de la comunidad Sahuachimana. Es de indicar que un familiar de Martínez Usayú reveló que este regresaba a su comunidad de origen después de hacer unas compras en Uribia. La camioneta contra la que presuntamente impactó el ahora occiso es una Toyota color rojo de placas venezolanas A1460 ICA Automotor, que habría sufrido una avería en ese transitado eje vial. Personas que conocieron a Francisco Martínez Usayú lo describen como un hombre trabajador, responsable, muy apegado a su familia, la que hoy precisamente lamenta su fallecimiento. Las autoridades investigan los hechos para esclarecer las causas reales del accidente. De otra parte, en otros aspectos de la información, indiquemos que hay preocupación en la Alta Guajira por la desaparición de 3 personas, todas ellas jóvenes y de sexo masculino. La incertidumbre se apoderó de varias familias porque pasados 10 días de la desaparición de Cristian Danilo González Uriana, Ángelo Freire y Steven López Zapuana, nada se sabe sobre su paradero. A la fecha no existen elementos oficiales que permitan establecer las razones de una presunta retención ni identificar a quienes estarían detrás de esta situación. Uno de los jóvenes desaparecidos en la Alta Guajira, zona del corregimiento de Nazaret, es Cristian Danilo González Uriana, quien labora como agente educativo de la comunidad Nueva Esperanza en la zona norte extrema de la península. Cabe anotar que desde el día domingo circulan también versiones con relación a una supuesta retención de otras 6 personas en territorio de la Alta Guajira. Son los hechos más notables en materia informativa, noticias transmitidas por Narciso Martínez. Feliz día.
0: Gracias, Narciso. Tenemos boletín de Cerrejón confirmando el atentado contra la línea férrea. Cerrejón rechaza nuevo atentado a su línea férrea. Desde Cerrejón rechazamos el atentado ocurrido aproximadamente a las 10:45 de la noche del 22 de septiembre contra nuestra infraestructura férrea a la altura del kilómetro 60 en jurisdicción del municipio de Uribia, que afectó un tren que se movilizaba vacío en dirección sur. Nuestro personal fue evacuado de manera preventiva. La evaluación de los daños se realizará una vez las condiciones de seguridad permitan el ingreso a la zona. Mantenemos coordinación permanente con las autoridades. El Ejército Nacional ha desplegado tropas desde primeras horas de este 23 de septiembre para asegurar el área y acompañar la inspección de la infraestructura. Este es el sexto atentado que hemos registrado este año contra nuestra infraestructura. Lamentamos profundamente que estos hechos continúen poniendo en riesgo a las personas y afectando una infraestructura fundamental para la operación de Cerrejón, para La Guajira y para el país. Agradecemos a las autoridades por su acompañamiento y reiteramos nuestra disposición para seguir trabajando de manera articulada para proteger nuestra operación, a nuestros trabajadores y a las comunidades de nuestro territorio. Seguiremos informando oportunamente sobre la situación y sobre las condiciones para el restablecimiento de nuestra operación ferroviaria.
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0: 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Resultado de las loterías: Cruz Roja, 3981, Huila, 1547, Sinuano Noche, 8332, Caribeña Noche, 3260, Astro Luna, 6435, Signo Libra, Dorado Noche, 1105, Cafeterito Noche, 6859, Motilón Noche, 2263, Fantástica Noche, 9560, Culona Noche, 1872, Paisita Noche, 7329 y Chontico Noche, 2560.
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0: Vamos con noticias de Villanueva, Junior de la Hoz.
18: Compañero, gracias. Información en nuestra alianza noticiosa desde los estudios de Viva FM en Villanueva. Bueno, continúa la consternación en el sur del departamento de La Guajira, en el extremo sur del departamento de La Guajira, por los hechos violentos que se siguen presentando en estos municipios, pues 2 hombres fueron asesinados en la madrugada de este martes 22 de septiembre en el municipio del Molino, en un hecho que es materia de investigación por parte de las autoridades competentes. Las víctimas fueron identificadas preliminarmente como Luis Jaramillo Castañeda y Ángel Adrián Mejía Silva. De acuerdo con la información conocida, ambos se encontraban departiendo en una fiesta en el barrio Vista Hermosa cuando se registró el hecho violento. Las circunstancias exactas en las que ocurrieron los asesinatos aún no han sido esclarecidos. El doble homicidio genera preocupación entre los habitantes de El Molino y el extremo sur de La Guajira, teniendo en cuenta que, según la información disponible hasta el momento, en el municipio de El Molino no se venían registrando hechos violentos de esta naturaleza. Se espera el pronunciamiento oficial por parte de las autoridades competentes, pues ayer en horas de la mañana se realizó un consejo de seguridad en el municipio de Villanueva, en el que estuvieron los alcaldes del extremo sur del departamento de La Guajira, analizando la situación de violencia que se ha incrementado. El consejo de seguridad tuvo lugar en las instalaciones de la Casa de la Cultura Rafael Antonio Amaya del municipio de Villanueva. Esperamos entonces que las autoridades competentes emitan un comunicado oficial de las medidas que se estarán tomando. Soy Junior de la Hoz. Continúen, compañeros, en Estudios Centrales con más noticias.
0: Gracias, Junior. Cerremos con noticias que nos ha preparado la periodista Ruth Trinidad Mendoza. Buenos días, Ruth.
19: Buenos días, Evelyn. Tenga usted y todos nuestros oyentes. Permítame contarle que el juzgado tercero penal del circuito de San Juan del Cesar revocó el fallo de primera instancia que había amparado los derechos del debido proceso y participación democrática dentro del proceso electoral de los órganos de dirección y control de Confaguajira para el periodo 2026-2030. En su decisión del 18 de septiembre del 2026, el despacho declaró improcedente la tutela presentada contra Confaguajira al considerar que no cumplía el requisito de subsidiariedad. Por otro lado, le cuento que la fuerte lluvia y tormentas eléctricas mantienen alerta hidrológica naranja en las cuencas de los ríos Ancho, Tapias, Camarones, Ranchería, además de Alto Río Cesar, ante el riesgo de creciente súbita. Las autoridades están recomendando especial precaución a las comunidades ubicadas cerca de ríos y quebradas, mantenerse informadas mediante los boletines del IDEAN y atender las recomendaciones de los organismos de gestión del riesgo. Por otro lado, tengo que comentarle que el presidente Abelardo de la Espriella retiró mediante resolución la designación de Salvatore Mancuso Gómez como gestor de paz, cargo que había recibido en el 2023 durante el gobierno del expresidente Gustavo Petro. La presidencia sustentó la decisión de las facultades constitucionales y legales del jefe de Estado para dirigir la política de paz y preservar el orden público. La medida también se da después de la suspensión provisional de su designación por parte del Consejo de Estado. Por otro lado, le cuento que la Gobernación de La Guajira informó que las autoridades y la Fuerza Pública reforzaron los operativos de seguridad en Rebacha, Dibuya, la Troncal del Caribe y otros puntos estratégicos tras las situaciones de orden público registradas ayer 22 de septiembre. Las medidas incluyen mayor presencia policial y militar, controles preventivos y monitoreo permanente, donde la Administración Departamental también está pidiendo a la ciudadanía no difundir panfletos, audios o mensajes cuya autenticidad no haya sido confirmada, para evitar así desinformación y temor. Y por último le cuento que el gobernador Jairo Aguilar presentó ante el director nacional del DNP, Julián Buitrago, varios proyectos estratégicos para impulsar el turismo y el desarrollo del departamento. Entre las iniciativas están la vía La Marina, las galerías, complementos turísticos del malecón y embarcadero turístico en Riohacha, Mayapo y Dibuya. Fueron las noticias a esta hora de la mañana del municipio de San Juan del Cesar, contadas por Ruth Mendoza.
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21: Son las 7:02.

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5: Hola, muy buenos días. Bienvenidos a este primer avance informativo de Sendera Noticias.
6: Presidente de la Espriella ordena militarizar Santa Marta.
5: Autoridades mantienen seguimiento a la actividad sísmica registrada en Chaparral, Tolima.
6: Gremios y pacientes respaldan el anuncio del gobierno para destrabar medicamentos y procedimientos pendientes.
5: Más de 300 municipios permanecen bajo algún nivel de alerta por incendios forestales.
7: Hoy Colombia se juega su paso a la final en el Mundial Femenino Sub-20.
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6: El presidente Abelardo de la Espriella ordenó militarizar Santa Marta ante las amenazas y acciones que, según afirmó, estarían adelantando las autodefensas conquistadoras de la Sierra Nevada en distintos puntos de la región Caribe. Mediante un mensaje dirigido a los habitantes de Magdalena y La Guajira, el mandatario aseguró que la reacción de la estructura se produjo después de la operación de la fuerza pública en la que fueron abatidos integrantes de las autodefensas.
5: Actividad sísmica registrada durante las últimas horas en el municipio de Chaparral, Tolima, continúa bajo monitoreo de las autoridades y organismos especializados. Un geológico consulta por algunos medios explicó que alrededor del municipio existen por lo menos 5 fallas geológicas, mientras continúa el seguimiento a los movimientos registrados en esta zona.
6: El anuncio de la primera fase del plan de choque en salud del gobierno nacional generó reacciones entre organizaciones médicas y de pacientes, que coincidieron en la importancia de atender de manera inmediata a las personas que tienen medicamentos, tratamientos o procedimientos represados. La estrategia anunciada por el presidente Abelardo de la Espriella busca intervenir los casos de pacientes con atenciones pendientes y realizar seguimiento hasta verificar que los servicios requeridos sean efectivamente prestados.
5: El IDEAM mantiene vigilancia sobre cientos de municipios del país debido al riesgo de incendios de cobertura vegetal. Tolima, Nariño y Huila concentran alertas rojas, mientras Cundinamarca y Boyacá también presentan municipios bajo diferentes niveles de alerta. En Villa de Leyva, Boyacá, los organismos de emergencia continúan trabajando para controlar un incendio que también representa riesgo para el santuario de fauna y flora de Iguaque.
7: Hoy la Selección Colombia Sub-20 femenina dirigida por Carlos Paniagua buscará su tiquete a la final del Mundial de Polonia, enfrentando al actual campeón del mundo, la Selección de Corea del Norte. El compromiso se disputará a las 11:30 de la mañana. Recordemos que estos dos conjuntos ya se vieron las caras en la fase de grupos, con triunfo para las norcoreanas, 3-0 sobre el equipo cafetero. La otra semifinal la disputarán las selecciones de España e Italia, partido que se jugará a las 8 de esta mañana.
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0: Son las 7 y 31 minutos. La triple H te da la hora.
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3: Hola, muy buenos días, sean todos bienvenidos al programa institucional de la Alcaldía Municipal que lidera nuestro alcalde, Cubita Enrique Camilo Urbina. Un saludo especial para cada una de las familias que desde muy temprano nos permiten entrar hasta sus hogares a través de este espacio. Saludamos con mucho cariño a nuestra zona urbana y rural, a nuestros barrios, a nuestros corregimientos, veredas y comunidades, a quienes hoy escuchan mientras se preparan para comenzar su jornada, a quienes van en camino al trabajo, a quienes están en sus negocios, en el campo, en sus hogares y, por supuesto, a nuestros oyentes conocedores que hacen parte de esta gran familia sanjuanera. Bienvenido entonces al programa institucional de San Juan del Cesar, este pueblo lindo, este pueblo que enamora y con este espacio que lo mantenemos siempre informado de las buenas gestiones que viene haciendo nuestro alcalde municipal, Cubita Enrique Camilo Urbina, y destacar también ese impacto, esa entrega, ese amor que tiene nuestra gestora social María Telma Suárez. Sean todos entonces bienvenidos.
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3: Así es, San Juan del Cesar, este pueblo lindo, este municipio tan bello que enamora y hoy nos acompaña para seguir enamorándonos de San Juan, de sus emprendedores, de su gente. Nos acompaña alguien que con mucho cariño lo llamo guerrero de la vida. Son dos personas con discapacidad que han demostrado que las circunstancias pueden representar un desafío, pero no tienen por qué convertirse en un límite para sus sueños. Él es Cristian González, una persona con discapacidad visual. Y ella, Janet Cipitri, quien tiene discapacidad motora y se moviliza en silla de ruedas. Cristian, buenos días y bienvenido.
5: Ante todo, un cordial saludo para todos los oyentes de la emisora AAA.
3: Janet, sí, buenos días.
6: Buenos días.
3: Bueno, queremos hablar, Cristian y a Janet, de sus capacidades, de sus sueños, de su trabajo y de las ganas que tienen por salir adelante. Ellos son esposos, compañeros de vida y también compañeros en un proyecto que construye día a día la elaboración y venta de dulces caseros. Los hemos visto participando en ferias de emprendimiento, recorriendo diferentes espacios.

0: ofreciendo con orgullo aquello que elaboran con sus propias manos. Y detrás de cada producto venden su vida, venden su emprendimiento, venden su sacrificio, su dedicación, sus horas de trabajo, sus necesidades que enfrentan a diario. Hay sueños que sostener y sobre todo hay una enorme voluntad de demostrar que siempre existe un camino para avanzar. Cristian y Janetzi, bienvenido nuevamente a este programa de la Alcaldía Municipal que el alcalde ha tenido a bien de una u otra forma ayudar a todas las personas que tienen emprendimiento y sobre todo a ustedes que son personas con discapacidad. Cristian, ¿cómo nació la idea de emprender con la venta de dulces caseros y qué lo motivó a hacer esta iniciativa, este proyecto?
1: Bueno, nuestra idea nació de las necesidades laborales. Para mí no ha sido fácil conseguir un trabajo por mis problemas de discapacidad visual. Tengo visión baja, pero encontré fortaleza en la tradición de mis abuelos y abuela, de mi madre querida, que elaboraba dulces artesanales caseros en este municipio. Heredamos de ellos su fortaleza, su emprendimiento, y junto a mi esposa decidimos conservar un proyecto y convertirlo en más allá para seguir adelante.
0: Cristian, seguramente hubo un momento en el que esa idea dejó de ser solamente un pensamiento y ustedes dijeron, vamos a hacerlo. Ese primer paso siempre genera incertidumbre, pero también puede marcar el comienzo de una nueva etapa. ¿Qué significó para ustedes dar ese primer paso y convertir una idea en un emprendimiento que hoy les permite salir adelante?
1: Esto significó esperanza, que atrevemos a transformar una dificultad en una oportunidad, demostrar que con disciplina y amor por lo que hacemos podemos dar vida a dulce herencia.
0: Así es, pero cuando una persona decide emprender, no todo es fácil. Hay días buenos, malos, pero también momentos en los que aparecen dificultades económicas, físicas, emocionales o incluso dudas sobre que si vale la pena continuar. En su caso, además ha tenido que enfrentar desafíos particulares por su discapacidad. ¿Cuáles han sido los principales retos que ha enfrentado en este camino y cómo ha logrado superarlos?
1: El reto más grande ha sido la inversión constante y la falta de estabilidad económica. Hemos superado con unión y aprovechamiento cada feria y cada cliente como una oportunidad para crecer y así confiar que poco a poco es el esfuerzo que hacemos nos dará frutos.
0: Así es, frutos para el bien de ustedes, de su familia, de su hogar. Cristian, muchas gracias por abrirnos el corazón y permitirnos conocer un poco más de esa historia que ustedes han venido construyendo juntos. Y ahora queremos conversar con Janetzi.
1: Gracias.
0: Porque detrás de esa mujer que vemos llegar a la feria en su silla de ruedas, ofreciendo con orgullo sus productos, hay también una historia de sueños, aprendizajes, esfuerzos y momentos que seguramente han dejado huellas muy profundas. Janetzi, queremos escucharte, queremos que nos cuentes cómo han tenido ustedes la oportunidad de participar en diferentes ferias y espacios de emprendimiento. Y seguramente algunos de esos momentos han sido más especiales que otros. ¿Hay alguna feria o evento o experiencia que recuerden de manera especial?
2: Claro que sí, Yole. Y bueno, primeramente agradecerte por esta oportunidad que nos has brindado a nosotros de dar a conocer nuestro emprendimiento, pero también de dar también una motivación para nuestra población. Y hay una feria que es muy especial porque fue la primera feria en donde participamos y precisamente fue organizada por la Secretaría de Desarrollo, que fue la Sabores de Nuestra Fe. dulces de emprendedores. Fue una feria de dulces. Y allí, pues, nos fue muy bien, aparte de las ventas, que nos fue, de verdad, fue bien, porque fue una estrategia. Realmente fue en Semana Santa. Y entonces, obviamente, que las personas salían de las iglesias y en ciertas horas las personas salían en la tarde a buscar ese dulce tradicional, que a veces no encontramos en esas temporadas porque se ha perdido. En la tradición. Entonces, la satisfacción de nosotros es esa. La gente iba y los turistas, las personas que venían de otras partes, también pasaban, llegaban y nos preguntaban. Y cuando decíamos, no, tenemos dulce de mango, eso para ellos, wow, sí. Les gustaba, sí.
0: Bueno, a veces un momento aparentemente sencillo puede convertirse en un recuerdo que permanece para toda la vida. Puede ser una palabra, un cliente, una venta, una persona que los apoyó, simplemente sentir que lo están haciendo y tiene valor su trabajo. ¿Qué ocurrió allí en alguna feria de que ustedes se hayan sentido de manera como que triste, no fue bien? ¿De qué manera ustedes han superado ese trance?
2: Bueno, sí, hubo en otra feria también, que igualmente fue organizada también por la alcaldía, fue en una fiesta patronal. Y realmente en esa feria sí no vendimos ni un dulce. Entonces, obviamente, sin embargo, se le bajan a uno los ojos. Pero, ¿sabe lo que pasó ese día? Que wow, uno como que, ese momento llegaron unas amistades. Ellos sabían que estábamos allí. Y nos hicieron el gasto. Nos compraron dulce. También llegó una sobrina que estaba de visita. Y ella estaba encantada, quería probarlos. Y ese fue el momento en que probó nuestros dulces.
0: Bueno, Janet, cuando una persona conoce no solamente un producto, sino también la historia que existe detrás de ese producto, muchas veces cambia la manera de verlo. Y ustedes han recibido el cariño de muchas personas que conocen su trabajo. ¿Cómo ha sido la respuesta de los clientes y de la comunidad al saber su historia y probar sus dulces caseros y de qué maneras lo elaboran ya que tienen su discapacidad?
2: Bueno, ha sido muy positiva esa recepción, tanto de nuestros conocidos, nuestras amistades, desde otras personas también que siguen nuestras redes también sociales, nos escriben, dicen, nos felicitan, dicen que para ellos el ver a nosotros como pareja y que de pronto tengamos una dificultad, una discapacidad, para las personas es un motivo de ejemplo y como que de motivación, porque ven que nos estamos esforzando y que no hay realmente... la discapacidad no es como una excusa, exactamente, y no es un límite para emprender.
0: ¿Cómo hacen ustedes, por ejemplo, tu esposo que tiene la discapacidad visual y tu discapacidad motora? ¿Cómo han diseñado o cómo tienen construida su cocina para poder lograr el producto?
2: Bueno, mi esposo sí, por su baja visión, obviamente solo ve por un ojo, y aparte de que tiene por dentro un lente, sus gafas, para que no forzar tanto la visión. Él en la estufa de nuestra casa, obviamente tenemos que prender, de pronto si está oscuro, prender la luz. Él debe tener mucho cuidado cuando está por el calor. Entonces él es un tiempo, mucha paciencia. Yo estoy allí también diciéndole, mi amor, mira, ten cuidado con esto, o está la llama muy alta. Todas esas cosas las hacemos en equipo. Y entonces, obviamente también ahí está esa unión y ese trabajo en equipo. De pronto yo le ayudo en cuanto a etiquetar, a la escritura, a envasar, y le voy guiando y le voy diciendo hasta cierta cantidad, mira, no te pases hasta ahí, hay cierto límite que tener, y ya. Entonces ahí hacemos nuestro trabajo.
0: Ok. Bueno, quiero cerrar esta conversación contigo, Janet, con una pregunta que considero muy especial, porque seguramente allá afuera hay muchas personas con discapacidad que tienen una idea, un talento, un producto o un sueño, pero quizás todavía sienten temor, sienten miedo de comenzar. Ustedes ya dieron ese paso. Si pudieras darle un mensaje a esas personas que tienen una idea de negocio, pero todavía no se atreven a comenzar, ¿qué les dirías?
2: Les diría que se atrevan, que de pronto no esperemos a tener todo, mejor dicho, perfecto, que tengamos todos los implementos, que demos el primer paso con lo que tenemos en la mano, porque así nosotros estamos empezando. Es en nuestra cocina, en la cocina de nuestra casa, en nuestro hogar, con lo que tenemos, con los productos de nuestra tierra, con la preparación y elaboración. Y ahí vamos poco a poco. Entonces, que se atrevan en esto. El camino se construye paso a paso y cada esfuerzo abre las puertas.
0: Así es. Bueno, gracias, Cristian. Gracias, Janetsi, por permitirnos conocer su historia, por compartir sus experiencias y, sobre todo, por recordarnos que detrás de cada emprendimiento hay seres humanos que luchan todos los días por construir una vida mejor. Hoy, ustedes no solamente vinieron a hablarnos de dulces, nos hablaron de dignidad, de trabajo, de perseverancia, de amor y esperanza. Desde este espacio queremos invitarlos a seguir creyendo en lo que hacen, a seguir participando en las ferias, a seguir tocando puertas y a seguir mostrando ese talento que tienen. Porque ustedes merecen ser conocidas. Historias como esta necesitan mostrarla, darlas a conocer a todo un pueblo que tiene un corazón bueno, que tiene un corazón para entregar. Y nosotros, ustedes, estimados oyentes, les decimos, cuando compramos un producto hecho con un emprendedor de nuestra tierra, no solamente estamos comprando un producto, estamos apoyando un sueño. Cristian y Janet están siempre y será su casa. San Juan del Cesar está para servirles y para entregarles el corazón. Y nuestro alcalde siempre ha tenido en cuenta a las personas con discapacidad. Por eso se crean las ferias de emprendimiento y siempre son ustedes invitados a contribuir, a aportar un granito de arena de esta manera a San Juan del Cesar. Muchas gracias.
2: Gracias a ustedes.
1: Gracias.
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0: Así es, seguimos y no paramos, y por eso está con nosotros acá la secretaria de Gobierno y Educación, Elizabeth Mendoza. Ella, junto a su equipo, crearon de manera muy dinámica, de manera que se reunieron todos los actores para llegar a este acuerdo y crear para las familias que educa un espacio del Comité Municipal de Convivencia Escolar. Secretaria, buenos días. Rato sin verla, ¿no? Ya me tiene olvidada. Buenos días y bienvenida al programa institucional.
4: Buenos días, Yole. Buenos días a toda la comunidad sanjuanera que hoy me escucha. Gracias por esta invitación, por este espacio que queremos utilizar a favor de las familias del municipio de San Juan.
0: Así es, hoy miércoles social nace Familias que Educan, el programa radial, 15 minutos que le vamos a dar todos los miércoles a la Secretaría de Gobierno y Educación para la convivencia escolar, un espacio que a partir de hoy nos acompañará cada miércoles dentro de nuestra programación. Secretaria, cuéntenos cómo es Familia que Educan, qué tiene, cuál es su objetivo.
4: Ok, Yole, bueno, todos nos hemos podido dar cuenta que hay situaciones que están ocurriendo fuera de las instituciones educativas y dentro de ellas, como son los casos de violencia escolar, todos esos chicos que de pronto están bajo consumo de sustancias psicoactivas. Y esto ha traído como consecuencia que el Comité de Convivencia Escolar plantee recomendaciones que salgan de las instituciones educativas y que salgan de las oficinas y del despacho en donde nosotros nos reunimos. Nosotros queremos utilizar este espacio como una herramienta importante para poder hablarle a los padres de familia. Es difícil que de pronto tengamos acercamiento con ellos, incluso en las instituciones educativas. Entonces, tener este espacio radial en donde nosotros podemos traer invitados especiales. Así es, donde podemos traer personas que tienen testimonios de vida alrededor de la familia, que puedan dar recomendaciones, estrategias, para que nosotros ayudemos a fortalecer la educación en las familias, a los jóvenes. Porque mira, Yole, la educación de nuestros hijos no se puede limitar solamente a lo que le enseñan en los colegios, y la responsabilidad de educar a los menores no está solamente en las instituciones educativas de nuestro municipio, sino que nosotros como administración, pero sobre todo los padres de familia, son los que tienen esa herramienta fundamental de la educación en sus manos. Así, y nosotros necesitamos fortalecer eso. Nosotros hemos hecho escuelas para padres. Algunos llegan y aprovechan esos espacios. Pero yo sé que hoy vamos a empezar a llegar mucho más profundo a las familias y vamos a lograr sanar heridas familiares, y vamos con esto a construir de verdad jóvenes sanos mentalmente, en su corazón, en su espíritu, que es el propósito del Comité de Convivencia Escolar y el propósito de la Secretaría de Educación con este proyecto.
0: Sí, de la Secretaría de Educación, de Gobierno y Educación, y también de nuestro alcalde, que ha tenido en cuenta trabajarle a la parte social del municipio. Y que más que la radio, que siempre ha sido una herramienta para acercarnos a las comunidades, y hoy queremos utilizarla también para acompañar a nuestra familia. Pero cuéntenos, secretario, ¿por qué crear un programa de radio para hablarle a la familia de la escuela?
4: Por lo que te estaba comentando, Yule, no es suficiente lo que podemos transmitir a través del colegio. Necesitamos llegar a los padres de familia, necesitamos darles herramientas, estrategias, y este espacio nos los va a facilitar. Por eso hoy queremos hablar con los padres de familia, queremos pedirles que se conecten todos los miércoles en este espacio, porque aquí van a venir personas que tienen experiencia. Aquí van a venir personas que van a dar recomendaciones, que si las ponemos en práctica, vamos a ver resultados. Si no escuchamos, si no obedecemos también lo que escuchamos, si no lo practicamos y no lo tomamos en serio como padres de familia, no va a pasar nada. Pero si los que escuchan como padres de familia las recomendaciones que se dan, las llevan a su corazón y entienden que en verdad el Estado se está preocupando por la niñez y entienden que es su hijo el que necesita dirección, yo sé que van a aplicar esas recomendaciones y vamos a ver buenos resultados alrededor de la niñez y de los jóvenes.
0: Así es, secretaria, pero cuéntenos quiénes son los actores que conforman este Comité Municipal de Convivencia Escolar.
4: El comité está conformado por, bueno, inicialmente por la Secretaría de Educación, que es la secretaria técnica de este comité, pero hace parte personería municipal, policía, comisaría de familia, la dirección de núcleo, los rectores de las instituciones educativas y entre todos, Secretaría de Salud, que no se me olvide porque ellos también son fundamentales dentro de este grupo. Y nosotros siempre nos reunimos a plantear estrategias, hemos hecho muchas en instituciones educativas para disminuir los temas de violencia, del consumo de sustancias, pero queremos ir un poco más allá, queremos hablar a los padres a gran escala, por eso esperamos la conectividad de todos por este medio y que de verdad el fruto, si esto es voluntad de Dios, que las familias escuchen las recomendaciones, entonces lo que aquí se diga va a impactar.
0: Así es.
4: Por ejemplo, yo hoy traigo una recomendación.
0: Qué bueno.
4: Cada persona que venga acá, la pregunta que tú tienes que hacerle es, ajá, ¿cuál es la recomendación para las familias en el día de hoy?
0: Se lo pregunto yo a usted, ¿cuál es la recomendación para la familia de hoy? Iniciemos con usted.
4: Yo les voy a decir que lo principal, y lo digo porque lo practico, es la oración con sus hijos, el orar y bendecir a sus hijos. Nosotros no podemos creer que nuestros hijos se van a desarrollar bien y van a crecer como niños sanos si nosotros no incluimos a Dios en ese proceso educativo y de formación. Personalmente lo hago. No soy perfecta y no somos perfectos nadie de los que hacen parte de mi familia. Pero todas las noches, antes de acostarme, tengo mi momento para compartir la palabra o orar por mi hijo, o orar con mi hijo, cualquiera de las tres acciones, pero debe suceder. Y yo he visto en mi experiencia cómo un niño va creciendo de manera saludable dentro de familias no completamente saludables, porque creemos que la familia tiene que ser perfecta para que nuestros hijos se desarrollen perfectos y sanos, pero no, cuando nosotros tenemos a Dios en nuestra vida, aunque nosotros no somos perfectos y aunque nuestra pareja no lo sea y alrededor de nosotros ocurran muchas veces cosas que no queremos que ocurran, Dios va a dar la cobertura a nuestros hijos. Les va a dar la paz, les va a enseñar y les va a dar herramientas útiles en el desarrollo. Entonces yo hoy lo primero que tengo que decir, y lo digo a título no solo de Secretaría de Educación, sino como una hija de Dios, es que sin Dios es imposible que tengas una familia sana. Sin Dios es imposible que tus hijos vayan a ser líderes sanos, emocional, mental y físicamente. El que nos diseñó fue Él, el que nos hizo fue Él. Así que el que sabe qué es lo que tu hijo necesita es Él. Y la única manera de saberlo es hablando con Él. Porque no puede tener respuesta a algo que no se pregunta, que no se busca. Pero yo les aseguro a todos los que hoy me escuchan como padres de familia, que si ustedes oran por sus hijos, piden a Dios por ellos, y eso lo tienen como una bandera dentro de su casa, pase lo que pase, en sus casas, sus hijos crecerán de la manera que Dios tiene para ellos. Y sé que es buena, porque Dios es bueno.
0: Qué bonitas palabras, secretaria. La verdad que con ese temple que usted tiene para gobernar, para educar a su familia, es de admirar. De verdad la felicito. Pero quisiera que nos dejara en este momento un mensaje para la familia sanjuanera.
4: Bueno, el mensaje ya se los dije, pero se los repito. Vamos a buscar todos a Dios, de verdad. Hoy, vamos antes de acostarnos, todos los padres de familia que están escuchando.
0: Pero puede ser antes de acostarnos, puede ser al momento de levantarnos.
4: Pues esa es mi estrategia, pero ajá, la tuya puede ser otra. Sí. Si el tiempo tuyo te lo da al mediodía, te lo da en la mañana, cada quien organiza su vida y su relación con Dios. Y ninguno la tiene mejor que el otro, cada quien tiene que eso arreglarlo con Dios, ¿no? Pero ese tiempo que dispongas, siempre hazlo. Y plantéalo a partir del día de hoy. Invito a todos los padres de familia que a partir del día de hoy empiecen a orar por sus hijos. Cuando estén acostados, cuando estén dormidos, oren, entren a la habitación, bendíganla, únjanlos. No hay mayor autoridad en esta tierra después de Dios que nosotros como padres. Entonces, bendiga. Si usted no cree como yo creo, pero vea, si hay algo que es real, es que cuando nosotros declaramos o decimos, hay un poder en la palabra. Entonces, si usted no tiene fe como yo, por lo menos sepa que todo se construye con las palabras. Entonces, entre esa habitación y deje de estar diciéndole al hijo que es un desordenado. Una cosa es decir, ordena el cuarto, o hay que ordenar, regañar porque hay que ordenar, llamar la atención y poner a que recoja. Y otra decir, eres un desordenado. Empecemos desde ahí. La oración es cómo nos estamos expresando con nuestros hijos. Entonces, en el día de hoy, la recomendación, desde la fe y desde el que no la tenga, pero entre a su cuarto y empiece a declarar sobre su hijo bendición. Empiece a orar por él, los creyentes, a pedirle a Dios esa intervención en sus vidas, y les aseguro que los frutos los tendremos en nuestros hijos.
0: Así es, ya saben, familia sanjuanera, a poner a Dios primeramente en sus hogares. Lo demás viene, porque si no tenemos a Dios en nuestro corazón y se lo infundimos a nuestros hijos, no estamos haciendo nada, ¿cierto, José Cre?
4: Así es, Yole, así que los invitamos a seguir estas conexiones todos los miércoles. Van a venir invitados de todo tipo. No todo es con Dios, pero sí quisimos arrancar por ahí porque pienso que es la base. Pero va a venir el psicólogo, va a venir el creyente, el no creyente, pero el que tiene estrategias que han dado resultados para que nuestros hijos, niños y niñas de las instituciones educativas de San Juan se desarrollen con éxito, tengamos líderes sanos y siga San Juan dando mucho fruto.
0: Así es, Dios primero, y a ustedes, mis oyentes conocedores, muchas gracias por escucharnos la mañana de hoy. La cita para el próximo viernes, donde estaremos llevando hasta sus hogares toda la información de esta administración municipal que piensa en todo. Gracias a nuestro alcalde municipal, Cubita Enrique Camilo Urbina, y a todo su equipo de gobierno. A ustedes muchas gracias, feliz día y bendiciones.
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0: Son las 8 con un minuto. La triple A te da la hora. 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

0: 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Se vende una casa campo, Villa Juliana, vía a Palmarito en Los Pondores. Para mayor información, llame al número celular 315-683-9559. 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

0: Buenos días, amigos y amigas, oyentes de la AAA 97.2 FM. Aquí estamos nuevamente con todos ustedes para, en los siguientes 60 minutos, poder compartir las informaciones de lo que ocurre en el municipio de San Juan del Cesar, en el departamento de La Guajira y en Colombia. Son las 8 de la mañana, 12 minutos. Hoy es miércoles 23 de septiembre. Estamos listos, estamos preparados para llevarles todas las informaciones.
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0: Nuevamente, pues todos bienvenidos a la información. Hoy, pues, es un día, amables oyentes del programa Gente de Cultura y Pueblo, donde tendremos un espacio para el análisis, para el debate y un encuentro con la realidad de nuestra tierra sanjuanera. Pues hoy es un día para adentrarnos en los temas cruciales que definen el pulso administrativo del municipio de San Juan de Cesar, administrativo, social y educativo de nuestro municipio. Y bien, para responder algunos interrogantes y dialogar de cara con la comunidad, hoy nos acompaña en nuestros estudios la secretaria de Gobierno y Educación Municipal, la doctora Elizabeth Mendoza. Doctora Elizabeth, bienvenida a los micrófonos de la AAA y de Gente, Cultura y Pueblo. Es un honor tenerla entre nosotros.
1: Buenos días, el honor es mío, señor Hugues. Gracias por esta invitación en este espacio tan importante que sé que cuenta con muchos oyentes en nuestro municipio, fieles que siempre están ahí, atentos a la información valiosa que usted nos comparte.
0: Sí, bueno, para aprovechar lo máximo el tiempo, antes queremos agradecerle a todos nuestros anunciantes por ceder sus espacios para que podamos adelantar este diálogo con la secretaria de Gobierno y de Educación Municipal. ¿Cómo avanza, secretaria, la recuperación del espacio público aquí en San Juan del Cesar? ¿Cuál ha sido el verdadero balance de la socialización con los vendedores ambulantes estacionarios?
1: Bueno, esto es una labor continua, sin descanso realmente. Esta recuperación de espacio público ha sido todo un reto. Desde el inicio del gobierno lo hemos planteado como una necesidad importante para poder organizar el municipio de San Juan como un municipio turístico. El que tengamos en este momento ya en inicio la construcción de la galería que va en los próximos meses abrirse al público y que es un escenario definitivo para solucionar las dificultades que tenemos con el espacio público, yo creo que dice que el avance es significativo. Tal vez todavía vemos gente ocupando espacios públicos en nuestro municipio, pero la cartera de gobierno ha entendido que este es un trabajo que hay que llevar con firmeza, pero también entendiendo que muchas familias dependen de esas ventas, por lo que no hemos nunca optado por decomisarle a la gente que está ocupándonos nuestros espacios. Hemos buscado el acercamiento y eso sí, siempre les hemos dicho, todos aquellos que nos han acompañado, respaldado y acatado las órdenes que se ha dado desde Inspección de Policía y de Policía Nacional en la ocupación del espacio son los primeros en tenerse en cuenta en ese listado para ser beneficiario de los espacios que va a haber en nuestra galería y en nuestro mercado. Entonces, decir el avance, estamos avanzando. No como quisiéramos tener todos los espacios en el municipio despejados, pero cuando estamos administrando, entendemos la dificultad de que no solamente es que se vea bonito, sino que ella, esa familia vive de eso. Entonces, aunque nuestro instinto diga, quítalo de ahí porque está ocupando espacio, está molestando a terceros, también hay una parte que como alcalde municipal le toca decir, ven acá, pero es que este es el medio de subsistencia de gente que lo hace de manera legal, aunque no formal, pero está actuando en la legalidad. Entonces, nosotros no atropellamos a nadie. Por eso gestionamos desde el principio. Nosotros, en el primer consejo de gobierno que realizamos, una de las primeras cosas que se dijo es, ¿cómo hacemos para reubicar a la gente? Y había muchas limitaciones y nos decían que eso es imposible. nos decían de entrada. No, ya lo intentaron. Cuando fuimos al mercado, la gente nos decía, no, ya vienen ustedes echándonos mentira otra vez. Pero hoy estamos frente a una realidad. Ya es un contrato ejecutándose, es una obra ejecutándose, que tiene todavía cosas por resolverse. Ahí estamos con algunos inconvenientes con gente que está ocupando ese espacio de las galerías, donde va a quedar la galería, familias que han estado ahí por años, y es un trabajo social que se está desarrollando desde la Secretaría de Planeación como supervisor de esa obra, pero que sé que vamos a lograr resolver. Sé que vamos a lograr llegar a acuerdos con la comunidad, llegar a acuerdos con las personas que están en esos espacios habitando hace mucho tiempo, y vamos a lograr todos, porque no solamente es el alcalde, de verdad, es para San Juan. Estas obras son del municipio. Yo tengo que decir que pienso que San Juan está en un tiempo de victoria. Yo pienso que San Juan está en un tiempo nunca antes visto. Y es así, no es porque yo esté en el gobierno de este municipio. Lo perciben desde otras administraciones, cómo se ha dado la apertura para el municipio de San Juan con el gobierno nacional, no solamente con los de izquierda, sino también con los de derecha. Y eso es una muestra clara para este municipio. Lo que pasó con Abelardo este jueves, que vino acá al municipio, a nuestro presidente, es una muestra clara de que de verdad, San Juan, estás en un momento de gracia de Dios, porque hemos sido bendecidos en un gobierno que de izquierda, extrema izquierda. Y yo temía, yo decía, ¿cómo nos va a ir? ¿Será que se acabó el tiempo de la bendición para San Juan? Y yo aplaudo, y espero que todos los sanjuaneros estén aplaudiendo y dando gracias a Dios, porque el tiempo de las bendiciones no se han agotado. Seguimos viendo cómo se abren las puertas de bendición a este municipio, independientemente de los gobiernos, independientemente de la política, y yo creo que eso ha sido bueno. Así que sé que esta tarea, Hugues, de recuperación de espacio va a seguir, y vamos a continuar haciendo el trabajo necesario para que al final de la alcaldía del gobierno de Cubita, Enrique Camilo Urbina, nosotros podamos levantar una bandera completa de que logramos la reubicación y dignificamos a todas esas familias, que es el objetivo.
0: Secretaria, si revisamos la historia, lo que se va a hacer con el mercado se ha hecho ya en dos oportunidades. Se ha dispuesto el mercado para que los vendedores ambulantes, estacionarios, todos los verdureros, los de productos cárnicos, se trasladen allá en las mejores condiciones. Y se han trasladado, pero resulta que siempre se regresan. Y termina ese escenario, ese bien público, expoliado, robado. ¿Va a ocurrir lo mismo en esta oportunidad? ¿Qué posibilidades hay de que sea permanente la estadía de ellos allí?
1: Pues nosotros vamos a trabajar porque eso sea permanente. Yo no creo que estemos en igualdad de circunstancias. Ese tiempo, cuando se hizo esta obra, al final quedó como una obra inconclusa. Entonces no tenía todas las condiciones. Tenía unos temas.
0: Pero el escenario nunca ha sido obra inconclusa. Obra inconclusa es cuando no la terminan, cuando no la uh-huh. concluyen. Pero el mercado público siempre fue una obra que la terminaron, que la pusieron a disposición con todo.
1: Pero bueno,
0: una obra expoliada, sí, porque sí se la robaron los delincuentes, así como está en estos momentos, lo han dejado.
1: Pero no fue recibida, razones de fondo, no conozco cómo es el tema de esta obra.
0: Fue recibida.
1: Algo sucedió en el camino de que esta obra, algo le faltó, porque las alcaldías municipales la dejaron morir allí. No fue una obra, pues todo el tiempo le hemos llamado elefante blanco en el municipio.
0: Fue recibida por el municipio. Uh-huh. Sí fue recibida. Lo que ocurrió ahí, y es la prevención que tiene el alcalde actual, lo que ocurrió fue que el municipio la recibió, pero nunca le puso vigilancia. Dejó la obra a la intemperie y los ladrones, los delincuentes, se robaron todo lo que había allí. El alcalde actual, en diversas ocasiones en este programa, ha dicho que él asume la responsabilidad de ponerle cuidador al mercado. Bueno, y a las otras obras que también se están interviniendo aquí en San Juan, así, ojalá y así sea.
1: Bueno, Hugues, es que es esto, o sea, las circunstancias que se dieron en ese tiempo no son las mismas, las administraciones son diferentes, los tiempos cambian, los tiempos que vive el municipio son completamente distintos, y yo creo que va a ser posible, siguen teniendo muchos retos. Obviamente cuando ya han sucedido todas estas cosas, la gente está prevenida, cierto negativismo en algunos alrededor de ello, pero con el trabajo comprometido y pues si el mismo alcalde está diciendo que va a garantizar el tema de la seguridad de la obra y que eso tiene que estar contemplado dentro del proyecto, también todo el sostenimiento que se va a tener para que esta obra no vuelva a quedar y a perderse, porque sería demasiado triste y nosotros no estamos para eso. Nosotros estamos en un proceso en donde el gobernador se ha puesto la camiseta para recuperar todos esos escenarios y es para dejarlos en óptimas condiciones, con un seguimiento de Contraloría, precisamente para que no nos quede, como dicen por ahí, cabo suelto. Entonces nosotros trabajaremos por eso, Hugues, y invitamos a toda la comunidad a ser veedora de eso, porque es que vuelvo y digo, esto no es de cubita. Esto no es de la alcaldía. Esto, aunque haya sido una gestión del alcalde municipal, es de todos. Y es un bien que hemos luchado para que sea esa materia de fortalecimiento a la economía de nuestro municipio y de ordenamiento de nuestro territorio. También sé que el alcalde tiene un propósito con el escenario, lo que llamamos comúnmente el hoyito, y es que una vez nosotros pasemos a la gente hacia allá, él tiene propósitos con ese espacio de unas adecuaciones que pretende realizar allí. Entonces, ya ese escenario no va a estar abierto a que las personas ingresen. Ese fue un compromiso que se hizo el gobernador con el alcalde. El gobernador le dijo, yo te apoyo con el tema de la galería. Pero al mismo tiempo, desde la administración municipal debe intervenirse o debe hacer una intervención a ese espacio del hoyito para garantizar que no nos pase esto, que se vaya ninguno a devolver. Nosotros vamos a buscar el desarrollo del municipio integral y vamos a trabajar para que ese espacio no sea un espacio en el que se pueda regresar esos comerciantes, sino que sea un nuevo espacio embellecido que va a traer el fortalecimiento turístico, que es una de las miras importantes del plan de desarrollo del gobierno cubita.
0: ¿Qué pretenden hacer acá?
1: ¿En dónde?
0: ¿En el actual hoyito?
1: Bueno, inicialmente el alcalde había propuesto un parque, como una continuación en L de la
0: Hablaban
1: plaza,
0: de un parque del compositor,
1: parque,
0: algo así.
1: El compositor, pero hemos hecho acercamientos con los comerciantes. Nosotros hace unas semanas, seguramente salió por ahí que con Álvaro Álvarez, estuvimos en el hoyito, almorzamos allá, hablamos con los comerciantes de ese sector y ellos decían, no, nosotros aquí no queremos que se haga un parque, aquí necesitamos que los locales sean adecuados, esta es una zona comercial, y el alcalde lo recibió con aceptación. El alcalde no es un hombre que viene a imponerle nada a la comunidad. Entonces, él salió de ahí diciendo,

0: estudiantes de la zona. El alcalde escucha. Escucha, y pues él salió de esa reunión diciendo que lo veía viable y que lo contemplaría de esa manera. Entonces no estamos aquí para irnos en contra de la comunidad, ni para hacer, no, yo quiero, porque quiero así, porque yo estoy aquí gobernando, lo vamos a hacer de esta manera. No. Aquí se escucha y las recomendaciones son válidas. Entonces se están evaluando todas estas recomendaciones por parte del alcalde, tiene la voluntad. Y yo creo que es completamente posible si está en la voluntad política y de gobernanza de él.
1: Bueno, para este proceso, por supuesto que se necesita que, primero, que haya concertación. Que haya concertación. Y precisamente sobre eso es la pregunta, ¿cuál es el balance actual del proceso de concertación y de socialización también, adelantados con los vendedores ambulantes estacionarios en el mercado público, para la recuperación, por supuesto, del espacio público?
0: Nosotros venimos adelantando este trabajo desde el día uno, señor Hugues, en la administración, de acercarnos con los comerciantes de esa zona. Desde la Secretaría de Gobierno, Inspección de Policía, básicamente la mudamos ahí cerquita de ellos y continuamente que tenemos acercamiento con esta comunidad. Le hemos estado informando siempre el proyecto que teníamos de la galería. Ahora que es un hecho, también se le compartieron las socializaciones por parte de la Secretaría de Planeación. Hemos hecho visitas, como le manifesté, con Álvaro Álvarez y el alcalde municipal. Hace 3-4 semanas estuvimos por ahí también conversando nuevamente con ellos. Hay incomodidades, hay un sector que no está de acuerdo, pero ese sector básicamente es el que tiene las... No los vendedores de frutas y verduras, sino los que tienen allí unas ¿cómo le llaman? Unas instalaciones que venden, comercializan como tal productos, no de la canasta familiar. Ellos son los que tienen un poco la incomodidad, no las han manifestado, y por eso el alcalde ha contemplado entonces no irse solamente con un parque del compositor, sino escucharlos y tenerlos en cuenta dentro de ese proceso. Entonces, decirle que vamos avanzando, no termina esta tarea, estamos en un tiempo precisamente de mientras se está ejecutando esta obra, en donde toca estar haciendo continuos acercamientos y toca nuevamente reunirse con ellos y seguirles hablando. Pero créame que nosotros lo hemos hecho. Créame que se han utilizado no solamente las visitas con ellos, se les ha invitado a escenarios donde hemos tenido conversaciones en las instalaciones de la alcaldía. Una vez también se hizo en el Infoté. Seguimos en esto, tomamos las emisoras, el alcalde muchas veces también ha hablado por medio radial sobre ello, sobre los planes que tenemos alrededor de esto. La Secretaría de Planeación también ha estado continuamente conversando los avances que se han tenido dentro de este proceso para que la gente no se sienta desinformada. Pero seguimos en esto. No le puedo decir que ya terminamos este trabajo. Esto es un trabajo que hasta que nosotros no logremos la reubicación, nosotros tenemos que decir está en marcha. Está en marcha, avanzando. No puede decir ninguno que no se le ha dicho, no puede decir ninguno que no nos ha manifestado. Sabemos la inconformidad que tienen algunos, que no son todos, que no es la mayoría, porque eso también hay que decirlo. No son todos los vendedores de fruta y verdura, ni los que están en el hoyito, que no están en contra, son pocos. Encontramos unas voces que se levantan incluso a veces con información que no sé dónde la sacan, pero nosotros volvemos otra vez y les ratificamos la vocación que tenemos como administración. Y yo creo que el diálogo acá es fundamental, la apertura, y que el alcalde no tiene ninguna intención de pasar por encima de la gente. Él es un alcalde de gestión, pero también es un alcalde que aprecia al pueblo y que sabe incluso que ellos mismos fueron los que lo eligieron.
1: De diálogo, claro.
0: Sí, señor.
1: Permítame este mensaje social, secretaria. Las familias Murgas Ariño y Murgas Marzal invitan amigos y relacionados al sepelio del señor Luis Cristóbal Murgas Marzal, Nono Marzal, Mono Marzal. Acto religioso que se oficiará hoy miércoles 23 de septiembre a las 4 de la tarde en el corregimiento de Los Pondores. Por la asistencia, eternos agradecimientos. Repetimos, la familia Murgas Ariño y Murgas Marzal invitan a amigos y relacionados

0: al sepelio del señor Luis Cristóbal Murga Marsal, Mono Marsal, acto religioso que se oficiará hoy, miércoles 23 de septiembre a las 4 de la tarde en el corregimiento de Los Pondores. Por la asistencia, eternos agradecimientos. Continuemos, secretaria. Bueno, en esta oportunidad, las personas que afectadas en este proceso, pues tienen una alternativa real de reubicación formal, inclusive, en zonas de asentamiento comercial dignas, porque va a estar muy bien el mercado para los trabajadores informales. Ante estas medidas que se tienen que tomar, se han presentado de pronto problemas con otros trabajadores al interior del hoyito. ¿Inconvenientes?
1: Como le digo, algunos tienen a veces informaciones erradas, y el tema de que antes, como me dijo usted al inicio de la intervención, antes sucedió que terminaba devolviéndose, ese miedo sí está, ese miedo social, y algunas personas continuamente dicen eso, es que ya pasó, va a pasar lo mismo, pero no, en esta vida las cosas no son así. Pues aunque haya pasado una vez ciertas situaciones, no quiere decir que siempre se va a repetir. Se aprende de los errores, se aprende de las fallas, se toman medidas para eso. Y yo creo que como administración municipal hemos estado trabajando en eso. Y pues cuando tú tienes una alerta, pues ya tú sabes que no puedes caer en lo mismo. Si caes en lo mismo, ya estaríamos hablando de una incompetencia de parte de nosotros, y esperamos de verdad que nada desafortunado ocurra alrededor del tema.
0: Es decir, ahí en el hoyito sí hay toda la disposición de...
1: Sí hay la disposición. Como le decía, son los dueños de algunos, los que están usando, perdón, algunos de los locales, no todos, pero algunos de los que están usando los locales manifiestan que ellos consideran que eso no debe quedar así, que ahí no debe haber un parque, que esos locales deben mantenerse, porque igual en la carrera sexta es una carrera comercial, entonces que eso debe seguir teniendo su área de comercial fortalecida. Y bueno, el alcalde lo ve con buenos ojos y eso es importante.
0: Bien, ahí hay disposición, pero ahí tenemos entendido que hay problemas, es allá donde se está interviniendo el mercado, porque hay unas personas que habitan, o que habitaban, no sé si todavía lo están habitando, el mercado, que también tienen que ser desalojadas para que se pueda intervenir la obra. ¿Qué va a pasar con ellos?
1: En eso se están en diálogo con las personas. Es importante saber que los bienes del municipio son imprescriptibles. O sea, la gente, hay personas que habitando esos lugares, y pues se les ha dejado de pronto para no dejar en la calle a las personas que tienen vulnerabilidad. Y como administración nosotros entendemos eso. Y se está haciendo conversaciones con ellos para poder garantizar ese tiempo que legalmente se exige de cobertura a esas familias que han estado habitando por tantos años en ese lugar. Los acercamientos los está realizando la Secretaría de Planeación Municipal. Tenemos derechos de petición alrededor de eso, porque se han levantado, incluso el otro día manifestaban que yo como secretaria de gobierno había ido y había maltratado a una familia que vivía ahí, y yo ni siquiera había ido. Yo no acompañé a Rafael Humberto a esa actividad, ni inspección de policía. Fue una actividad que hizo el secretario con su equipo, con los que están ejecutando la obra, y fue un acercamiento que me manifiestan que fue muy respetuoso, pero alguien ahí vio que decía en uno secretaría y asumió inmediatamente que era la secretaria de gobierno, y ya había dicho que yo había ido. Me tocó ir personalmente luego a presentarme con la familia y aclarar, porque en estas cosas siempre hay riesgos, ¿no? Y uno no sabe, la verdad, cómo la gente va a tomar estas decisiones administrativas. Yo me dirigí, hablé con ellos, les aclaré, me presenté para que sepan quién soy, y que en ningún momento voy a llegar a ningún lado a sacar a la gente maltratándola. No lo hemos hecho ni siquiera con los comerciantes, aunque yo soy fuerte también en algún momento, no lo hemos hecho, nunca hemos tomado una medida en ese aspecto. Yo creo que el alcalde tiene la voluntad de, primero, cumplir con lo que legalmente tenga que cumplir al respecto. Pero más allá del cumplimiento legal, yo sé que va a haber voluntad, porque lo hemos manifestado siempre. O sea, no somos una administración que estamos en contra de la comunidad, que entendemos la vulnerabilidad. Todos estamos preocupados por esa familia, queremos tener la manera de ayudar también para que ese proceso de reubicación de ellos sea óptimo, brindarle oportunidades. Se le ha hablado de oportunidades, personalmente hasta le propuse, yo de atrevida, que le dábamos un local de ahí, buscando que de verdad con toda... La buena convivencia de salud en el lugar, pero bueno, para ellos es muy difícil, son una familia muy vulnerable y pues como municipio estamos mirando las estrategias, pero créame que nunca va a ser ilegal y nunca va a ser una estrategia abusiva, porque no lo somos.
0: ¿Son alrededor de cuántas personas allí al interior de ese bien público?
1: En esa casa creo que hay tres personas, por lo menos el día que fui me dijeron esto, pero como le digo, yo nunca, porque todavía no hemos hecho la primera actividad policiva en ese lugar, porque lo que se ha buscado es que lo que se haga bajo acuerdos, se haga con comunicación, con las personas, y no tener que entrar a usar la fuerza. Eso es lo último y lo que esperamos que nunca suceda. Entonces yo, mire, por allá fui a decir, vea, yo no he venido, porque ya estaban diciendo que inspección fue, que yo fui y les dije, yo, venga, conozca quién es la secretaria de gobierno para que sepa que yo no he ido allá a maltratar a nadie ni va a pasar.
0: Hemos hablado con algunas de estas personas y nos han manifestado que han sentido sí el asedio de la Secretaría de Planeación. Y de ahí, de ese asedio, de esa secretaría, han nacido pues la cantidad de derechos de petición. Ellos han tenido que recurrir a la justicia para que sean tratados con dignidad.
1: Sí, pero bueno, este es un tema que legalmente, mejor dicho, de hecho, si uno lo resuelve legalmente, yo pensaría que ellos quedarían hasta con menos, porque la obligatoriedad sería que en un tiempo, 3-7 meses, se les garantiza vivienda y eso no sería difícil, bajo arriendos. Eso es lo legal. Eso es lo que nos pueden exigir legalmente, porque el bien es del municipio. Y una persona que se meta en un bien del municipio también tiene que saber que no está en su espacio. Pero incluso las personas alrededor de ellos, abogados, no sé, se meten y les dicen cosas y la gente se pone más bien más cerrada. Yo les dije, vea, mire esto como una oportunidad. Vamos a ver de qué manera podemos beneficiarle a usted con un proyecto, porque está aquí. Nosotros queremos darle las mayores garantías. Pero en vez de estar pensando que no me quieren botar de aquí, yo, mire, vamos a buscar la manera que más bien a usted le quede algo, porque realmente usted aquí no tiene nada. Usted no puede vender esto. Esto no es de usted. Nosotros estamos buscando, con las dificultades económicas que eso puede tener, la manera de bendecir a esa familia. No de pronto como ellos quieren, porque a lo mejor quieren ya una casa. Y créame que si hoy la tuviéramos, se la diéramos. Nosotros sí le dijimos, nosotros los podemos meter de beneficiarios en los proyectos de vivienda que vengan. Todo, porque la apertura la tenemos. La apertura la tenemos. Pero hay cosas que realmente en el momento se nos escapan de las manos. Ese es un trabajo que hay que seguirle dejando por ahora a planeación. El asedio que ellos sienten es que van y les dicen, venga, hay que sentarse, hay que, mire qué quiere usted para ver qué le puedo dar. Y ese es el asedio que ellos sienten, que les están hablando del tema. No que los estén maltratando, porque ni Rafael Humberto ni ninguno de los que trabajan en la Secretaría de Planeación sé que se fueron a maltratar a nadie allá. Pero se siente asedio. O sea, si yo estoy en un lugar viviendo, no tengo a dónde ir y me tocan la puerta y me dicen, amigo, es que esto, eso se siente como asedio. Así se lo digas de la mejor manera.
0: Claro, eso es la verdad.
1: No se les está maltratando, no se les va a maltratar y queremos tener acercamientos desde la administración municipal para, con todas las gestiones posibles, ayudar a esa familia. Es nuestra vocación real.
0: Correcto. Secretaria, vamos a pasar a otro tema. Vamos a hablar del ámbito del orden público. La ciudadanía pues reclama mayor presencia policial y contundencia aquí en el municipio de San Juan de Sar. ¿Qué nuevas estrategias operativas se están articulando con la fuerza pública para blindar mejor las calles y los barrios de la criminalidad?
1: Hugues, no sé si no se percató, si no sé, la comunidad no se ha dado cuenta, pero el Ejército Nacional ha estado en estos días, en las noches, en el área rural urbana de nuestro municipio. Nosotros le pedimos mayor acompañamiento al Ejército porque pues nuestra policía acá está en el área urbana trabajando, pero de pronto no contamos con la cantidad de oficiales que necesitamos para toda la población del municipio de San Juan. Por eso pedimos la articulación entre estas dos instituciones. Esto lo hicimos en consejos de seguridad y tuvimos reuniones especiales solamente con el coronel del Ejército y con el distrito de policía, el alcalde municipal, para tratar precisamente estas situaciones y traer tranquilidad a la comunidad sanjuanera. San Juan pasó un febrero, enero, con dificultades serias en materia de orden público, donde vimos afectaciones a la vida importantes que nos alcanzaron a alarmar a todos. Y de esas estrategias, una de las que salió fue esa coordinación y vimos al Ejército meterse incluso aquí en el casco urbano y notamos inmediatamente, notamos que se detuvieron los homicidios. Y ese es un trabajo que se ha venido realizando, que por alguna razón se había dejado un poco, porque el espacio territorial del municipio de San Juan, zona urbana y rural, es bastante amplio. Y para la capacidad de hombres en el Ejército es difícil la custodia, pero con inteligencia se logra. Y después de la visita con el presidente, el Consejo de Seguridad que hicieron a nivel departamento con el presidente, con el ministro, ayer tuvimos también otro Consejo de Seguridad en Villanueva con todos los alcaldes del sur de La Guajira, precisamente para tomar medidas conjuntas para garantizar esa seguridad que necesita nuestra población. Pero yo le digo, aquí en San Juan estamos trabajando. Aquí en San Juan la policía está haciendo su trabajo, el Ejército está haciendo su trabajo. Ayer, el día 18, se dio una importante captura, dos importantes capturas en la vía para el Totumo. Me manifestaban el comandante de la estación de policía. Y es una importante captura porque son miembros del Clan del Golfo. Lo que nos habla el historial es que son los que han estado con el tema de extorsión, no solamente aquí en San Juan, sino de Hato Nuevo hacia acá. Tiene que ver con varios de los homicidios. Alrededor de 4 homicidios se despejan con estas dos capturas. Entonces la policía y el Ejército están trabajando, es lo que yo veo, y que la vocación del gobierno nacional y el impulso que está dando el gobierno nacional es muy claro a la fuerza pública. La dirección por parte del gobierno nacional ha sido enfática en la recuperación de la seguridad y el orden público en todo el departamento de La Guajira. Y bueno, como administración nosotros estamos aquí para apoyar a la fuerza pública y decir aquí estamos para trabajar coordinadamente con ellos y apoyarlos en este proceso, porque ¿quién más que nosotros querer la paz y la tranquilidad en San Juan?
0: Sí, secretaria. Grato, hombre, hablar con usted.
1: Me va a decir que yo no me callo.
0: Nos queda pendiente otros temas, la Vijato y otros. En otra oportunidad estaremos también
1: dialogando. Y ese es muy importante, sí. Porque el alcalde en los consejos de seguridad, y eso que lo sepan los ganaderos, lo principal que ha dicho el alcalde, e incluso lo dijo aquí con la visita presidencial, es el tema Vijato, o sea, y esa es una meta que estamos exigiendo a la fuerza pública.
0: Sí, sí. Bueno, entonces, muchas gracias por su presencia acá en la AAA, secretaria, y quedamos pendientes con los otros temas.
1: Sí, señor. Muchas gracias a todos.
0: Sí, mejor que se vaya porque nos va a quitar el puesto. Oiga, y estoy rodeado de policía. ¿Será que me van a llevar o qué? ¿Yo qué hice? Tienes que decirme. Bueno, se extravió un llavero perteneciente a Rafael Daza González. Las llaves de un vehículo Renault, llave de mango de color gris y una llave del tanque de gasolina. Se le agradece a la persona que las haya encontrado, favor traerlas a la AAA. hay una recompensa de 70 mil pesos. 70 mil pesos de recompensa a la persona que traiga estas llaves a la AAA. Y atención, las familias Murgas Ariño y Murgas Marsal invitan amigos y relacionados al sepelio del señor Luis Cristóbal Murga Marsal, el Mono Marsal, acto religioso que se oficiará hoy, 23 de septiembre, a las 4 de la tarde en el corregimiento de Los Pondores. Por la asistencia, eternos agradecimientos. Bueno, y ahora sí, con la presencia de la Policía Nacional, hay una jornada que se va a hacer el día de qué, mañana. Mónica, ¿cómo es la información?
2: Bueno, buenos días para todos. Me presento, patrullera Astrid Cerón. Hago parte de la Policía Comunitaria. Estoy un poco recién llegada acá al municipio, pero ya estamos realizando diferentes actividades con la comunidad. El día de mañana, con la bendición de Dios, vamos a tener una actividad en conmemoración al Día de la Obesidad y la Actividad Física. Esta actividad se va a realizar en el Parque Las Delicias a partir de las 7 de la mañana. Es una actividad que la realiza Policía Comunitaria, Policía de Turismo e Infancia y Adolescencia, en articulación con el PIC Municipal, Secretaría de Salud, Secretaría de Gobierno y Secretaría de Educación. Esta invitación, pues, es para toda la comunidad en general, niños, niñas, adolescentes, jóvenes, adultos mayores. Es una jornada de integración, promoción de salud y actividad física, donde se desarrollarán diferentes actividades recreativas y de sensibilización encaminadas a fomentar estilos de vida saludable, una alimentación equilibrada y la práctica regular del ejercicio.
0: Eso me dice a partir de las 7 de la mañana. ¿Hasta qué hora?
2: Yo creo que la actividad va en un promedio de 2 a 3 horitas. Sería de 7 por allí hasta las 11, si Dios lo permite.
0: La invitación generalizada, ¿no?
2: Sí,
0: para
2: señor,
0: todo el pueblo sanjuanero.
2: Para toda la comunidad del municipio.
0: Ah, qué bien. ¿Qué otra información nos tienen, Mónica?
3: Bueno, buenos días, señor Hugues. Su intendente Mónica, Policía de Infancia y Adolescencia. Así como lo decía la compañera de Policía Comunitaria, pues invitarlos a toda la ciudadanía, a todos los sanjuaneros para que participen de esta actividad en el Parque de las Delicias. De igual forma, hoy 23 de septiembre es el Día Mundial contra la Explotación Sexual y Comercial de Niños, Niñas y Adolescentes. ¿Qué queremos la Policía Nacional con sus diferentes modalidades, especialidades del servicio como Policía de Infancia, Policía de Turismo, Policía Comunitaria? Queremos prevenir que nuestros niños, niñas y adolescentes sean víctimas de la explotación sexual y comercial por parte de personas inescrupulosas. Si saben de algún lugar o alguna persona que esté siendo víctima de este delito, de este flagelo, informarlo inmediatamente. Hay unas líneas gratuitas, como siempre la repetimos, la línea 123 de la Policía Nacional. Tenemos la línea 141 del Bienestar Familiar. Y los números de las zonas de atención, donde estamos prestos, pues, la Policía Nacional para servirles en cualquier situación que se les presente y que todos pongamos nuestro granito de arena para prevenir que nuestros niños sean víctimas de este flagelo.
0: Hay que definitivamente proteger a los niños. Aquí en San Juan de Cesar se han venido presentando casos ¿en qué sectores, Mónica?
3: Señor Hugues, afortunadamente casos de explotación sexual y comercial no tenemos reportados en el municipio de San Juan del Cesar. Sí, casos de violencia sexual sí hay, pero de explotación sexual hasta el momento tenemos las cifras en cero. Esperamos continuar con cero niños, niñas, adolescentes siendo víctimas de este flagelo.
0: Ustedes aquí en San Juan del Cesar han venido controlando ese asunto de la explotación sexual, ¿no?
3: Sí, señor. Durante toda la semana pasada hasta el día de ayer se han venido realizando diferentes actividades en establecimientos abiertos al público, hoteles, moteles, estaderos, estancos. De igual forma, actividades en los colegios, en los barrios, con el fin de que toda la comunidad, autoridades, comunidades, un trabajo mancomunado para que digamos todos no a la explotación sexual y comercial de nuestros niños, niñas y adolescentes.
0: La actividad de ejercicios físicos mañana es con edad limitada o para cualquier edad.
2: No, la actividad está programada para para todas las edades, por eso no estamos realizando pues la invitación a la comunidad en general.
0: Ah, perfecto. Hay que ir a ponerse los mochos, sí, ¿no? Los cortos y...
2: Allá los esperamos.
0: Y hacer ejercicio. La actividad que vienen ustedes también haciendo, Mónica, en los diversos sectores de San Juan de Sarro, sobre todo los más vulnerables, donde llevan la educación a través de cine al barrio, ¿qué resultados positivos le vienen dando?
3: Esos cines al barrio, señor Hugues, los hemos realizado mancomunadamente con Policía Comunitaria y con los presidentes de la Junta de Acción Comunal. Hemos tenido una buena acogida toda vez que ocupamos el tiempo libre de las personas, de la unión familiar, el trabajo de los niños, niñas y adolescentes que ocupen su tiempo libre en actividades lúdicas, pedagógicas y no en consumo de sustancias psicoactivas o en actividades delictivas.
0: Ha sido el mensaje de ustedes, han sido receptivos en los barrios, ¿no?
3: Sí, señor, hemos tenido una gran acogida a la comunidad, de las autoridades municipales también se han vinculado con nosotros a estas actividades, los presidentes de Junta de Acción Comunal, que se trabaja mancomunadamente también con ellos, la compañera de Policía Comunitaria, de Infancia y Policía de Turismo.
0: Ah, pero qué bueno, porque se le viene dando formación ahí ya desde casa a los niños, con el apoyo pues de la Policía Nacional, muy interesante.
3: Sí, señor Hugues, eso es. También esta semana estamos en lo de la semana andina, también estamos mancomunadamente trabajando con la administración municipal en estas diferentes actividades. Ayer estuvimos en un foro en la Casa de la Cultura.
0: Para la de mañana, ¿qué entidades vienen apoyando?
2: Bueno, está el PIC Municipal, Secretaría de Educación, Secretaría de Gobierno, los tres componentes: Policía de Turismo, Policía Comunitaria, Policía de Infancia y Adolescencia. Sí, son esas entidades que están articulando para realizar esta actividad. Asimismo, lo que usted decía del cine al barrio, también ya estamos coordinando con los presidentes. Está pendiente un cine al barrio en el barrio Los Ángeles y algunas reuniones que ya se van coordinando con los diferentes barrios del municipio.
0: Muy importante para los jóvenes de San Juan del Cesar estas actividades que programa la Policía Nacional. Espero que se nos envíe la nota, Mónica, sobre la actividad de mañana.
3: Sí, señor.
0: Para hacer la respectiva publicación.
2: Sí, señor.
0: Esperamos entonces el texto y esperamos la fotografía de eso. A ustedes muchas gracias por estar presentes también, por tener en cuenta la AAA, este programa Gente, Cultura y Pueblo. Muchas gracias.
3: Bueno, gracias a todos, que tengan un feliz día.
0: Bueno, que estén muy bien. Repetimos, las familias Murgas Ariño y Murgas Marsal invitan amigos y relacionados al sepelio del señor Luis Cristóbal Murgas Marsal, Mono Marsal, acto religioso que se realizará hoy, miércoles 23 de septiembre, a las 4 de la tarde en el corregimiento de Los Pondores. Por la asistencia, eternos agradecimientos. Y se extravió un llavero perteneciente a Rafael Daza González. Las llaves de un vehículo Renault, llave de mango en color gris y una llave del tanque de gasolina. Se le agradece a la persona que las haya encontrado, a favor traerlas a la AAA. Hay una recompensa de 70.000 pesos. A todos, muchas gracias por permitirnos compartir estos 60 minutos. Les invitamos para mañana en la cuarta edición de esta semana de su programa Gente, Cultura y Pueblo. Buen día, pues.
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5: Son las 8:59.
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17: Hola, muy buenos días. Bienvenidos a otro avance informativo de Sendera Noticias.
18: Cundinamarca y Ejército fortalecen seguridad contra grupos armados y narcotráfico.
17: Bloqueos generan afectaciones en la troncal del Caribe y accesos a Santa Marta.
18: El exjefe paramilitar Salvatore Mancuso ya no será gestor de paz.
17: Autoridades mantienen atención sobre la situación de seguridad en municipios del Cauca.
19: Hoy, el líder América recibe águilas doradas por la Liga Colombiana.
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18: El gobernador de Cundinamarca, Jorge Emilio Rey, sostuvo una jornada de trabajo con el nuevo comandante de la Brigada 13 del Ejército Nacional, Brigadier General William Fernando Caicedo, para revisar las principales prioridades en materia de seguridad en el departamento. Durante el encuentro se analizaron los planes especiales para prevenir la presencia de grupos armados organizados, así como las estrategias de control y desmantelamiento de las economías ilegales, especialmente aquellas relacionadas con el narcotráfico.
17: La movilidad en varios corredores del Magdalena permanece afectada por los bloqueos registrados en sectores de la Troncal del Caribe y los accesos a Santa Marta. Las autoridades instalaron puestos de mando unificado para coordinar las acciones de seguridad y restablecimiento de la movilidad, mientras unidades de la policía y el ejército permanecen desplegadas en puntos considerados estratégicos.
5: El gobierno de Abelardo de la Espriella tomó la decisión de desvincular al excomandante de las Autodefensas Unidas de Colombia, Salvatore Mancuso, como gestor de paz, una responsabilidad que le había atribuido el gobierno anterior en medio de la paz total. Retirar la designación como gestor de paz al exmiembro de las Autodefensas Unidas de Colombia, señor Salvatore Mancuso, expresa el documento.
15: En el departamento del Cauca continúa el seguimiento a las condiciones de seguridad en diferentes municipios, especialmente en zonas donde se han advertido riesgos para la población civil por la presencia y confrontación de grupos armados ilegales. En Mercaderes, organizaciones sociales solicitaron atender las recomendaciones de la Defensoría para evitar una escalada de violencia que podría afectar a miles de habitantes.
19: Hoy en el Estadio Pascual Guerrero, América de Cali recibe Águilas Doradas por la fecha 12 de la Liga Colombiana. El conjunto Escarlata marcha líder con 21 puntos y recibe el equipo de Flavio Robato, que quiere emular lo que hizo el Deportivo Pasto en la última jornada y sacar un buen resultado en el Estadio Caleño. Sin jugadores lesionados entre los inscritos para la Liga y con dos días más de descanso que el América, Águilas quiere aprovechar este leve traspiés del conjunto rojo y asegurar una victoria que lo acerque más al objetivo de clasificarse al grupo de los ocho. Recordemos que el América es líder con 21 puntos en la tabla, seguido de Millonarios con 19. Entre tanto, Águilas Doradas está en la casilla 12 con 11 unidades. La jornada continuará este jueves con el partido entre Atlético Nacional y Millonarios, también a las 7:30 de la noche.
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3: 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Hola, muy buenos días. Bienvenidos a las noticias en Panorama Internacional. Yolanda Díaz defiende un cambio basado en el diálogo. El continuismo mataría a la OIT.
4: Díaz, ministra de Trabajo y candidata a liderar la OIT, sostiene que su prioridad sería reposicionar la organización a través del diálogo social y enfrentar la crisis financiera actual. Advierte sobre la necesidad de diversificar fuentes de financiación para resolver un déficit de 272 millones de euros y critica la gestión del actual director, Gilbert Humbo. Además, propone un enfoque en temas como la inteligencia artificial y la igualdad laboral, afirmando que se requiere una OIT bien gestionada, muy ejecutiva y pragmática, para afrontar los desafíos globales.
3: Un método pionero que emula a la naturaleza evita el rechazo en 2 pacientes trasplantados.
4: Médicos del Hospital de la Paz de Madrid han implementado una técnica innovadora que ha permitido a 2 pacientes vivir 5 años tras un trasplante sin signos de rechazo y con mínimas dosis de fármacos inmunosupresores. La estrategia combina trasplantes de órganos sólidos y células madre del mismo donante, logrando un reset del sistema inmune. Este enfoque, inspirado en la tolerancia natural observada en ciertos animales, minimiza la necesidad de medicamentos a largo plazo y abre nuevos caminos para ensayos clínicos. Ambos pacientes con historias clínicas complejas demuestran la prometedora eficacia de este método.
3: Directores de colegios de Italia, es difícil poner un techo a alumnos extranjeros como propone Meloni.
4: Los directores de colegios italianos han manifestado que la propuesta de la primera ministra Giorgia Meloni de limitar el número de alumnos extranjeros en las aulas es muy compleja. Antonello Gianelli, presidente de la ANP, destaca que aunque el objetivo es loable, su implementación es problemática, especialmente en áreas con altas concentraciones de familias extranjeras. La oposición critica la medida como una estrategia de propaganda de ultraderecha. En la actualidad, hay 930.000 alumnos no italianos en escuelas, lo que representa un 11,6% del total, y muchos de ellos están bien integrados al sistema educativo.
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5: Bienvenidos a la información de salud y bienestar. Trabajar frente a un computador, estudiar, conducir, ver televisión o pasar horas frente al celular puede hacer que permanezcamos sentados durante mucho tiempo. Y aquí aparece una palabra importante: sedentarismo. El problema no es simplemente sentarse de vez en cuando. Lo que preocupa es acumular periodos prolongados con muy poco movimiento. La buena noticia es que no necesitamos convertir cada momento del día en una sesión de ejercicio. Una estrategia sencilla es interrumpir los periodos largos de estar sentados, levantarnos, caminar unos minutos, estirarnos suavemente o realizar alguna actividad cotidiana puede ayudarnos a incorporar más movimientos durante el día. Además, la actividad física regular tiene beneficios para la salud física y mental. Incluso, pequeñas cantidades de movimiento son mejores que permanecer completamente inactivos. Si trabajas sentado, puedes establecer pequeñas pausas durante la jornada. Si estudias, levántate de vez en cuando. Si estás viendo televisión, aprovecha los momentos entre programas para caminar un poco. No se trata de sentir culpa por sentarnos, se trata de recordar que nuestro cuerpo está diseñado para moverse. Así que hoy hazte una pregunta sencilla: ¿cuánto tiempo llevo sentado? Tal vez sea el momento de levantarte, moverte un poco y continuar con tu día.
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0: tal como soy. Esta canción la hace el cacique de la Junta, Diomedes Díaz. El acordeón es del rey de reyes de la música vallenata, Alvarito López. Tal como soy, una canción de Luis Segurrola con la que los saludamos hoy a través de los 97.2 FM de la AAA desde el corazón de La Guajira. Soy Andrés Felipe Daza y es un gusto, es un placer como siempre acompañarlos con buena música, acompañarlos con los éxitos de nuestra música. Acompañarlos como siempre y mañana es AAA por la AAAradio.com y en todas las plataformas. No pueden ustedes conectarse con nosotros para que disfrutemos juntos de Mañana AAA.
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0: HJF 38. Soy Andrés Felipe Daza y los voy a estar acompañando hasta las 12 del mediodía con buena música. Música que ustedes pueden programar con nosotros a través del 301 1029-487. 301-1029-487. Es la conexión con la triple A. 97.2. Son las 10:19 minutos. Con música, canciones y mucho más. Está en la triple A desde el corazón de la Guajira. 10:19. Llega Iván Ballesteros con David Char. Ceniza fría. 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
1: Aquí está Elvis Crespo con nuestra canción. 10:30 minutos en La Triple A desde el corazón de La Guajira. Éxitos, buena música. Mi hermano, buenos días, bendiciones. Hazme un favor, regálame la canción Mi Última Voluntad, Jaider Molina López. Oh, para Jaider ahí en la conexión con nosotros. Escuchando La Triple A. El gran Jaider Molina. Buenos días, Andrés Felipe, en sintonía con Mañanas Triple A. Excelente día, con

también saludar muy especialmente al Mello, que está ahí en la conexión con nosotros. Firme siempre en la sintonía. El Mello. Que eso duro y arepa es el Mello. Ahí siempre activadito con nosotros. Son las 10:32 minutos. Para que un saludo para Manuel Jesús Manuel, los aticos de parte de Marian Niña, Elvia Rosa. Los oyentes conectados con la AAA 97.2. Antes de la pausa, voy a invitar a Felipe y Emilio Oviedo con Llegó Diciembre. Luego en la pausa, más canciones y mañana AAA. La AAA.

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0: Una canción de Aurelio Núñez, la hace Fabián Corrales, el cantautor original, Mi Última Voluntad, 10:46, en la AAA 97.2, desde el corazón de La Guajira.
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0: Miércoles 23 de septiembre, en la compañía de la 97.2, desde el corazón de La Guajira. La AAA y la AAA Radio. .com, conexión ahí directa con nuestros oyentes. Activado con nosotros. Y escuchando la AAA. 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Sigue nuestros oyentes reportándose también al 301-1029-487.
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0: Un saludo especial ahí para todos los oyentes.
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0: activados con nosotros.
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0: Dice por acá, buenos días, Pipe Daza reportando sintonía desde Fonseca para que me regales la canción El Confite. Es Silvestre Dangón. Está Wilmer Morón en la sintonía con nosotros. Con nuestros conductores también activados a esta hora con nosotros.
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0: Un saludo muy especial para ustedes.
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0: 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Conéctate. Disfruta de la música. Verá 97.2. 10:49. Llega Martín Elías con esa canción linda. Recuerdo, 301-1029-487 es el WhatsApp de la AAA para que te conectes con nosotros.

0: Son las 11 en punto. 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
5: La pantalla inteligente de Apple podría lanzarse a finales de octubre. El dispositivo funcionaría como una interfaz central para controlar accesorios, comunicarse con otras personas dentro del hogar, acceder a contenido multimedia y utilizar servicios de Apple, según Bloomberg. Serán dos versiones y compartirían una pantalla cuadrada y compacta. Una incluiría una base para ubicarla sobre un escritorio o una mesa, mientras que la otra podría fijarse a la pared. La pantalla sería más pequeña que las utilizadas por varios modelos Amazon Echo Show. Los usuarios podrían buscar información almacenada en sus dispositivos y cuentas de Apple mediante Siri, recuperar canciones o podcasts compartidos anteriormente, localizar fotos y solicitar acciones específicas dentro de las aplicaciones. La cámara de la pantalla permitiría hacer videollamadas y reconocer a los integrantes del hogar. Identificada la persona frente al dispositivo, el sistema podría mostrar sus citas, notas, contenidos preferidos, noticias y otra información personalizada, sin utilizar los componentes de detección de profundidad de Face. El iPhone sería necesario para la configuración inicial y determinadas funciones conectadas.
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0: es Jorge Iván el Chulo Díaz. Conectado a esta hora con nosotros, nuestros siguientes, todos los chulistas. Chulo Díaz, que empieza ya a anunciar agenda de presentaciones para el próximo mes de octubre. Y ya empezamos a ver giras de presentaciones.
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0: De Chulo Díaz en algunos festivales y demás eventos de...
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0: Este próximo mes de octubre, entre ellos el Festival del Carabón en Barranca, donde ya vemos a Chulo Díaz como artista confirmado. 11:11. 11:11 en la AAA, y hablemos de tecnología, hablemos de WhatsApp.
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0: Y empecemos hablando
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0: De la nueva función que
2: en este
0: desde WhatsApp permitirá gestionar hasta 3 cuentas en un mismo iPhone. La herramienta está pensada para quienes utilizan diferentes números y buscan mantener sus conversaciones separadas.
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0: Actualmente la aplicación permite tener 2 cuentas activas en un mismo dispositivo. De hecho, WhatsApp explicó en su página oficial que esta opción facilita separar las comunicaciones personales de las laborales, manteniendo cada perfil con su propio chat y configuraciones. Ahora, la compañía trabaja en ampliar esta posibilidad con un tercer perfil. La función fue encontrada en una versión beta de WhatsApp para iOS y permitirá añadir el nuevo número desde el selector de cuentas. Sin embargo, esta alternativa todavía se encuentra en desarrollo. Por ahora, WhatsApp no ha pronunciado ni ha anunciado una fecha para su lanzamiento general, por lo que los usuarios de iPhone aún no pueden activar oficialmente 3 cuentas dentro de la misma aplicación. Además, cada perfil funcionará de manera independiente. De esta forma, las conversaciones, notificaciones y preferencias de cada número permanecerían separadas, mientras el usuario podría cambiar entre ellas. Por otra parte, quienes necesiten utilizar 2 números actualmente sí pueden hacerlo desde la aplicación oficial. Para configurar el segundo perfil se requiere, primero que todo, otro número telefónico, una SIM o eSIM que permite recibir el código de verificación. El paso a paso de estas 2 cuentas, primero usted va a ingresar en WhatsApp en su iPhone y entra a tu o ajustes, pulsa la flecha que aparece junto al nombre o el símbolo más, selecciona la opción añadir cuenta, ingresa el segundo número de teléfono, posteriormente introduce el código de verificación recibido por mensaje de texto y una vez configurada podrá cambiar entre los 2 perfiles desde el mismo menú. Finalmente, la llegada de un tercer perfil ampliaría una herramienta que actualmente está limitada a 2 dentro de la aplicación. Mientras se completa su desarrollo, quienes necesiten una línea adicional podrán utilizar WhatsApp Business como aplicación independiente.
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0: Y otro de los puntos tanto críticos con WhatsApp tiene que ver con los límites de chat nuevos. Ya a muchas personas le ha venido pasando. Y es que al momento de realizar chats, este no le permite crear nuevas conversaciones. Y es que WhatsApp comenzó a implementar una función que limita la cantidad de conversaciones nuevas que pueden iniciar los usuarios durante un mes. Esta medida busca reducir el envío de mensajes no solicitados y la sobrecarga de comunicaciones hacia personas que no han respondido o con las que no existe una conversación previa. El nuevo límite es de 150 chats nuevos al mes para los usuarios comunes de la aplicación. La función comenzó a implementarse de manera gradual durante septiembre, por lo que no necesariamente aparece al mismo tiempo en todas las cuentas. ¿Pero qué chat cuentan para el límite de WhatsApp? Esta restricción está dirigida a las conversaciones que una persona intente iniciar con alguien con quien nunca ha hablado o que no ha respondido mensajes anteriores. De esta manera, el límite busca concentrarse en los contactos que no han mostrado interés en mantener una comunicación. Para ser más claro para nuestros oyentes, este límite no quiere decir que únicamente vamos a poder enviar 150 mensajes al mes desde nuestras cuentas. Este límite quiere decir que solamente podremos iniciar nuevas conversaciones o 150 nuevas conversaciones durante un mes. Esto no aplica para aquellas personas que nos escriben a nosotros, son ellos quienes inician la conversación, ni mucho menos para conversaciones que son recurrentes o comunes. WhatsApp notificará al usuario cuando se encuentra cerca de alcanzar el máximo mensual. El aviso permitirá conocer que el número de conversaciones nuevas disponible está por agotarse antes que se aplique la restricción. También será posible revisar el contador directamente desde la aplicación. Para hacerlo, usted debe ingresar en la opción de ajustes. Ahí va a buscar la opción chat y buscar el apartado nuevos chat incluidos. Ahí aparecerá la cantidad de conversaciones nuevas que todavía puede comenzar durante el periodo vigente. Recordemos que este cambio se está implementando de manera gradual, por lo tanto es posible que por el momento usted no tenga esa función activada. Le recuerdo, ¿no? Para que usted aproveche y busque su celular, abra WhatsApp y verifique si ya usted está dentro de estas personas a las que se le están contando los nuevos chats. No, usted va a ajustes. Una vez en ajustes, va a buscar la opción que dice chats. En chats, en caso de que ya esté habilitada esa función, le debe aparecer un apartado o título que diga nuevos chats iniciados. Y allí es donde le aparece la cantidad de conversaciones que aún le quedan o que aún puede iniciar. Si usted es de esas personas que tiene demasiados chats, que labora, por supuesto, a través de su celular, que necesita tener constantes conversaciones, WhatsApp ofrece alternativas como suscripciones que ya le permitirán tener un mayor número de chats mensuales. Entonces, es una de las opciones que en estos momentos entrega en Meta y tiene que ver con las suscripciones de WhatsApp Plus o la suscripción de Meta One. Estas versiones están desde 3.000 pesos al mes y es únicamente WhatsApp Plus. Pero además está la función de Meta One que va incluida, ¿no?, entre las diferentes aplicaciones, con planes desde 20.000 o 75.000 pesos y que incluye todas las aplicaciones de Meta. 11:18 minutos. Ahora vamos un poco de tecnología en Mañanas Triple A. Entonces se tiene que ver precisamente con WhatsApp y las novedades que viene implementando Meta, por un lado, para limitar la cantidad de mensajes no deseados, pero además para potenciar las suscripciones a Meta One o a WhatsApp Plus. 11:18 minutos. Estamos en Mañanas Triple A través de la 97.2. La Triple A desde el corazón de la Guajira. A las 11:18 voy a invitar a Luis El Padre Vence con esta canción que le gusta mucho a Belín Fuentes Ortega, la voz dulce de la radio. Es de Luis Dueñas Perilla Negrita. 11:19 minutos. 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

es de Ruby Pérez con Volveré. 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

0: Son las 11:27 minutos. En la triple A. 97.2 FM. Y a los seguidores de el inolvidable Rubi Pérez, que hace parte de nuestra programación en la 97.2 FM. Más oyentes conectados con nosotros. Hola, ¿qué tal? Buenos días. Buenas.
1: Muy buenos días, Pipe. Dios te bendiga, Nelly. Amén. Reportando sintonía. Hoy miércoles 23 de septiembre con los cumpleaños. Se encuentran de cumpleaños Danis Frías Guerra, Olaris María Estrada Brito, el niño Deimer Andrés Mejía Guerrero, el señor Aurelio Daza. Reciben las felicitaciones de familiares y amigos. Para todos los cumplimentados de este día, Dios derrame lluvias de bendiciones, hoy, mañana y siempre. Muchas gracias, Pipe.
0: Oh, gracias, Anérida, por estar ahí siempre con toda la información. A través de la

0: El saludo especial y para nuestros oyentes.
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0: con la triple A. 11:29 minutos. Antes de la pausa, queremos aprovechar, ¿no?, para felicitar también a un compositor de nuestra música vallenata. Para lo único fiel, Beto Calderón, que hoy se encuentra de cumpleaños. Lo felicitamos. Parte de toda la dinastía Calderón. Parte de sus hijos. Nietos que vienen en camino. Su señora y todas sus amistades. Y ahora hoy felicitamos. En su cumpleaños. Al único fiel. A Beto Calderón, que hoy se encuentra de cumpleaños. Cumpleaños que celebramos con sus canciones en la triple A 97.2. 11:29, aquí está el único fiel. Es el corazón de la Guajira, es la triple A. Saludos para el Mello, también ahí en la sintonía con nosotros. El Mello, yo también soy de los pocos fieles que quedan. Si no, que lo diga Evelyn Fuente, la voz dulce de la radio. 11:30 minutos en Mañanas Triple A.

0: Son las 11 y 33 minutos. 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

0: Aquí está Luis Alfonso con Silvestre Dangón y Javi. Sabor a tequila. 11:42 en Mañanas Triple A. Por la 97.2, la Triple A desde el corazón de La Guajira.
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0: Un saludo especial a todos los oyentes que están conectados a esa hora con nosotros. Y en todo lo que tiene que ver a nivel de redes sociales y a tendencias, a nivel noticioso, precisamente tiene que ver con el sexto atentado que en lo que va corrido del año ha hecho contra la vía férrea del Cerrejón. De acuerdo a la información entregada por la compañía, el atentado fue perpetrado sobre las 10:45 de la noche del martes a la altura del kilómetro 60, jurisdicción del municipio de Uribia, afectando a un tren que se movilizaba vacío en dirección al sur de La Guajira. Personal fue evacuado de manera preventiva, dijo la compañía a través de un comunicado. El hecho ocurrido en paralelo a la ola de violencia registrada en la ciudad de Santa Marta, capital del departamento del Magdalena, donde los paramilitares autodefensas conquistadoras de la Sierra Nevada protagonizaron ataques contra vehículos y comercio después de la muerte de su segundo cabecilla, alias Cholo, en una operación de la fuerza pública. Asimismo, en Valledupar, la alcaldía municipal, en compañía de las autoridades, avanzan también en el acompañamiento al sector comercial, luego de que se difundiera un video en el que ayer en horas de la noche, hombres armados intimidaron y mandaron a cerrar varios comercios. En estos momentos, el alcalde de Valledupar, en compañía de la policía y el ejército, hacen acompañamiento permanente en las zonas comerciales para que éstas puedan laborar con normalidad. 11:44 minutos, lo que se vive en esos momentos a nivel noticioso. Suerte que luego de las 12 llega el informativo del mediodía a través de la Triple A. 11:44 minutos. 301-10-29487. 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Aquí llega Luis Ser la Voz con Amarte Más No Pude.
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Esto lo hace Yanka Centeno con Ronald Urbina. Siempre te esperaré. 11:53 minutos. Y mañana es Triple A. Por la Triple A 97.2. Vamos para Cava Costa. Dice: buenos días, Pipe. Dame razón de Mendoza Delis. Ah, nadie sabe del paradero de Delis. Delis se encuentra desaparecida. Llevamos días preguntando por el paradero de Delis Mendoza, pero nadie nos da razón. Desde el jueves está Delis desaparecida. Sabemos si es que se fue a continuar la luna de miel. Hoy se fue a celebrar amor y amistad. Sabemos dónde andará Delis. Pues si ustedes saben del paradero de Delis, vénonos. Sin llegar por ahí el dato. 11:54 minutos. Vamos despidiendo a ustedes. Gracias por acompañarnos. Gracias por estar ahí conectados con la 97.2, la Triple A desde el corazón de La Guajira. A todos los oyentes que también se conectan con nosotros a través de nuestras plataformas, mil gracias por estar siempre en compañía de la 97.2, la Triple A. 11:54 minutos, voy a dejar con Alex Manga. Esta canción es de Alex Martínez, Ahora Soy Libre. 11:54, feliz almuerzo para todos. Ya llega Evelyn José Fuentes Ortega, la voz dulce de la radio, con el informativo del mediodía. Seguidamente llegará Cecilia Fuentes en comunicación y tejido social. A las 2, Hamilton Daza en primera plana. A las 3, solo vallenatos con el Triple A. Y a las 5, Atardecer Campesino con Walter Mendoza Martínez. Sigan ahí conectaditos con la programación de la Triple A 97.2 desde el corazón de La Guajira.

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8: Son las 12 con un minuto.
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9: Muy buenas tardes, son las 12:02. Les saludamos André Felipe Daza. Yo soy Evelyn José Fuentes Ortega.
0: Estos son los titulares de las principales noticias en el informativo.
9: Tropas del Batallón de Defensa Antiaérea de la 10ª Brigada brinda seguridad y vigilancia permanente a lo largo de la vía férrea de Cerrejón en Uribia. Cerrejón rechaza nuevo atentado en su línea férrea ocurrido la noche anterior cerca del municipio de Uribia. Ejército de Liberación Nacional perpetró ataque con explosivos contra un tren de la línea férrea de Cerrejón. Pozo profundo en Uribia deja de funcionar, perjudicando a una amplia zona de la cabecera municipal. Jornada de recolección de residuos postconsumo que lidera Corpo Guajira se llevarán a cabo entre mañana 23 y el 24 de septiembre. 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
9: El Ejército de Liberación Nacional perpetró un ataque con explosivos contra un tren de la línea férrea perteneciente a la empresa Cerrejón, departamento de La Guajira. De acuerdo con el reporte emitido por la compañía, el hecho ocurrió aproximadamente a las 10:45 de la noche anterior a la altura del kilómetro 60 de la vía férrea en el municipio de Uribia. El impacto afectó a un tren que se movilizaba en dirección sur y que al momento del suceso transportaba vagones vacíos. El despliegue de las tropas del Batallón de Defensa Antiaérea de la 10ª Brigada brinda seguridad y vigilancia permanente a lo largo de la vía férrea de Cerrejón en Uribia. Estas acciones permiten la custodia de la infraestructura estratégica y protege el motor económico de la región. Recordemos que Cerrejón rechazó el atentado ocurrido ayer a las 10:45 de la noche contra la infraestructura férrea a la altura del kilómetro 60 en jurisdicción del municipio de Uribia, que afectó un tren que se movilizaba vacío en dirección sur. El presidente de la República, Abelardo de la Espriella, aseguró que a los bandidos se les responde con toda la fuerza del Estado y agregó que ante las amenazas y los actos de intimidación de los Pachenca, este grupo narcoterrorista contra comerciantes, transportadores y ciudadanos, ordené reforzar de inmediato la presencia militar y policial en Santa Marta. El jefe de Estado recordó que en los últimos días la fuerza pública capturó a 3 presuntos integrantes de esta estructura criminal en la capital del Magdalena y a otros 2 en la ciudad de Riohacha. La instrucción a nuestra fuerza pública es contundente: brindar y blindar la región, recuperar plenamente el control territorial y emplear todas las capacidades legítimas del Estado contra quienes persistan en la criminalidad.
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9: Vamos con noticias de Uribia. Manuel Mejía Ramírez, buenas tardes, Manuel.
16: Muy buenas tardes. Dos meses sin funcionar se encuentra el pozo número 7 que suministra agua salobre y que se encuentra ubicado en el barrio Las Mercedes de la capital indígena de Colombia. Así nos dieron a conocer varias familias que habitan en dicho sector, quienes sostienen que ni la empresa AAA y mucho menos la Secretaría de Obras Públicas dan solución a dicha situación. Añadieron que han elevado las solicitudes a las dos entidades, pero que ambas se contradicen diciendo no tener ninguna injerencia en el pozo número 7, que desde hace muchos años se encuentra en el sector y que suministra de agua salobre a las familias para bañarse, lavar ropa, entre otras necesidades. Por tal razón, elevan la solicitud a la alcaldía municipal para que ordene a quien corresponda el arreglo inmediato del pozo número 7, teniendo en cuenta la escasez de agua que se evidencia en varios sectores de la zona urbana del municipio de Uribia. Desde la capital indígena de Colombia, la información. Una feliz tarde para todos.
9: Gracias, Manuel. Vamos ahora a Barrancas. Reinaldo Gámez Bolívar.
17: Jorge Estrada León, director de Corpo Fescarbón, aseguró que ya está prácticamente despierta la parrilla del Festival Nacional del Carbón y que solo se ultiman detalles para, como todos los años, brindarles a propios y visitantes la mejor de todas las versiones del evento que este año va del 9 al 12 de octubre en Barrancas. Artistas como Jorge Celedón, Churo Díaz, Kevin Flores, Javid David, Karen Lizarazo, Twister El Rey, Eduardo Andrés, Fabián Corrales, Oscar Gamarra, Mario Serchar, Simón Figueroa y Mario Fuscaldo estarán presentes en los conciertos musicales nocturnos de la versión 2026 del Festival del Carbón, los cuales este año nuevamente se realizarán en la cancha Olinto Fonseca del barrio Lleras. Los concursos folclóricos de acordeón piquería y canción inédita se desarrollarán en el Parque Romero Gámez y Redondo. Las inscripciones están abiertas hasta el próximo 7 de octubre a través de la página web de la Corporación Festival y Reinado Nacional del Carbón, en la Casa de la Cultura José Agustín Solano y en la emisora Fiesta Estéreo. El certamen arrancará el viernes 9 de octubre con el acostumbrado desfile inaugural en el que participarán grupos folclóricos y vehículos antiguos de La Guajira y varios departamentos de la Costa Norte y otras regiones de Colombia. Asimismo, durante el festival tendremos Expo Barrancas 2026, la feria empresarial en la que participarán emprendedores de Barrancas y el departamento de La Guajira. Igualmente, la imposición de la orden del carbón a personas y o entidades que han contribuido al desarrollo y progreso de Barrancas, muestras artesanales y gastronómicas Guayú, ruta turística, exposición de pinturas, muestras de talla en carbón y, en fin, una amalgama de eventos sociales, folclóricos, culturales, académicos y la programación religiosa en honor a la Virgen del Pilar, que comienza con la novena del 3 al 11 de octubre y que, como siempre, contempla actividades especiales el 12 día de la solemnidad de la patrona de los barranqueros, como la Eucaristía, presidida por Monseñor Francisco Antonio Ceballos Escobar, a las 10 de la mañana. La información desde Barrancas con Reinaldo Gámez Bolívar.
9: Gracias, Reinaldo. 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
2: La ciudad de Santa Marta continúa militarizada, según confirmó a medios de comunicación el alcalde Carlos Pinedo Cuello. En la capital del Magdalena actualmente hay 600 policías y 500 militares. Además, aseguró que en las últimas horas han sido detenidas 9 personas, presuntos integrantes de las autodefensas conquistadoras de la Sierra Nevada, quienes ya están en manos de la Fiscalía General de la Nación. La militarización de la ciudad se da tras la muerte de José Luis Pérez Villanueva, conocido como alias Cholo. El propio presidente Abelardo de la Estrella patrulló anoche personalmente las calles de esta ciudad.
3: Ahora estoy aquí en Gaira. Todo está tranquilo. Estos bandidos, cuando no está la fuerza pública, hacen una maldad y se pierden enseguida como los cobardes que son. La ciudad está militarizada. El gobierno está aquí. Aquí vamos aprovechando y hacemos registro. La invitación es a que la gente retorne a sus actividades porque los vamos a cuidar y los vamos a proteger. A las 9:30 de la noche estoy en el barrio 11 de Noviembre, que es algo así como el centro de operaciones de los pachencas, de los narcoterroristas, de los conquistadores de la sierra. Y está la gente recogida, pero esos bandidos no aparecen, porque saben que aquí está la autoridad, porque saben que está el gobierno, que está el presidente. Son muy guapos y machitos para atacar a la gente inocente, a la población inerme, sembrando el terror, quemando carros, haciendo tiros contra los negocios. Pero cuando el gobierno les sale al frente, se asustan como las ratas miserables y desgraciadas que son. Y juro por Colombia, y juro por mi vida que los voy a acabar. No va a quedar piedra sobre piedra en donde no pueda encontrarlos con la fuerza legítima del Estado. 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
10: El presidente Abelardo de la Espriella ordenó militarizar Santa Marta ante las amenazas y acciones que, según afirmó, estarían adelantando las autodefensas conquistadoras de la Sierra Nevada en distintos puntos de la región Caribe. Mediante un mensaje dirigido a los habitantes de Magdalena y La Guajira, el mandatario aseguró que la reacción de la estructura se produjo después de la operación de la fuerza pública en la que fueron abatidos integrantes de las autodefensas.
11: Actividad sísmica registrada durante las últimas horas en el municipio de Chaparral, Tolima, continúa bajo monitoreo de las autoridades y organismos especializados. Un geológico consulta por algunos medios explicó que alrededor del municipio existen por lo menos 5 fallas geológicas, mientras continúa el seguimiento a los movimientos registrados en esta zona.
10: El anuncio de la primera fase del plan de choque en salud del gobierno nacional generó reacciones entre organizaciones médicas y de pacientes, que coincidieron en la importancia de atender de manera inmediata a las personas que tienen medicamentos, tratamientos o procedimientos represados. La estrategia anunciada por el presidente Abelardo de la Espriella busca intervenir los casos de pacientes con atenciones pendientes y realizar seguimiento hasta verificar que los servicios requeridos sean efectivamente prestados.
11: El IDEAM mantiene vigilancia sobre cientos de municipios del país debido al riesgo de incendios de cobertura vegetal. Tolima, Nariño y Huila concentran alertas rojas, mientras Cundinamarca y Boyacá también presentan municipios bajo diferentes niveles de alerta. En Villa de Leyva, Boyacá, los organismos de emergencia continúan trabajando para controlar un incendio que también representa riesgo para el santuario de fauna y flora de Iguaque.
10: El gobernador de Cundinamarca, Jorge Emilio Rey, sostuvo una jornada de trabajo con el nuevo comandante de la Brigada 13 del Ejército Nacional, Brigadier General William Fernando Caicedo, para revisar las principales prioridades en materia de seguridad en el departamento. Durante el encuentro se analizaron los planes especiales para prevenir la presencia de grupos armados organizados, así como las estrategias de control y desmantelamiento de las economías ilegales, especialmente aquellas relacionadas con el narcotráfico.
11: La movilidad en varios corredores del Magdalena permanece afectada por los bloqueos registrados en sectores de la Troncal del Caribe y los accesos a Santa Marta. Las autoridades instalaron puestos de mando unificado para coordinar las acciones de seguridad y restablecimiento de la movilidad, mientras unidades de la policía y el ejército permanecen desplegadas en puntos considerados estratégicos.
10: El gobierno de Abelardo de la Espriella tomó la decisión de desvincular al excomandante de las Autodefensas Unidas de Colombia, Salvatore Mancuso, como gestor de paz, una responsabilidad que le había atribuido el gobierno anterior en medio de la paz total. Retirar la designación como gestor de paz al exmiembro de las Autodefensas Unidas de Colombia, señor Salvatore Mancuso, expresa el documento.
11: En el departamento del Cauca continúa el seguimiento a las condiciones de seguridad en diferentes municipios, especialmente en zonas donde se han advertido riesgos para la población civil por la presencia y confrontación de grupos armados ilegales. En Mercaderes, organizaciones sociales solicitaron atender las recomendaciones de la Defensoría para evitar una escalada de violencia que podría afectar a miles de habitantes.
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4: Vamos con Junior de la O, son noticias de Villanueva.
5: Continúa la consternación en el sur del departamento de La Guajira, en el extremo sur del departamento de La Guajira, por los hechos violentos que se siguen presentando en estos municipios. Pues dos hombres fueron asesinados en la madrugada de este martes 22 de septiembre en el municipio del Molino, en un hecho que es materia de investigación por parte de las autoridades competentes. Las víctimas fueron identificadas preliminarmente como Luis Jaramillo Castañeda y Ángel Adrián Mejía Silva. De acuerdo con la información conocida, ambos se encontraban departiendo en una fiesta en el barrio Vista Hermosa cuando se registró el hecho violento. Las circunstancias exactas en las que ocurrieron los asesinatos aún no han sido esclarecidos. El doble homicidio genera preocupación entre los habitantes de El Molino y el extremo sur de La Guajira, teniendo en cuenta que, según la información disponible hasta el momento, en el municipio del Molino no se venían registrando hechos violentos de esta naturaleza. Se espera el pronunciamiento oficial por parte de las autoridades competentes, pues ayer en horas de la mañana se realizó un consejo de seguridad en el municipio de Villanueva, en el que estuvieron los alcaldes del extremo sur del departamento de La Guajira, analizando la situación de violencia que se ha incrementado. El consejo de seguridad tuvo lugar en las instalaciones de la Casa de la Cultura Rafael Antonio Amaya del municipio de Villanueva. Esperamos entonces que las autoridades competentes emitan un comunicado oficial de las medidas que se estarán tomando. Soy Junior de la Hoz. Continúen, compañeros, en Estudios Centrales con más noticias.
4: Gracias. Vamos ahora a Hato Nuevo. Karen Gómez.
6: El alcalde municipal de Hato Nuevo participó en el Consejo de Seguridad Ampliado realizado en Villanueva junto a los mandatarios de 9 municipios del sur de La Guajira, el secretario departamental de gobierno, secretario de gobierno y comandantes de policía de los diferentes municipios. Durante su intervención, el mandatario puso sobre la mesa las principales preocupaciones de Hato Nuevo en materia de seguridad, especialmente frente al comportamiento de las extorsiones y el expendio de drogas en el territorio. Si bien destacó las acciones que viene adelantando la policía, entre ellas las capturas realizadas en el municipio, señaló la importancia de fortalecer las estrategias y la articulación institucional para hacer frente a estos delitos y prevenir que continúen aumentando. El encuentro permitió además abordar problemáticas como el homicidio, así como alternativas para fortalecer la seguridad en los territorios mediante mayor presencia institucional, herramientas tecnológicas como cámaras de vigilancia y drones. Son los hechos que son noticias. Desde los estudios de Primer Estéreo informo para todos ustedes Karen Gómez.
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7: Colombia sigue sumando medallas en el ciclismo de pista de los Juegos Suramericanos. Colombia sumó más medallas durante su actuación de la segunda jornada de ciclismo de pista de los Juegos Suramericanos, que se disputa en el velódromo Invencible de Rafaela, en territorio argentino. En la velocidad masculina, la delegación colombiana consiguió el 1-2. Kevin Quintero se consagró campeón suramericano después de imponerse en la final ante su compatriota Cristian Ortega, quien se quedó con la medalla de plata.

0: El tercer lugar fue para Argentina, completando el podio con doble presencia colombiana. Juan Sebastián Molano se impuso en la primera etapa del Tour de Croacia. Juan Sebastián Molano ganó la primera etapa de la CRO Race 2026, conocido como Tour de Croacia. Es su segunda victoria de la temporada y la número 28 como profesional. El velocista colombiano regresó a la senda del triunfo después de imponerse en la jornada inaugural de la carrera croata. El corredor del UAE Team cruzó primero la meta después de 167 kilómetros, registrando un tiempo de 3 horas, 58 minutos y 6 segundos. Con un potente ataque lanzado a 300 metros del final, el boyacense de 31 años logró resistir la presión del francés Paul Meunier y del alemán Tim Thorn, sumando así su victoria número 29 como profesional y la segunda en territorio croata.
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4: Son noticias de Albania, Julio César Payares.
6: El consejo de padres de familia de la institución educativa rural María Auxiliadora de Cuestecita declaró un cese indefinido de actividades académicas presenciales, bloqueando las operaciones del plantel para exigir una atención estatal inmediata. A través de un comunicado que le entregaron a la comunidad, a los padres de familia, a los estudiantes, la comunidad tomó la determinación de no enviar los alumnos a las aulas de clase. Los manifestantes advirtieron que la parálisis se mantendrá puesto ahí en la entrada de la institución educativa María Auxiliadora hasta que el gobernador Jairo Aguilar de Luque haga presencia física en la instalación de la institución para verificar los graves daños y las inundaciones causadas por las lluvias el fin de semana. bajo la consigna institucional, no doblaremos el brazo hasta que el gobernador haga presencia. Los padres de familia exigen un informe urgente a los funcionarios departamentales para destrabar recursos presupuestales destinados al arreglo de los techos de cielo raso destruidos. Esta protesta ciudadana busca evitar que cientos de estudiantes de los diferentes barrios rurales sigan expuestos a peligros estructurales en esta institución debido a que hace falta, por falta de mantenimiento, se están cayendo las paredes y el cielo raso en este importante plantel educativo. Por eso le hacen un llamado también a la Secretaría de Educación Departamental para que haga presencia y se apersonen de esta situación, teniendo en cuenta que la educación no es certificada y que todo es del resorte departamental. Por otro lado, tenemos que decir que pánico causaron la noche anterior sobre el municipio de Albany el sobrevuelo de varios drones sobre la cabecera municipal. Los habitantes del municipio de Albany se mostraron preocupados teniendo en cuenta de que aquí en el municipio están acantonados dos batallones y aparte de eso está la estación de policía a la entrada. Pues anoche, cuando eran las 10 de la noche para 11, estaban sobrevolando varios drones sobre la cabecera municipal y esto causó pánico entre la comunidad. Se conoció que los drones eran de la multinacional carbonífera, hasta tanto las autoridades no han confirmado de quién o si eran las autoridades las que estaban sobrevolando drones sobre el municipio de Albany. Son las noticias más importantes para la integración regional. Desde los estudios de Carbón Estéreo le informó Julio César Payares. Feliz día, compañeros.
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5: Hola, muy buenas tardes, bienvenidos a otro avance informativo en este mediodía. Esto es Sendera Noticias.
6: En Cundinamarca inician las obras de la Aló Sur, vía entre Chusacá y la calle 13.
5: Fuerza Pública fortalece acciones de seguridad en Cundinamarca.
6: Las tiendas Juan Valdés llegan a más de 400 puntos de venta en Canadá.
5: IDEAM mantiene vigilancia por lluvias y posibles emergencias en varias regiones.
7: Hoy partido de ida por la final de la Liga Femenina entre Santa Fe y Deportivo Cali.
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6: Arrancó la construcción del proyecto Avenida Longitudinal de Occidente a Lo Sur. El corredor vial contempla una extensión de 24 kilómetros entre la intersección de Chusacá en Cibaté y la calle 13 en la localidad de Fontibón. La ejecución de los trabajos establece un plazo de 4 años, operado de manera gradual. Durante los primeros 2 años de obra, se habilitará la calzada oriental, la cual prestará el servicio de forma bidireccional. En los 2 años posteriores, se construirá la calzada occidental para completar la infraestructura en doble calzada.
5: Las autoridades de Cundinamarca y el Ejército avanzan en acciones de seguridad dirigidas a prevenir la presencia y actuación de estructuras armadas y organizaciones dedicadas a las actividades ilícitas en diferentes zonas del departamento. Los operativos hacen parte de las estrategias de vigilancia y control que se mantienen en corredores considerados estratégicos.
6: Juan Valdés abrió un nuevo capítulo en su estrategia de internacionalización con su llegada a Canadá, un mercado caracterizado por una alta frecuencia de consumo de café y un creciente interés por productos premium y de origen definido. La marca colombiana comenzó este mes la comercialización de una selección de cafés tostados, molidos y en grano, con una presencia inicial de más de 400 establecimientos en diferentes regiones del país.
5: El IDEAM mantiene seguimiento a las condiciones meteorológicas que pueden favorecer precipitaciones moderadas y fuertes en diferentes sectores del territorio nacional. Las autoridades recomiendan permanecer atentos a los comunicados oficiales, especialmente en zonas donde existe riesgo de crecientes súbitas, movimientos en masa y otras emergencias asociadas.
7: Después de que se informara que el estadio Nemesio Camacho El Campino estaría disponible para la final de hoy en el juego de ida entre Santa Fe y Deportivo Cali por la Liga Femenina, el cuadro cardenal se vio obligado a buscar una nueva sede para el partido y al final el escenario elegido fue el Estadio La Independencia de Tunja. Santa Fe clasificó a la final después de dejar en el camino a Millonarios, mientras que el Deportivo Cali hizo lo propio ante Atlético Nacional. Ambos clubes ya se clasificaron a la Copa Libertadores Femenina, que se disputará en Quito desde el próximo 15 de octubre. Además, ambos clubes suman 3 títulos de la Liga Femenina, por lo que el ganador de la serie se convertirá en el equipo más laureado del fútbol femenino de Colombia. El partido será a las 7 de la noche en Tunja.
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1: A esta hora se inicia el espacio de comunicación y tejido social, un producto periodístico que propende por la reconstrucción del tejido social de nuestra comunidad. Sean todos bienvenidos. 60 minutos de sano esparcimiento y música romántica para ti, oyente incansable que sabes dar y recibir amor. Bienvenidos.

Hola, buenas tardes, amables oyentes, aquí estoy. Con la mejor disposición que siempre me caracteriza para estar aquí, en estos 60 minutos de sano esparcimiento que son mi vida. A pesar de la fuerte temperatura que me azota cuando vengo en camino, cuando salgo a las 2, pero aquí estoy. Porque las vocaciones son misteriosas y esta es la mía. Hay mensajes que lo llenan a uno de optimismo, que lo impulsan a seguir adelante pese a todas las dificultades que nos presenta la vida. Este mensaje que me envía una oyente, Delia Daza, dice, ¿sabe quién la quiere a usted? Yo. Porque nos ha dado vida en ese programa. Despejamos la mente, gracias a Dios y a usted. Un besote. Que Dios me le siga dando vida por mucho tiempo. Amén, amén, amén. ¡Qué mensaje tan lindo! Voy a repetírselos. Y así como este, me llegan muchos cada día, como el que me llegó un día de Chicago, Estados Unidos. ¿Sabe quién la quiere a usted? Yo. Porque nos ha dado vida en ese programa. Despejamos la mente, gracias a Dios y a usted. Un besote. ¡Mua! Esa es mi marca. Que Dios me le siga dando vida por mucho tiempo. Amén, amén, amén. Mi hermanita Carmen Rosario Jiménez desde la capital del país, ¿cómo te extraño? También me dice, manita, te amo mucho. Aquí estoy, esperándote para escucharte. Esta es una manera de acercarnos. ¡Mua! Te quiero mucho, mi hermanita. Allá en la fría Bogotá.

La doctora Melisa Quintero, prestigiosa periodista vallenata, me escribe: Señor Jesús, envíame hoy donde haga falta una palabra de esperanza. Dame un corazón generoso para servir, humildad para escuchar, fortaleza para seguir adelante cuando encuentre rechazo y confianza para creer que nunca camino sola, que como tus discípulos puedes llevar tu amor a mi familia, a mis amigos, a mis oyentes y a todas las personas que encuentres. Amén, amén, amén. ¡Mua! Hoy tendremos una invitada especial, una profesional sanjuanera de mucho prestigio que nos ha solicitado, gracias a ella, por tener en cuenta mi espacio para promover su trabajo significativo. La música es de Jesse Uribe, cantante colombiano, radicado en Estados Unidos, pero colombiano. Y a propósito de Jesse Uribe, ayer el que lo está imitando en Yo Me Llamo fue el mejor de la noche. Jesse Uribe estuvo casado, se divorció y ahora tiene una pareja feliz. Paola Jara.

0: esos deditos mágicos de mi conductor estrella a esta hora de la tarde, el Miss Miguel Cugia Jr. Y tiene un gusto para seleccionar la música de los artistas. Yo no le digo a él, no le doy patrón. Él los escoge. Jesse Eduardo Uribe Ordóñez nació un 22 de marzo de 1987. Tiene 39 añitos. Está radicado en Miami, Estados Unidos, pero es colombiano y católico. Sus padres, Fernando Uribe, Vicky Ordóñez, Sandra Barrio fue su primera esposa, se divorció y ahora está con Paola Jara, otra cantante colombiana.
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0: Él interpreta la carranga también, Elmis. Uy, lo hace hermosísimo. Más adelante la escuchamos. Su ocupación es cantante y compositor. Comenzó a ser popular en el 2008. Su seudónimo Jesse, su género musical, el popular y la ranchera. Será nuestro artista invitado durante estos 60 minutos de sano esparcimiento.
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0: Hay un adagio muy sabio que dice que si una puerta se cierra, 50.000 se abren. 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

0: Bueno, escuchan, amables oyentes, comunicación y tejido social, el programa de la excelencia en radio. No lo digo yo, lo dicen mis incontables oyentes. Antes de ir con nuestra linda y prestigiosa invitada de hoy, vamos con esta noticia que es preocupante. Vuelve y juega, como diría comúnmente un guajiro. Desde Cerrejón rechazamos el atentado ocurrido aproximadamente a las 10:45 del 22 de septiembre contra nuestra infraestructura férrea a la altura del kilómetro 60 en jurisdicción del municipio de Uribia, que afectó un tren que se movilizaba vacío en dirección sur. Nuestro personal fue evacuado de manera preventiva. La evacuación de los daños se realizará una vez más las condiciones de seguridad permitan el ingreso a la zona. Mantenemos coordinación permanente con las autoridades. El Ejército Nacional ha desplegado tropas desde primeras horas de este 23 de septiembre para asegurar el área y acompañar la inspección de la infraestructura. Este es el sexto atentado que hemos registrado este año contra nuestra infraestructura. Lamentamos profundamente que estos hechos continúen poniendo en riesgo a las personas y afectando una infraestructura fundamental para la operación del Cerrejón, para La Guajira y para el país. Agradecemos a las autoridades por su acompañamiento. Reiteramos nuestra disposición para seguir trabajando de manera articulada para proteger nuestra operación, a nuestros trabajadores y a las comunidades de nuestro territorio. Seguimos informando oportunamente sobre la situación y sobre las condiciones para el restablecimiento de nuestra operación ferroviaria. Es, pues, muy lamentable estos hechos. Como periodista, como guajira, que tengo mucho que agradecerle al Cerrejón. El Cerrejón nos ha dado mucho, nos ha premiado periodísticamente, nos ha capacitado, nos ha apoyado con nuestros patrocinios de nuestros espacios. A Cerrejón le debemos mucho. Cerremos un poquitico los ojos, 5 minuticos, y pensemos lo que era La Guajira antes del Cerrejón, y al abrirlo veamos lo que es hoy La Guajira después del Cerrejón. Es la inversión más tangible que tiene el departamento de La Guajira, y qué hablar de sus trabajadores, los hijos de sus trabajadores estudiando en las mejores universidades, becados, los proyectos sociales tan importantes que ha impulsado esta empresa, y pare de contar. Rechazamos rotundamente estos atentados. Creo que el presidente se va a pronunciar, porque el presidente sí apoya la minería responsable que ejercen en nuestro país. ¿Para qué quiero
1: luz? 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

0: Lo prometido es deuda, amables oyentes. Vamos a dejar de lado las noticias por estos momentos, que se los vamos a dedicar con mucho cariño, con mucho amor, como buena sanjuanera que soy, a una sanjuanerita hermosa que tiene méritos para estar en nuestro espacio y para estar incluso en cualquier canal nacional e internacional. Y como quiera que la AAA también es nacional e internacional. A esta hora nos escuchan en Estados Unidos, nos escuchan en España, mi reina, en Bogotá, en toda la Guajira, en parte del Cesar, nos escuchan también en Cartagena. Tengo el honor de presentarles a una médico, la doctora María Milagros Daza, médico especialista en ginecología por la Universidad del Bosque. Cuenta con formación en medicina funcional por la Universidad de los Andes, certificación en hormonas por el Instituto de Medicina Funcional de Estados Unidos. Es hija de una gran amiga, una gran maestra, Nereida Suárez, y su papi, también un hombre muy noble que dejó muchos recuerdos en San Juan, fallecido Nemesio Daza. También tiene formación en medicina estética, antienvejecimiento, longevidad, por la Fundación Universitaria de Ciencias de la Salud y en inteligencia emocional por la Universidad de los Andes. Además es coach de felicidad certificada por el Baycliff Instituto de Estados Unidos. Yo no sé si lo pronuncie bien, estoy peor que Ana del Castillo. Su enfoque integra la ginecología con una mirada funcional e integral de la salud femenina, especialmente durante las diferentes etapas de transición hormonal que vivimos nosotras las mujeres. Es autora del libro Oído, que vamos a sortear un ejemplar de este importante libro, titulado Mujeres, Hormonas y Emociones. Una obra a través de la cual nuestra médico invitada hoy busca acercar a las mujeres al conocimiento de su cuerpo y sus hormonas para que puedan comprender los cambios que experimentan a lo largo de la vida y vivirlos con mayor información, conciencia y bienestar. Hoy nos acompaña para conversar sobre hormonas, emociones y esos cambios que muchas mujeres sienten, pero que a veces no sabemos cómo explicarlo. Vamos a darle la bienvenida, doctora, bienvenida a nuestro espacio.
1: Ana, muchas gracias por este espacio, por la invitación. Para mí es muy importante estar aquí porque sé que a través de tu programa Comunicación y Tejido Social también llevas un mensaje muy valioso a la comunidad. Y hoy quisiera hablarle no solamente a las mujeres, sino también a los hombres que nos escuchan, porque cuando una mujer comprende lo que pasa con su cuerpo, eso lleva a que se relacione mejor con su pareja, con sus hijos, con su familia y con su entorno. Así que estoy muy feliz de estar aquí, en mi tierra, compartiéndoles algo que nació desde ese profundo deseo de que las mujeres pudieran entender su cuerpo, sus hormonas y sus emociones.
0: ¡Wow! Me quito el sombrero. La saco de jonrón comenzando. Mujeres, hormonas y emociones. Aquí tengo el texto en mis manos. ¡Qué hermoso! Equilibrio, para los que van a ver el video, equilibrio y bienestar en cada etapa de la vida. Autora, doctora María Milagros Daza. En su contenido tiene un tema muy, pero muy importante, como lo dijo ella, para nosotras las mujeres, pero también para los hombres, porque mujer que controla sus emociones es una mujer feliz y, por supuesto, hace feliz a su pareja, a sus hijos, a los familiares, porque cuando hay depresión, cuando hay problemas mentales, eso se refleja también en el carácter, en las personas que nos rodean, en nuestros hijos. Vamos a entrar en materia, mi distinguida y bella doctora, es muy bonita también, les cuento, muy joven. La primera pregunta que quiero hacerle para que nuestras oyentes despejen muchas dudas. En primera instancia, ¿qué la motivó a escribir Mujeres y Hormonas, Emociones, y qué mensaje quiso dejarle a nosotras las mujeres a través de este lindo libro?
1: Bueno, Ana, este libro nace de algo que yo veía constantemente en consulta, y eran mujeres que llegaban sin comprender por qué cada día estaban durmiendo peor, se sentían muy cansadas, agotadas, con cambios de ánimo, con cambios en su deseo. Y yo empecé a preguntarme, ¿por qué no estamos hablando más de esto? ¿Por qué no tienen las herramientas necesarias para afrontar estos síntomas que están viviendo? Y de allí nace Mujeres, Hormonas y Emociones. emociones, un libro que escribí con muchísimo amor, en donde les doy herramientas a través de un lenguaje muy sencillo.
0: Excelente respuesta. Mi doctora, ¿qué relación existe entre nuestras hormonas, nuestras emociones y cómo pueden esos cambios de pronto afectar hormonalmente la manera en que nos sentimos y vivimos nuestro día a día? ¿Cómo puede afectarnos o cómo podemos experimentar esas emociones, los cambios que debido a nuestras hormonas afectan la manera en que nos sentimos, vivimos nuestro día a día, que conciliamos el sueño hasta determinada hora? 2:00 a.m, desperté y no puedo conciliar más el sueño porque me llena la cabeza de pensamientos y en su mayoría a veces negativos, preocupaciones, que los hijos, que esto, que aquello. ¿Qué relación hay entre esos sentimientos, doctora?
1: Hay una relación muy directa, diría yo, porque nuestras hormonas son mensajeras que están en conexión con nuestro cerebro, con nuestro sueño, con nuestra energía. Y cuando empezamos a tener esos síntomas, que se altera nuestro sueño, estamos más irritables, cambia nuestro ánimo, nuestro ciclo comienza a variar, tenemos dolor con la menstruación. Todo esto son mensajes que nos está dando nuestro cuerpo y cuando empezamos a observarnos, a escucharnos, podemos identificar qué es lo que nos está queriendo decir.
0: Sí, señora. Es como un mensaje subliminal que escuchamos de nuestras hormonas, pero que nos llegan al corazón, nos llegan al sentimiento y nos llegan a las manifestaciones. Cualquier cosita nos altera, ¿sí? Estamos de mal genio, respondemos de pronto de manera grotesca algún llamado de atención, etcétera, etcétera.
1: Así es.
0: Muchas mujeres, después de los 35, 40 años, comenzamos a sentir cambio en nuestro cuerpo, nuestro sueño, nuestra energía, su estado de ánimo, el ciclo menstrual. ¿Cuáles son esas señales a las que deberíamos prestarle más atención? Díganos, ¿cuáles son esas señales, mi doctora, a las que tenemos que prestarle más atención en el ciclo entre los 35 a 40 años de edad?
1: Hay señales que muchas veces normalizamos, como por ejemplo que empezamos a dormir peor, falta de concentración, cambios en el estado de ánimo, nuestro ciclo comienza a variar, a volverse irregular, muy doloroso, cosas que a veces nos gustaban, que ya nos dejan de gustar, nos comenzamos a aislar socialmente. Y no todos son síntomas hormonales, sino que cuando el cuerpo los comienza a manifestar o tenemos varios de estos, es necesario prestar atención porque hay cosas que a veces comienzan diminutas y van creciendo, van aumentando y tal vez cuando ya consultamos ya es más grave lo que podemos tener. Entonces, es como prestarle atención desde lo pequeño, por mínimo que pensamos que sea, no normalizarlo.
0: No normalizarlo porque algo anda mal.
1: Exacto.
0: De pronto también estar no solamente irritable, sino con ansiedad, doctora.
1: La ansiedad también.
0: Sentir como encima del estómago algo, como si vas a recibir una mala noticia, como si las cosas no te están saliendo bien, que no te provoca salir, que no te provoca hablar.
1: Eso también es un síntoma. Mira que la ansiedad tiene mucha relación, por ejemplo, con la hormona del estrés. Entonces, es allí esa conexión tan directa que existe.
0: Sí, señorita. Bueno, mi doctora, ¿por qué muchas de nosotras las mujeres hemos aprendido a normalizar síntomas como el cansancio, el insomnio, los cambios emocionales, el aumento de peso, la disminución del deseo, que ya no queremos ni que nos toquen, en lugar de buscar entender qué está pasando? No, eso es normal, porque ya me estoy poniendo vieja, ya estoy pasadita de años, ya di lo que tenía que dar. A veces se escuchan esas expresiones.
1: Sí, yo creo que porque a muchas de nosotros nos han de pronto enseñado a aguantar. Hemos aguantado mucho y creemos precisamente lo que dices, eso es por la edad, eso es por el estrés, o ahora no tengo tiempo para prestarle atención a eso. O también pasa que nuestras amigas o las personas con las que nos relacionamos tienen los mismos síntomas, entonces decimos, ah, eso debe ser normal porque a todas nos pasa. Sí. Sin embargo, lo que es frecuente no quiere decir que sea normal, ¿sí? Y es allí esa invitación a que podamos identificar en la observación, en conocernos, esas señales que nos va dando el cuerpo.
0: Doctora, aquí en este libreto y en este bonito texto que todavía no he tenido tiempo de leerlo, pero me lo voy a leer, de pronto no está tan determinado un síntoma muy especial de nosotras, las mujeres, sobre todo adultas, miedo a la soledad. Yo no quiero quedarme sola en casa. Uy, si mi esposo sale, mis hijos salen, yo huyo porque yo no quiero quedarme sola en casa.
1: Sí, eso es algo que lo he visto muy frecuente, como dices tú, sobre todo cuando pasa esa etapa del nido vacío, que los hijos ya se van, que la mamá queda sola en casa. Es importante que nosotros empecemos a ver que nosotros somos nuestra mejor compañía en esos momentos de soledad. Y también aprender a encontrar esas rutinas que nos pueden brindar como entretención, distracción, volver a aquello que de pronto nos gustaba hacer.
0: Leer, jóvenes, escribir una crónica, como mi caso.
1: Y que hemos dejado de hacerlo, sí. Las manualidades, si me gustaba el punto en cruz cuando era joven, volver a retomar de pronto esas pasiones, esos hobbies que nos llevan a distraer la mente y a sentir que no necesitamos precisamente tener a alguien a nuestro lado. Claro, la compañía también es importante, pero poder disfrutar también de momentos de soledad sin esa ansiedad.
0: Sin esa ansiedad que nos, que no, que si tú te vas, yo me voy, no me dejes sola, espérame, yo me voy también.
1: Así es.
0: Y como hay otras también, amigas, que son felices solas.
1: Así
0: yo
1: es.
0: Yo me la paso sola, me dicen, yo me la paso sola y a mí no me preocupa. Yo enciendo mi televisor, me acuesto, me tomo un café yo solita y me pongo a leer o me pongo a escribir o me pongo a mirar fotografías viejas y me siento bien, yo me encierro sola. Hay personas que se sienten muy bien solas.
1: Sí, hay soledades que son por elección, entonces esas también se disfrutan.
0: Bueno, desde su experiencia como ginecóloga, aquella que estudia la intimidad de la mujer, ¿qué significa acompañar a una mujer de una manera integral durante sus diferentes etapas hormonales? Que ella sienta que no está sola, que está acompañada en sus diferentes etapas hormonales. No, que ya viene la, que ya la vejez, que no, que la menopausia.
1: Sí, bueno, para mí eso significa entender que las mujeres no solamente somos hormonas, no somos síntomas, no somos un número más en una consulta, sino que cada mujer es un universo diferente que tiene necesidades diferentes. Por eso es necesario ver o velar por una buena alimentación, porque nos estemos moviendo, por identificar cuáles son esos factores de estrés, de preocupación, ahondar en ellos. Y yo particularmente a mis pacientes procuro escucharlas, acompañarlas, educarlas y darle esas herramientas necesarias para que puedan afrontar esas situaciones en cada etapa de la vida. Además de eso, he creado una comunidad a través de mis redes sociales que les invito inclusive a seguirme en Instagram y en TikTok, @ginecomiladasa, en donde a través de allí llevo un mensaje, en donde las acompaño, les doy mensajes que sean entretenidos, que nos lleven a evocar también recuerdos de nuestro pasado y a traerlos a nuestra actualidad a través de la educación, del acompañamiento, porque eso es lo que estoy creando allí, una comunidad de mujeres fuertes que quieren acompañarse.
0: ¿Quién dijo miedo?
1: Así es.
0: @ginecomiladasa.
1: Miladasa.
0: Miladasa.
1: @ginecomiladasa.
0: Miladasa. Repitamos, doctora.
1: @ginecomiladasa.
0: Miladasa. Repetimos. @ginecomiladasa. Bueno. Qué interesante esta conversación, doctora. Particularmente me sirve muchísimo y sé que a mis oyentes también les está encantando. Si una mujer que no está escuchando, de esas que tengo miles y miles de oyentes en Colombia y en el mundo, sienten que su cuerpo está cambiando y no entienden qué le está pasando, ¿cuál sería ese primer paso cuando usted siente que su cuerpo está cambiando, que ya no es la misma, que ya no siente los mismos deseos? ¿Qué le recomendaría dar para empezar a escucharse y comprenderse? Para aprender a escucharse y comprenderse, que me parece muy relevante este tema.
1: El primer paso que yo les diría es que comiencen a observar, observarse qué es lo que está pasando con su cuerpo, de pronto a llevar un registro, si están teniendo cambios en su estado de ánimo, si de pronto eso tiene alguna relación con su ciclo, quienes todavía están menstruando, si tiene alguna relación con la menstruación, si hay dolores, cambios en su ciclo, que lo puedan registrar y que también busquen una ayuda profesional ideal, que pueda acompañarlas, que pueda darles un tratamiento ideal para lo que están presentando.
0: En un momento determinado, buscar ayuda.
1: Así es.
0: Y hablando especialmente de nuestra tierra, San Juan del Cesar, un municipio que enamora, ¿cómo pueden mujeres, hormonas y emociones aportar a las mujeres sanjuaneras? ¿Qué les gustaría que las mujeres de San Juan del Cesar aprendieran sobre sus hormonas, sus emociones y los cambios que venimos observando a lo largo de nuestras vidas?
1: Bueno, para mí es muy especial traer este mensaje a San Juan, a mi tierra, porque sé que somos mujeres trabajadoras, mujeres fuertes, que muchas veces nos ocupamos de los demás, de nuestra familia, y dejamos como nuestro cuidado en un segundo plano. Uh-huh. A través de mujeres, hormonas y emociones, yo promuevo que las mujeres comencemos a conocernos, a entendernos, a saber qué está pasando con nuestro cuerpo, y que eso nos permita tomar decisiones más conscientes en relación con nuestra salud y con nuestro bienestar.
0: Me parece magnífica esta entrevista y quisiera tenerla todo a mi espacio aquí, pero habrá otra oportunidad. Mujeres, hormonas y emociones. Equilibrio y bienestar en cada etapa de la vida. Doctora, ¿dónde lo pueden conseguir nuestras oyentes y qué precio tiene? Porque es importante que lo adquieran, que lo adquiramos para poder tenerlo y poder leerlo. Miren, aquí esta partecita me llama la atención. El agua y el fuego, el complemento energético.
1: Así es.
0: Sí, señorita. La energía sexual femenina, más allá de lo físico. No perder esa llamita. Ay, tócame, bésame. Sí, el amor no tiene edad, ¿cierto, doctora?
1: Es una temática muy completa en donde hablo precisamente eso, de nuestra vida íntima, de cómo vivirla sola y de cómo vivirla también acompañadas, de nuestra energía, de cómo también va cambiando a lo largo de los años, porque a veces a medida que nuestra edad va aumentando, creemos que como que ya no tenemos la misma gasolina para hacer lo que antes hacíamos, pero nuestra energía se reproduce, se multiplica en la medida que le vamos dando a nuestro cuerpo también las herramientas necesarias para eso.
0: Doctora, ¿su teléfono de contacto?
1: 345-35-245-245.
0: Voy a repetirlo, 345-35-245. Llame a esta interesante e inteligente muchachita preparada, sobre todo para nosotras las mujeres en hormonas y emociones. El texto, yo quiero que usted le coloque una dedicatoria para una de mis oyentes, la que llame, se lo va a ganar muy fácil. El sí. Miss Miguel, estemos pendientes de las que llamen

0: Buenas tardes. Hola. Está bloqueado el teléfono. Todas quieren ganarse el texto. Todas se lo quieren ganar. La doctora María Milagros Daza. Repito, su teléfono de contacto para que la llamen y le llega el libro a la puerta de su casa y va a haber un punto de venta. Más adelante se lo estaremos informando. 304-53-2545. 300-453-5245. Y las que queramos pertenecer a su grupo, @ Ginecol Mila Daza. Así pues que nosotros podemos estar informados con esta prestigiosa médico ginecóloga. Llame para que se gane el texto. Tenemos una llamada en línea. Buenas tardes.
1: Buenas tardes.
0: ¿Con quién tengo el gusto, amable?
1: Mónica Acosta.
0: Mónica Acosta. A ver, facilita la pregunta, doctora. ¿Se la hago yo? ¿Cómo es el nombre de nuestra prestigiosa médico que nos visita hoy, autora de este libro?
1: María Milagros Daza Suárez.
0: ¡Wow! ¡Se lo ganó!
1: Gracias.
0: Mónica, puedes pasar antes de las dos porque te lo voy a entregar personalmente, ¿oíste? Aquí
1: bueno,
0: en,
1: mi querida, yo paso.
0: Aquí
1: en la emisora.
0: En la emisora. Doctora, puede hacerle la dedicatoria. Mónica Acosta es la ganadora de este importantísimo texto que la va a poner al tanto para dialogar con ella misma sobre sus hormonas, sobre su cambio, una medicina funcional, la que nos trae hoy nuestra prestigiosa doctora María Milagro Daza. ¿Algo más que agregar, doctora? Yo la tendría aquí todo el tiempo, toda la hora, pero tengo otros compromisos, usted sabe, con gracias. Mis comerciales.
2: Estoy muy agradecida pues por el espacio, por esta oportunidad, por esta conversación tan amena que hemos tenido en esta tarde. Y bueno, promover e impulsar también la lectura en nuestra comunidad, porque eso nos da también alimento a nuestro espíritu. Entonces aprovechen, pueden este libro leerlo cada noche, van leyendo unas páginas y es un libro muy fácil de leer, tiene herramientas prácticas para escribir, para diagramar, para dibujar. El otro día me alegraba mucho una compañera de mi mamá, docente, que me decía, me lo estoy leyendo y estoy escribiendo y haciendo los dibujitos que dices ahí. Bueno.
0: ¡Qué bien! Poniendo en práctica el conocimiento que tiene este texto.
2: ¡Qué bueno!
0: Oiga, profesora Nereida, la felicito. Tiene usted una hija encantadora, supremamente inteligente. ¡Mua! Muchos besos. Su papito desde el cielo la bendice también, Nemesio Daza. Vamos a tomar una fotografía mientras oramos los comerciales.
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Sí, señores, el programa de la excelencia en radio. Qué interesante entrevista. Fue un grato placer compartir con la doctora, la médico María Milagro Daza. Ya usted sabe, si la quiere encontrar en Instagram, @ginecomiladaza. Su teléfono, oído, para que usted adquiera este texto, Mujeres, Hormonas y Emociones. Aquí está el de Mónica Costa, que se lo vamos a entregar tan pronto ella llegue a nuestros estudios. 300-453-5245. El texto tiene un valor de 60,000 pesos que se lo pueden llevar a su residencia a domicilio. @ginecomiladaza. Brillante profesional sanjuanera. Es importante esta temática. Mujeres, hormonas y emociones. Oído a la siguiente información. 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

0: Bueno, está bastante polarizada la situación de nuestro país. Oiga, ¿qué presidente tenemos? Se fue al lugar de los hechos, acompañado de las fuerzas públicas. Las autoridades departamentales y la fuerza pública entregaron un parte de tranquilidad a la ciudadanía en La Guajira, luego de fortalecer el pie de fuerza y mantener acciones operativas permanentes en Riohacha, Dibuya, la Troncal del Caribe y otros puntos estratégicos del departamento. El secretario de Gobierno departamental, el doctor Misael Velázquez Granadillo, reiteró que las instituciones se encuentran trabajando articuladamente para garantizar la tranquilidad, el orden público y la convivencia en nuestro departamento. Ayer se desarrolló un importante consejo de seguridad con la presencia de los alcaldes en el municipio de Villanueva Sur del departamento de La Guajira. Mañana 24 de septiembre es la rueda de prensa previa al Festival Nacional de Compositores, que será del 17 al 20 de diciembre. El Triple A, el presidente de la Fundación Álvaro Alcides Álvarez, está convocando a los medios de comunicación inicialmente del Cesar para esta importante rueda de prensa mañana a las 10 de la mañana en el Museo Cocha Molina, ubicado en la carrera sexta número 1069 en la bella ciudad de Valledupar. Homenaje a la voz morena Silvio Brito y al tres veces rey Alfredo Gutiérrez. Hay festival en San Juan del Cesar.
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0: ¡Cumpleaños! Jesse Uribe, el artista invitado.

0: Saludos desde Chile. ¡Wow! En sintonía esta gran mujer, Ana Cecilia Fuentes, gran profesional. ¡Wow! Agustín Pinto, desde Chile. ¡Muah! Gracias, muchas gracias. Estamos en Colombia y en el mundo, el Miss Miguel. Carmen Rosario, mi hermanita, ja, ja, ja, te amo. Bueno, los cumpleaños, está de cumpleaños hoy un inquieto y precioso chiquillo, el niño Luis Fernando Díaz, en el barrio Rancho Luna, de parte de Alejandra, que lo queremos mucho. Para el niño Luis Fernando Díaz, en el barrio Rancho Luna. Vamos a buscar al mamicho Leonardo Fuentes, con los cumpleaños del hospital.
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0: Está de cumpleaños la bella Ana Fragoso, en el call center del Hospital San Rafael. Muchos besos. Y también está de cumpleaños en el Hospital San Rafael una muchacha trabajadora, noble. Pasó por mi casa cuando yo estaba recién casada. Claudia Peñaranda, auxiliar de servicios generales en el Hospital San Rafael. Muchos besos para ti, mi reina. Muchos besos para ambas. Leandra, en Chicago, mi gran oyente. Fonse, que era hermosa.
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0: 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Vamos a la mamicha sanjuanera, Nérida Fría. ¿Quiénes son los cumpleaños de Nérida Fría? Bendiciones, Ana. Sintonía hoy, miércoles 23 de septiembre, con los cumpleaños de este día. Dani Frías Guerra. Dani Frías Guerra. Olaris María Estrada. Olaris María Estrada Brito. El niño Teimer Andrés Mejía Guerrero. El señor Aurelio Daza. Reciben felicitaciones de familiares y amigos para todos. Bendiciones en este día, dice Nérida Fría.

0: ser.
1: Mi oyente en el molino, Chungye, Chungye, Chungye Oñate, en el municipio del Molino, la tierra del profesor.
0: Hablo de un ramo de amores, tendrá una lila, porque ese es tu nombre.
1: Oye, Mónica Costa, pasa por tu libro antes de que sean las 2 de la tarde. Aquí lo tenemos. La doctora siempre cumple, siempre cumple. Aquí está, aquí está. Y tú puedes llamarla al 304-53-5245. Arroba Gineco Miladaza. Miladaza, prestigiosa médico sanjuanera. Autora del libro Mujeres, Hormonas y Emociones. Yo me lo voy a leer de punta a punta.
0: Para que adornen tu frente.
1: Listo, dedicado va. Y todo, Ana, qué hermoso corazón tienes. Y un don de gente increíble. Lo pude descubrir en pocos minutos al conocerte. Gracias, gracias, gracias, dice mi doctora linda. ¡Mua! A usted estaremos promocionando este texto para que lo compren, que no se quede un hogar de una mujer sanjuanera que no lo pueda adquirir y leer. Jesse Uribe cerrando nuestro espacio.

0: con Rolando Ochoa, el mentor de mi muchacho. ¡Qué bien! Prestigioso acordeonero, compositor y cantante.
1: No sé, pero algo tengo que inventar. Esa niña la tengo que conquistar. ¿Qué problema tengo?
0: Adquiera el libro Mujeres, Hormonas y Emociones. Llame y adquiéralo para que usted esté bien, pero bien preparada ante los cambios propicios de nuestra condición de mujer, y que indudablemente es un legado que tiene mucho que ver también con los hombres, porque una mujer mentalmente feliz tiene a su lado un hombre mental y satisfecho también muy feliz. El acto sexual como un ritual cuando usted está mentalmente sana. Solas y acompañadas por nosotras mismas, qué bien, qué bien. Llegamos a la parte final de nuestro espacio. Esperamos haberlos agradado con estos 60 minutos de sano esparcimiento, acompañado de una prestigiosa médico, orgullo de nosotros los sanjuaneros. Es que San Juan es talento. San Juan es talento, es intelectualidad. Mi pueblo bello, cuánto te amo. Nos vamos, mañana no estamos, pero al filo del viernes a la 1:00 p.m. estaremos aquí con ustedes nuevamente. Chau, chau.
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3: Es la 1:55 p.m.

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7: Hola, muy buenas tardes. Bienvenidos a la noticia de entretenimiento del momento en Sendera Noticias y Decibeles.net, la plataforma musical de monitoreo más grande de Colombia. Andrés Cortés llega con Bala Perdida, una historia de traición y revancha. El artista colombiano Andrés Cortés presenta Bala Perdida, una canción que combina el despecho con sonidos del regional mexicano. El tema cuenta una historia marcada por la traición y la revancha, y llega acompañado de un videoclip inspirado en una partida de cartas, un estreno que se suma a la nueva generación del artista que viene explorando los sonidos regionales y llevándolos a nuevas audiencias. Esta fue la noticia musical del momento en Sendera Noticias y Decibeles.net.
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3: Son las 2 de la tarde, 10 minutos, 2:10. Un cordial saludo para todos mis queridos oyentes de la 97.2, la AAA. Bienvenidos a una nueva edición de Primera Plana 2.0. Hoy es miércoles 23 de septiembre del 2026. Y como de costumbre, todas las tardes está con nosotros Andrés Felipe Daza en la producción, coordinación, edición. La dirección periodística Hamilton Daza Gutiérrez. Primera Plana es la franja de opinión de las tardes en la 97.2. 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
3: Atención que arranquemos con una noticia triste que ocurrió esta mañana en el sur del departamento del Cesar, entre Aguachica y San Martín. A la altura de la entrada a la vereda El Marqués, ocurrió un accidente de tránsito. Un bus de Copetrán se volcó aparatosamente y dejó como resultado 3 muertos y más de 10 heridos en el accidente. El hecho ocurrió dolorosamente esta mañana. Entre las personas fallecidas se encuentran Óscar Eduardo Mejía, el conductor del bus, quien perdió la vida de manera inmediata. Y La Guajira amaneció hoy con un nuevo atentado contra la línea férrea del Cerrejón. Descarrilamiento de aproximadamente 20 vagones. Es el 6º ataque de este año. Las autoridades atribuyen a que este nuevo ataque contra la línea férrea de Cerrejón y el tren que estaba vacío se lo atribuyen a el Ejército de Liberación Nacional, ELN. Solo ahora en la tarde, Medicina Legal en San Juan de Cesar estará entregando los cuerpos de las dos personas asesinadas ayer en horas de la madrugada en el municipio de El Molino. Ayer, por inconvenientes de última hora, el médico legista estaba en capacitación, en comisión de capacitación, no pudo venir desde Fonseca para practicar la necropsia y fue aplazada para la mañana de hoy y a esta hora ya deben estar entregando o terminando con los cuerpos para entregárselos a sus familiares en Villanueva y el otro sería trasladado hasta Riohacha. Hasta 200 millones de pesos de recompensa para quien denuncie a cabecillas y miembros de los Pachenca fue una de las conclusiones del Consejo de Seguridad desarrollado ayer en horas de la tarde en la Alcaldía de Villanueva. Este Consejo de Seguridad fue presidido por el secretario de Gobierno Departamental, Misael Velázquez Granadillo, y tuvo presencia todos los alcaldes de los municipios desde Hato Nuevo hasta Las Aguas del Pilar. El abogado que defiende al exgobernador del departamento de La Guajira, Juan Francisco Quico Gómez, vuelve a solicitar a la Fiscalía General de la Nación que llame a declarar bajo juramento al exgobernador para desvirtuar los señalamientos hechos por un procurador delegado hace unos días. Lucha contra el abigeato en el departamento del Cesar arroja positivos resultados. Van 16 capturas y 160 semovientes recuperados. En San Juan solamente encuentran los esqueletos de las vacas. Denuncian que en el corregimiento de Caracolí están matando a unas guacamayas. Un grupo de guacamayas ha llegado desde lo alto de la Sierra Nevada, al parecer a disfrutar y a pasearse por la presa del Cercao, de la represa del río Ranchería. La comunidad nos ha denunciado que de estas guacamayas ya han dado de baja a 4. 4 de estos animalitos exóticos, unas aves exóticas, hermosas, qué bueno, qué hermoso ver a una guacamaya volando en el aire, unas aves en vía de extinción, se están acabando las guacamayas y las van a matar. 4 han sido atacadas a tiro, debe ser, porque no de otra manera, las guacamayas, las autoridades, especialmente Corpo Guajira, debe entrar a investigar y la policía también ambiental, las autoridades, el mismo ejército, para determinar y que la misma comunidad denuncie a quién está matando estos pobres animalitos. Abelardo de la Espriella ordenó el traslado de 76 reclusos con vínculos con los Pachencas a cárceles de máxima seguridad. Los detenidos están en La Guajira, Cesar, Magdalena y Atlántico. Ayer se me quedó embolatado el comentario y hoy repito. ¿Por qué ningún senador o representante a la Cámara por La Guajira hizo presencia en Riohacha o San Juan con la visita del presidente de la República? ¿Usted qué opina? ¿Usted lo sabe? ¿Usted qué se imagina, amable oyente? Secretaría de Educación Departamental o Secretaria de Educación Departamental presidió esta mañana una reunión en la alcaldía de este municipio para encontrarle solución al tema de la parálisis por designación del rector en la institución educativa del corregimiento de Caracolí. Tengo más de 40 minutos de estar escribiendo y marcando a la doctora Rosa Soto, que es la secretaria de Educación del departamento, pero como que esta es la hora del sueño de ella porque ni lee los mensajes. La Registraduría Nacional del Estado Civil en San Juan del César está citando a algunas personas que se hagan presentes en esta oficina en el término de la distancia. En estado crítico, delicado, mejor dicho, se encuentra el veterano periodista de 85 años de edad, maestro de muchos en el periodismo colombiano, Yamik Amak. Se encuentra en estado muy crítico en la Clínica Reina Sofía de Bogotá. Yamik Amak, 85 años y más de 60 años dedicados al periodismo. Y finalmente, el expresidente Gustavo Petro criticó al presidente Abelardo de la Espriella por anoche aparecer en un video cuando patrullaba en algunos sectores de Santa Marta con una pistola en el cinto. 2:19. 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
3: 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Las familias Murgas Ariño y Murgas Marshall invitan a amigos y relacionados al sepelio del señor Luis Cristóbal Murgas Marshall, Mono Marshall. Acto religioso que se llevará a cabo hoy, 23 de septiembre a las 4 de la tarde en el corregimiento de Los Pondores. Por la asistencia, eternos agradecimientos. Repetimos, las familias Murgas Ariño y Murgas Marshall invitan amigos y relacionados al sepelio del señor Luis Cristóbal Murgas Marshall, el Mono Marshall. Acto religioso que se oficiará hoy, 23 de septiembre, a las 4 de la tarde en el corregimiento de los Pondores. Por la asistencia, eternos agradecimientos. Y hoy está de cumpleaños un cuasi hermano, un hombre que lo apreciamos mucho, una excelente persona, humanitario, noble, cariñoso, sencillo, descomplicado. Marciano Guerra González, para él un eterno abrazo. Felicitaciones, mi hermano Marciano. También recibe felicitaciones de un hombre que lo quiere muchísimo también, mi compadre Nando Cel. Nando Cel felicita también a Marciano Guerra González, que está de cumpleaños, que cumpla muchos más, mi gran amigo. También lo felicita el compañero de batalla en la campaña Defensores de la Patria, Tuto Daza, y todos los que estuvieron en el comando de Defensores de la Patria. Yo no los vi, bueno, yo como no pude acercarme, estuve a lo último de allá de cuando vino Abelardo y no duré ni 10 minutos allí, porque definitivamente estos eventos, yo no los voy a criticar, pero estos eventos definitivamente, yo no sé qué es lo que pasa todo el tiempo. Tienen unos desórdenes ahí, los cachacos que vienen allá de jefe de prensa, la seguridad también se vuelve complicada. Yo por eso ni me acerqué, porque yo no voy a coger una molestia ahí a ganar nada, porque ¿qué iba a ganar? Nada. Abelardo de la Espella no me iba a llamar. Compadre, venga acá, usted hizo programa mío aquí, usted me hizo propaganda allá en la AAA, no sé qué, que para acá. Nada. Eso tiene sus pros y sus contras. Pues yo no sufro de esas fiebres tampoco. No sufro de esas fiebres. Y de parte de Pedro Nicanor Torres también, precandidato a la alcaldía, felicita al gran Marciano Guerra, que está de cumpleaños hoy. Esa es una botella de Olpar segura, la que tiene Pedro Nicanor, para mi amigo Marciano, en el día de hoy. Y el registrador municipal del Estado Civil, Carlos Andrés Daza Palomino, conocido cariñosamente en San Juan de Cesar y sus amigos y su familia como Cosa Daza, nos envió un documento donde dice: la Registraduría Municipal del Estado Civil en San Juan de Cesar se dirige a las siguientes personas que fueron designadas jurados de votación en primera y segunda vuelta presidencial. Por favor, presentarse en las instalaciones de esta oficina con carácter urgente. Las personas son las siguientes: Jesús David Manjarres Garay, Jesús David Manjarres Garay, José Armando Bermúdez Brito, Juliana Álvarez Gámez, Laura Sofía Palacio Vega, Marvin Sebastián Jiménez Sarabia, Octavio Enrique Rodríguez Daza, Wilder Alejandro Mercado Cantillo, Yanaili Paola Rodríguez Berrío, Gerson de Jesús Daza Gámez y Jobeidis Joana Martínez Sandoval. Repito, para que no me estén llamando y me están preguntando, después me llaman y me dicen: Hamilton, ¿a mí qué me están llamando de la registraduría? Entonces tengo que volverme yo un loro repitiendo otra vez. Jesús David Manjarres Garay, José Armando Bermúdez Brito, Juliana Álvarez Gámez, Laura Sofía Palacio Vega, Marvin Sebastián Jiménez Arabia, Octavio Enrique Rodríguez, Wilder Alejandro Mercado Cantillo, Yanaili Paola Rodríguez Berrío, Gerson de Jesús Daza Gámez y Jobeidis Joana Martínez Sandoval. Atentamente, Carlos Andrés Daza Palomino, registrador municipal del Estado Civil, San Juan del Cesar, La Guajira. Ya saben, entonces, preséntense, que los llamaron para jurado, no sé si no asistieron, averigüen para qué los quieren allá en la registraduría y a mí no me pregunten. 2:00 p.m, 27 minutos. 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
3: Tres personas murieron y otras 12 resultaron heridas en un grave accidente de tránsito registrado en horas de la madrugada de hoy en la vía que comunica Huachica con San Martín, sur del Cesar. El siniestro involucró a un bus de la empresa Copetran, matrícula 12450, que cubría la ruta Barranca Bermeja-Santa Marta, el cual se salió de la vía y terminó debajo de un puente, dejando un saldo antes descrito. Entre las personas fallecidas está el conductor Óscar Eduardo Mejía, conductor del bus, quien perdió la vida de manera inmediata. También fue identificado Jorge Luis de la Torre Rojas, oriundo de Santa Marta, como otra de las víctimas. La tercera persona fallecida presuntamente es una mujer que hasta el momento no ha sido identificada por las autoridades. Tras conocerse la emergencia, los organismos de socorro se desplazaron hasta el lugar para atender los afectados, labores de rescate y trasladar a los heridos a centros asistenciales del territorio. Se adelantan las investigaciones para establecer las circunstancias en las que ocurrió este accidente y determinar las causas que lo provocaron. Más noticias. Está terminando o ya fue terminada a esta hora en la morgue de medicina legal de San Juan de César, la mejor morgue que hay en el departamento de La Guajira y la mejor oficina de medicina legal, una de las mejores de la costa, la de San Juan del César, que dejó Álvaro Díaz. La necropsia que realiza el médico legista de Fonseca, que también viene a San Juan del César, con Ángel Enrique Mejía, 28 años de edad, asesinado ayer en horas de la madrugada, en el barrio El Millón o barrio La Quinta del Molino, y Luis Jaramillo Castañeda, de 37 años, residente en Riohacha. Estas dos personas murieron cuando dos sujetos encapuchados llegaron hasta donde se encontraban algunos departiendo apartaron a todos y acribillaron a tiros a Ángel y a Luis Jaramillo. Hay unos videos donde la mamá de Ángel llora desconsolada, pidiendo que su hijo, ¿por qué lo asesinaron? Que no encuentre explicación el por qué mataron a su hijo, residente y nacido en el municipio de El Molino. Los cuerpos serán entregados en medicina legal por María Virginia Cugia y medicina legal a los familiares para ser sepultados. Debe ser mañana. 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

Nos acaban de mandar, dice, comunicado urgente. Toque de queda en toda La Guajira. Por motivos de seguridad, se ha dispuesto toque de queda en todo lo

Estar ellos toque de queda en todo el departamento de La Guajira. Para eso están las autoridades. Para preservar la integridad de todas las personas. Por eso están las autoridades. Yo no creo en eso. Me parece que se paja. Más noticias. La Guajira amaneció hoy con un nuevo atentado contra la línea férrea de Cerrejón. El nuevo atentado se registró anoche, descarrilando unos 20 vagones del tren carbonero que regresaba de Puerto Bolívar. Venía vacío. El atentado se registró exactamente a las 10:45, kilómetro 60 de la línea férrea. La empresa rechazó en un comunicado este nuevo atentado, que es el número 6. Acabo de ver ahora, a través de la portada de la revista Semana, que se está anunciando que el atentado contra la línea férrea de Cerrejón había sido perpetrado por el ELN, el Ejército de Liberación Nacional. Y hasta 200 millones de pesos de recompensa para quien denuncie a cabecillas o miembros de los Pachenca. Esa fue una de las conclusiones que se sacaron ayer en horas de la tarde del Consejo de Seguridad, donde asistió Misael Velázquez Granadillo como representante de la gobernación y los alcaldes desde Hato Nuevo hasta Las Aguas del Pilar. Allí se hablaron de otras cosas, de bla, bla. Yo sigo sosteniendo. Yo sé que les molesta, pero los consejos de seguridad sirven para tres cosas. Es que los consejos de seguridad los hacen después que ocurren los hechos. Eso lo escuchaba yo a un experto en seguridad hace unos años, que para él los consejos de seguridad no servían de nada, porque los consejos de seguridad se hacían después que ocurrían los hechos y no para prevenir los hechos. Y tiene toda la razón. Yo estoy de acuerdo. Tiene toda la razón. ¿Por qué no se hacen de manera preventiva para evitar que ocurran las cosas? Los consejos de seguridad.

La tarde, 39 minutos, 2 y 39 minutos. Saludo para el gran Nando Cel, personaje en San Juan, ¿oyó? Llavería de Farid Ortiz y de sus hijos, Farid Leonardo. ¡Ay, don Pedro Nicanor Torres! Ya le llevó la de Olpara, ya se la llevó, ¿no? A Marciano Guerra González y la torta y todo. Aquí están los amigos para festejar el cumpleaños de Marciano. Lástima que quedó atravesado, ¿no? Hoy miércoles. Bueno, seguimos con más noticias. Defensa de Kiko Gómez insiste a la fiscalía que lo cite a declarar por ataque a la Procuraduría. Sospechoso rindió interrogatorio. El abogado Felipe Criollo envió una solicitud nuevamente a la fiscal general de la Nación, solicitándole e insistiéndole en que le tome una declaración jurada como nueva petición del abogado que defiende a Juan Francisco Kiko Gómez, el gobernador de La Guajira, para que la fiscalía lo escuche frente a la nueva denuncia que apareció en su contra relacionada con la bala y el orificio que aparecieron en el piso 26 de la sede principal de la Procuraduría en Bogotá. Lo particular del hallazgo es que el proyectil apareció justo en la oficina del procurador delegado ante la sala de casación penal, Pedro Luis Bonilla Bolaños, quien casualmente le pidió a la Corte Suprema

0: de justicia que condenara a Gómez Cerchar o Cerchiaro por el homicidio de Luis Gregorio López Peralta, concejal de Barrancas, La Guajira. Así lo informó la Corte Suprema. Ahora el abogado del exgobernador Kiko le volvió a solicitar a la fiscalía que lo escuche después que el presidente de la Corte Suprema, el magistrado Iván Mauricio Leni, revelara que el gobernador era una de las líneas de investigación por el hecho en la sede de la Procuraduría y las amenaza a sus colegas. Ellos quieren que escuchen al exgobernador porque él quiere desvirtuar todas esas acusaciones que lo pusieron en la picota pública y que lo mandaron nuevamente para la cárcel de La Picaleña en Ibagué. 2:41 minutos. Una pausa y volvemos en unos segundos.
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0: Son las 2 de la tarde, 44 minutos, 2:44 minutos. Continuamos en primera plana. Aquí me llega un mensaje que dice: hola Hamilton, quisiera por favor nos colabores en hacer una denuncia a Veolia, porque aquí en el barrio 16 de julio, exactamente en la invasión, tenemos aproximadamente 20 días sin el líquido vital, como lo es el agua. Aquí hay muchos niños y adultos mayores. Muchas gracias por lo que nos pueda colaborar. Y José Almeiro, chicanero, dice: Hamilton, quiero que me felicites a mi amigo Marciano Guerra, que está de cumpleaños en el día de hoy, de parte de su papá, Lalo y demás familiares del Comité Abelardista de San Juan, en especial de sus amigos Nando Cel, Pedro Nicanor, Andrés Suárez y José Oñate Chicanero. Que sea Dios derramando bendiciones. Y aquí tengo a Pedro Nicanor Torres, mi buen amigo, que quiso felicitar a Marciano. No que lo oyeran, que yo lo felicito. Él quiso felicitarlo. Está Nando Cel y está el combo de los amigos aquí también, que no se aguantaron, y vamos a felicitarlo en directo por primera plana.
1: Hombre, sí, Hamilton, muchas gracias por esta oportunidad de felicitar a compañero, amigo y hermano Marciano, que cumplió hoy.
0: Llámeme a Marciano ahí, que también lo quiero.
1: Pase el quinto piso.
0: Que pase el quinto piso, que venga aquí. Cuando estaba la campaña de Abelardo, siempre venía y participaba. Bueno, que venga aquí para que él mismo agradezca las felicitaciones y todo lo que le está llegando por WhatsApp. Ya pasó el quinto, ¿no? Está joven.
1: Sí, ya pasó el quinto piso, hombre, Marciano.
0: Aunque un amigo, parece. Oiga, un amigo mío me dijo que uno cuando cumple los 40, al día siguiente amanece, le duele de todo, yo, después de los 40. Y yo sí creo que el ser humano después de 40 comienza como una etapa de regreso.
1: Involución.
0: Claro, sí, sí, señor. Bueno, vamos a aprovechar estos minutos aquí. Usted aparece entre los nombres que figuran de precandidatos a la alcaldía de San Juan de César. ¿Cómo anda ese trabajo?
1: Bueno, Hamilton, aprovechando la oportunidad de estos micrófonos y dirigirme a la comunidad sanjuanera, pues en estos momentos, si tenemos una definición, quizás no podría yo decir que somos absolutamente unos candidatos, precandidatos. Estamos construyendo, generando opinión, estamos proyectando, estamos analizando el espacio político y creemos que podemos presentar una alternativa, podemos poner a disposición de San Juan del César una formación que hemos tenido como profesionales, especialistas o magíster en este caso mío, poderle decir a San Juan que sí se pueden construir sueños, que sí se puede trabajar por lograr los objetivos. Y pues decir que no tengo a disposición mi nombre sería mentir. En realidad, como te digo, estamos generando esos espacios, esas nuevas oportunidades. Todo el mundo sabe que no soy político, nunca he tenido la oportunidad de ejercer cargos públicos. Soy un empresario.
0: Sí aspiró al consejo, ¿cierto?
1: Alguna vez tuve la oportunidad con un grupo de profesionales llamado Alternativa Colombia en el año 2000. Pero me he dedicado a la academia porque he sido profesor universitario, he sido rector de la Universidad San Martín, sede Valledupar, investigador, he sido conferencista.
0: Compositor.
1: Y compositor de música vallenata, actual rey del Festival de Compositores.
0: Claro.
1: Y hemos hecho un trabajo social importante en San Juan, en La Guajira, y tenemos un
0: empresario también.
1: Empresario, inversionista y asesor financiero en muchas empresas privadas. Pues yo creo que llegó la hora de poner a disposición toda esta experiencia, todo este trasegar, toda la formación, el conocimiento de lo público y sobre todo, Hamilton, poner a disposición esa sensibilidad humana que nos ha caracterizado y que San Juan está ávida de tener en su dirigencia personas que tengan sensibilidad humana, que escuchen a la gente, que tengan empatía realmente con el pueblo y que aprendamos a identificar todas estas condiciones para poder plasmar lo que realmente puede solucionar tantos problemas sociales que nos aquejan.
0: Teniendo en cuenta que usted es amigo y prácticamente hace parte también del grupo político que tiene el poder en estos momentos en San Juan, de Enrique Camilo, de Marcos Bolaño, de Álvaro Díez, de todos estos amigos, ¿usted se sometería a algún tipo de selección ahí entre los que aspiren dentro del grupo?
1: Sí, es importante resaltar, Hamilton, que siempre hemos venido aportando, siempre hemos venido coadyuvando a ciertas causas que nos han identificado con absoluta independencia, pero siempre colaborando. Entre comillas, hemos venido cargando ladrillo para poder construir lo que hoy se manifiesta en las instancias de poder. Y obviamente nosotros somos demócratas, absolutamente demócratas, especialmente porque consideramos que somos un grupo de amigos y que si estamos en este momento unidos, vamos a conservar esa unión. Tenga la plena garantía el pueblo sanjuanero que vamos a articular todos estos conceptos, no solamente políticos, sino sociales y democráticos, que nos han caracterizado y que nos han de llevar a un proceso de mejoramiento continuo para San Juan del Cesar.
0: Pedro, muchas gracias y un abrazo y disfruten el cumpleaños de compadre Marciano.
1: ¿Yo? Bueno, de aquí para los Pondores.
0: Así, esa es la ruta. 2:51 minutos, continuamos en Primera Plana. Saludos en el Molino a un oyente que no me deja ni dormir. ¿Sabe a qué hora me llamó esta mañana? A la 1:00 a.m. me llamó Simón Gámez del Molino. No dormí más. ¿Usted sabe lo que es recibir una llamada a la 1:00 a.m? No duerme uno más, Simón. Y quiero saludar también a un gran amigo. Desde jovencito, cuando yo estudiaba donde Pelongo, yo hice primero de bachillerato donde Pelongo, que me escucha en los Estados Unidos todos los días. Es el doctor Orlando Cuello Gámez. Lo conocíamos los vecinos ahí porque fuimos vecinos. Landy Cuello, gran arquitecto, un gran profesional de San Juan del Cesar. Él es uno de los artífices del proyecto urbanístico que hoy tiene San Juan del Cesar, del progreso urbanístico. Hizo parte de una empresa que le dio ese goodwill a San Juan del Cesar de ciudad. Orlando Cuello Gámez, Landy Cuello Gámez, hijo de la difunta Ángela Gámez y el difunto Orlando Cuello, fuimos vecinos. Para él un abrazo. Él me manda unas fotos y me manda algunas reflexiones aquí. Las fotos de él, está blanco de cana. Le mando un abrazo porque nos está escuchando y me manda esta foto y me dice, buenos días y feliz comienzo de otoño. Están en otoño ya. En esa placita se produjo una fluida reunión de fumadores de tabaco el pasado 31 de enero. El cubano Benito López, el primo Abraham Romero y el primo Negro Amariz sacaron los mejores ejemplares de su estuche y expandieron el sabroso aroma en el ambiente. Querido Hamilton, esa placita está en Potrerillo. Allá espero compartir una tertulia con usted en mi próximo viaje a mi pueblo, querido San Juan de Cesar. Un abrazo. Prometo que ordenaré izar las banderas el día de su visita. Cuando usted camine por la alfombra roja, adoquines rojos y hacia el salón Joaquín Gámez. Un abrazo, Orlando Cuello Gámez, arquitecto desde los Estados Unidos. Bueno, seguimos con más noticias. Seguimos con más noticias. Mucha atención que el presidente Abelardo de la Espriella ordenó trasladar a pabellones de máxima seguridad a 76 detenidos con vínculos con los Pachenca. No permitiré que sigan ordenando desde las cárceles. Dice la información que los 76 detenidos que según el mandatario pertenecen a los Pachencas también conocidos como autodefensas conquistadoras. Abelardo dijo que estos sujetos están presos en las cárceles de La Guajira, El Cesar, Magdalena y Atlántico. Son 76 en total que quedarán incomunicados mientras él sea presidente de la República, para que no sigan extorsionando y dando órdenes terroristas desde las cárceles donde se encuentran. Y además de esto, el presidente en su cuenta de X confirmó la captura de 25 integrantes de las bandas criminales La Oficina y Los Chatas en Antioquia. Abelardo de la Estrella dijo que 25 narcoterroristas que operaban para bandas criminales en el departamento de Antioquia. El mandatario explicó que en 31 diligencias de allanamiento realizadas en los municipios de Amalfi y Santa Rosa de Osos, en esa región del país, la Policía Nacional capturó a 25 narcoterroristas, 19 por orden judicial y 6 más que fueron capturados en flagrancia. Yo sigo haciendo la pregunta ante una inquietud de algunos oyentes. ¿Por qué los senadores de La Guajira y los representantes a la Cámara no se le vio las narices en la visita que hizo Abelardo de la Espriella a Riohacha y a San Juan de Cesar? ¿Usted vio algún senador o algún representante a la Cámara que estuvo ahí en la tarima o al lado o siquiera abajo en las barras? Es la pregunta que todo el mundo se hace. Como Abelardo dice que él no, su gobierno no quiere politiquero, que él no es político y no quiere politiquero, no quiere corrupto, ¿será por esto que a Abelardo no se le están acercando los representantes y los senadores? Y esto parece que viene ocurriendo en los departamentos donde Abelardo ha llegado en sus correrías. Y a propósito de Abelardo, el expresidente Gustavo Petro, que ya no chifla, criticó esta mañana en su cuenta de X al actual presidente de Colombia porque publicó anoche un video y a través de las redes salió un video donde el presidente Abelardo de la Espriella hacía un recorrido en unos operativos en algunos sectores de Santa Marta donde la situación es supremamente crítica. El presidente criticó que el expresidente Petro criticó a Abelardo de la Espriella que andaba por las calles de Santa Marta ostentando y mostrando una pistola Glock calibre 9 milímetros con la fuerza pública a su alrededor. Fue la crítica que le hizo Petro a Abelardo por andar por las calles de Santa Marta y en unos sitios donde hicieron operativo con una pistola en el cinto. ¿No has probado el jarabe de Viravira con chancapiedra? 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Y las autoridades mostraron los resultados que ya están obteniendo en el departamento del Cesar con respecto al tema del abigeato. El comité de la Federación de Ganaderos del Cesar y el secretario de Seguridad Ciudadana y Convivencia, Alcides Pareja Ortega, anunció que van 16 capturas por abigeato en el Cesar y 160 semovientes recuperados. Anunciaron que las autoridades capturaron a estas 16 personas por el delito de abigeato, recuperaron 160 semovientes entre septiembre de 2025 y lo que va corrido de este año. Durante el encuentro se mostró los patrullajes conjuntos entre el Ejército Nacional, la Policía Metropolitana y el apoyo de cámaras de seguridad privadas que han dado resultado positivo en varios municipios. Se completaron 44 días sin sacrificio de una res de manera ilegal, mientras que 4 vehículos fueron recuperados, según las autoridades, que eran utilizados para la configuración de este delito. Son las 3 de la tarde en punto. Aquí en San Juan no para el abigeato. Esperemos los resultados de la policía de Carabineros, que supuestamente está haciendo un trabajo por la zona rural de este municipio. 3 en punto. Terminamos primera plana. Muchas gracias a todos por la sintonía. Feliz tarde y que Dios les bendiga.
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3: Son las 3 en punto.
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0: 101.2, sonando la música vallenata, la música que nos lleva, nos transporta a todas las épocas. Gracias a Andrés Felipe Daza, que está ahí firme en los mandos técnicos, a través de nuestras plataformas, nuestras aplicaciones, y a través del 301-102-9487, usted programe las canciones. Hoy miércoles abrimos el espacio para que usted nos mande un audio y seleccione el artista que quiere escuchar, la canción que quiere escuchar, y de nosotros de inmediato Andrés Felipe la programa, porque la AAA es la emisora comunitaria que llega a todo el sur del departamento.
1: Así es ahora, y estamos listos para acompañarlos con buena música en Solo Vallenatos a través de los 97.2. Por supuesto, los oyentes que se conectan a través de nuestras plataformas, señor.
0: Sonó Beto Zabaleta y le tocó abrir a Pitacoco Álvarez con la canción del profesional sanjuanero, del compositor actual rey del festival, Pedro Nicanor Torres. Un abrazo para Pedro Nicanor y todo el equipo que le acompaña. Ya salieron de primera plana y siguen ellos haciendo el ejercicio de posicionar el nombre de un profesional hecho a pulso, con inteligencia natural. Esto no es la IA. Hay una inteligencia de IA. Aquí no hay IA. Esto es una inteligencia natural. 3:15 p.m. Tenemos ahí canciones programadas para sonar, Andrés Felipe. ¿A quién me tiene ahí usted ubicado?
1: Nelson Velázquez, con su nuevo éxito, Mano de Tijera.
0: Nelson Velázquez, nuestro hermano querido, el sanjuanero exitoso. Y después de Nelson Velázquez
1: llega Poncho Zuleta con Devuélveme el alma, de Alberto Tico Mercado.
0: Y coloquemos una canción de nuestros dilectos amigos Javier Vega, que también le grabó a Pedro Nicanor Torres. Búsqueme esa canción de Pedro Nicanor Torres que grabó Javier Vega. Son tres canciones seguidas porque Hamilton Daza habló mucho hoy. Entonces la gente quiere escuchar música. El compañero va, se voló, no pagó el tinto. Una bolsa de agua brisa, tampoco la pagó.
1: Siempre deja una moñona, te dice.
0: Es su moñona. Y el otro día me dejó, fue un paraguas. Compañero, allá no dejó un paraguas. Le dije, sí, ¿usted qué hace con paraguas? Usted es San Tropel. Me dijo, no, ese es de mi señor, y lo mandaron a arreglar y lo dejé olvidado. 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

0: buitre de Villanueva, el gran Silvestre Dangond. En esa época Villanueva y Urumita era un solo municipio. Ahí está el buitre, el gran Silvestre Dangond, con el acordeón de Juancho de la Espriella sonando en 97.2. Artistas de nivel, artista importante de nuestro folclor, que saludamos en Urumita al gran Tuto Liñán, a Che Molina y a Álvaro Negrete en Valledupar. Tengo una información que nos manda Rafael Daza González por acá, vamos a darle lectura. Se le extravió a Rafa un control de un vehículo. El control es de mucha valía y sobre todo se está ofreciendo 70,000 pesos de gratificación. Tenemos a Rafa acá para el micrófono número 2. Rafa, demos más detalles de este control del vehículo que se ha extraviado y por dónde más o menos piensa usted que pudo haber sucedido este caso.
1: Gracias, buenas tardes. Eso fue ahí en donde tengo el local de las obleas, ahí al lado de Ponchito, el que vende chirrinche.
0: ¿Ponchito el de Nana?
1: Ponchito el de Caracolí.
0: Ah, caramba.
1: Al frente de la suegra de Hamilton Daza. Yo dejé las llaves encima del módulo de las obleas. Y me metí, las llaves se desaparecieron, se las llevaron.
0: ¿Ese de qué vehículo es?
1: Tiene el control de las puertas, sí. La llave que es de tipo chip, una llave grande, de color gris, y la llave del tanque de la gasolina.
0: ¿Qué está ofreciendo Rafa para la persona que se haya encontrado estas llaves y las devuelve, el control, sobre todo, que es importante para tu vehículo?
1: No, Álvaro, yo estoy diciendo como dices tú, esto no es cuento, esto hay que decirlo, porque está frita, son 70,000 pesos.
0: ¿70,000 pesos?
1: No es que voy a salir después, no, que aquí hay 20, 25, hay 30, no, 70,000 pesos.
0: La persona que haya encontrado los objetos que pertenecen a Rafael Daza González, ¿puede traerlo aquí a la emisora que queda a pocos pasos de la fiscalía? Si tiene cable pelado, no llegue porque lo pueden coger a la salida. Entonces, por favor, traiga la encomienda. Aquí está Andrés Felipe y nosotros salimos de inmediato a recibirla. Pipe, ¿cómo andamos de movimiento, de saludos a través de nuestras plataformas?
2: Saludos. Dice, saludos Álvaro de tu amor, el Guachi. Y te manda esto.
0: ¿Quién?
2: Tu amor es Guachi.
0: ¿Tiró besitos?
2: Sí, sí.
0: Bueno, Guachi, un abrazo para ti. Mire, aquí nos dice Mane Manjarres. Oiga, aquí quién sabe arreglar paraguas. El único que lo hacía era Piquín Ariza. Paraguas y sombrillas. Manes, eso es cierto. Y yo, bueno, aquí en San Juan no hay un sastre que arregle sacos de cuerpo, de vestido entero. Esta mañana alguien dijo, bueno, creo que Cervelión ya no está para eso. El señor que está frente de, o en la casa de Jique Villar y La Puri, no, tampoco me le mido a eso. Quien sepa que hay, si hay un sastre que arregle sacos de vestido entero, porque hay una cantidad de gente buscando, ya viene diciembre, vienen los matrimonios, vienen las fiestas, los grados. Si no, hay que traer uno de Valledupar y ponerlo aquí todas las tardes. ¿Cómo te diría a ti, Pipe? ¿No conoces un sastre que pueda arreglar los sacos de vestido entero?
2: Nada, mídetele todo eso.
0: Bueno, nosotros tenemos que decirles también que nos están haciendo reporte. Borone Daza dice, como siempre, camino a Zambrano escuchándote firme, hermano mío. Quiero saludar a Wilmer Frías, que también se reporta, y a Álvaro Molía Frías, el popular Molía.

0: En la calle, eso es diagonal al Padilla. Mane Polo, el manager de Alex Manga, también nos manda una manito. Mane quiere que le pongamos su canción. Más adelantico la vamos a sumar. Quiero saludar a la chancera Saidé, que está ahí a pocos pasos del Ara, en la bomba de los Ubales, hoy día de Rafa Hinojosa. Repito, se ha extraviado una llave, un control que pertenece a un vehículo de propiedad de Rafael Daza González. Se va el ahijado, se va el combo que vino a acompañar a Pedro Nicanor. Quedamos QAP. Vamos a hacer una tanda de cumpleaños exclusiva para felicitar a Marciano Guerra. Está de cumpleaños y hay mucha gente sintonizando la emisora.
1: ¿Y a qué hora es el? ¿A qué hora llegan los bomberos? ¿A qué hora llega el camión de los bomberos a buscar a Marciano?
0: Marciano, hay que hacerle una caravana hoy con los bomberos, según Nando Cel. María Margarita Álvarez está felicitando al gran Marciano Guerra y a su amigo empatial Ofo Maestre. Dos cumplimentados que hacen parte de del staff de buenos amigos de María Margarita Álvarez. Un abrazo para Marciano Guerra, de parte también de Laureano Guerra, de sus amigos Pedro Nicanor, del exalcalde Yuyo Orozco, Nando Cel, Henry Carrillo, Sonia Daza y toda la dinastía Calderón. Están celebrando el cumpleaños de Marcianito Guerra, su hijo el abogado desde la ciudad de Bogotá. También ha enviado un abrazo a su señor padre. Y Jorge Estrada, el de la sonrisa deseada, celebran el cumpleaños de Maxianito, un tigre. Tigre de verdad que acompañó a Abelardo de la Espriella.
1: Nuestras felicitaciones, el gran Marciano Guerra hoy en su día. Y también queremos felicitar al gran Beto Calderón, que hoy está de cumpleaños.
0: El único fiel, sí, Beto Calderón, de la dinastía Calderón, de parte de su esposa, todos sus amigos y amigas del barrio El Carmen. Para Beto Calderón, de parte de Amílcar, de Efrén, de Roberto, de Belis y de Rafael Daza González, de Germán Guerra, de la familia Molina, los hijos de Chicho Mejía. Están celebrando el cumpleaños del gran Beto Calderón, un ser humano que queremos, apreciamos. Sus hijos, el gran Gonzalo, acordeonero del gran Roberto Calderón. Beto, mil felicidades, hermano, te queremos. A Beto hay que sonarle una canción que le grabó Iván Villazón y el Pangue Maestre. También le podemos sonar El Único Fiel Soy Yo. Y después sonamos a quién más tenemos ahí rankeado para sonar antes de irnos a comerciales, antes de 4 de la tarde. 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

0: El Colombo venezolano, el gran Felipe Lima, que nos sintoniza a esta hora en los Estados Unidos. Un saludo fuerte también para nuestro queridísimo Lucho Alandete en Valledupar. Mire, de Estados Unidos a Valledupar, de Valledupar a Estados Unidos. Lucho Alandete es la voz oficial, presentador de Poncho Zuleta y Gonzalo Arturo, el Cocha Molina. Se está sonando bien este tema, se está metiendo porque ya viene diciembre. 3:55 PM, Andrés Felipe. ¿Cómo va el tiempo? ¿No? Ya estaba
1: rápido, allá. Rápido. Y bueno, nuestro siguiente reportándose el 301-1029-487. Hola, buenas tardes.
2: Hola, buenas tardes. Bueno, qué alegría, mi muchacho. Andrés, Aguacache, llegando tarde. Un poquito tarde de la sintonía, pero que vayan a estar espectacular y acá, gozando con su música. 1A 97.2, siempre arriba. Un abrazo para ustedes en esta tarde y mil bendiciones.
0: Amén. Amén. Ahí está el mensaje también para Carmen Álvarez y Astrid Carolina, que hasta ahora nos sintonizan ahí en la calle número 1652. ¿Sabe quién nos mandó un audio también? El taxista Salina, que está ahí en las afueras de la Supertiendas Olímpica. No, ese es el Guachi. Ese es el Guachi de Colombia desde el hospital. Y por acá nos escribe también Adrián Salinas. ¿Qué dice Adrián Salinas?
3: Oye, triple A, no me tires al olvido, man. Tienes al olvido.
0: No, jamás.
3: ¿Sabes que vivo pegado a esa sintonía?
0: Jamás. El taxista que vive pegado a la sintonía ahí en las afueras de las Supertiendas Olímpicas. También a Lucho, el gran Lucho, el de Pellén, Lucho, el de Maruja, Lucho Guerra, que están ahí en sintonía en la estación de servicio de Rafa Hinojosa. Nos dicen que también hay un radio a todo timbal en la urbanización o la invasión que queda a pocos pasos del Club Gallístico Enrique Urbina Pinto, que hay unos venezolanos que están solicitando una canción que le hicieron a Diomedes, La Carta, Vicente Torrealba. Es que déjeme a ver si Andrés Felipe la consigue. Los venezolanos, ellos disfrutan el vallenato, pero no se olvidan de sus gaitas y de su música. Sabroso. El Coqui Rejas, Coqui también está en sintonía. El arquitecto Uriel Bonilla, el compañero Jefferson Moya también dice que está en sintonía con su señora madre en el barrio 20 de Julio. Nando Pitillo con las Tigrillas de Colombia ahí en el barrio 20 de Julio, y el personal que está en el estadio Enrique Brito, ahí está un radio día y noche, Andrés Felipe, escuchando los 97.2. Bueno, la carta que le hicieron a Diomedes no es Juan Vicente Torrealba. Hay un artista venezolano que le hizo una canción a Diomedes Díaz que se llama La Carta, Carta a Diomedes Díaz. Si ustedes me dan el nombre del artista, porque me agarraron fuera de base, Juan Vicente Torrealba fue el autor de... después la grabó Jorge Oñate y Colacho Mendoza. ¿La estás buscando, Pipe?
1: Sí,
0: eso es con arpa, música venezolana. Por acá tengo el saludo para Millo Salén, el manager de nuestro querido Giancarlo Centeno, y Jimmy Quiroz. Jorge, el electricista, nos manda Reinaldo Armas. Claro, porque Juan Vicente Torrealba fue el que sacó otro tema que grabó Colacho y Diomedes. Bueno, los venezolanos también nos escuchan. No es vallenato, pero hacemos la excepción porque hay un combo de venezolanos ahí escuchándonos y ellos dicen que son diomedistas. Aquí está la carta. Reinaldo Armas. Gracias a nuestro querido, ¿quién es el que nos manda este audio? Jorge Mendoza, el papá de Héctor Radanie. ¿Qué dice? Vamos a ver qué dice.
4: Oye, Álvaro, esa canción la canta es de Reinaldo Armas.
0: Bueno, ese es el papá del acordeonero Héctor Adaníes. Gracias por la sintonía.

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6: La Jurisdicción Especial para la Paz, a través de su Sala de Reconocimiento de Verdad, realizó una histórica imputación contra 5 exmandos medios de las antiguas Fuerzas Armadas Revolucionarias de Colombia por crímenes de guerra relacionados con violencia sexual y de género. Estos delitos tuvieron como víctimas a niñas, mujeres indígenas, afrodescendientes y campesinas, en el marco del caso 05, que examina lo ocurrido en el norte del Cauca y el sur del Valle del Cauca. El magistrado Raúl Eduardo Sánchez explicó que este proceso recopila 68 hechos victimizantes y constituye la primera imputación de este tipo dentro del caso 05. La relevancia de este llamado a rendir cuentas es notable, pues marca un precedente dentro de la justicia transicional colombiana. Según el magistrado Sánchez, hasta ahora los autos de imputación producidos en este caso han señalado a antiguos miembros de las FARC debido a su presunta participación en delicados crímenes sucedidos en esta región durante el conflicto armado. El énfasis de la Jurisdicción Especial para la Paz en visibilizar los crímenes de violencia sexual y las violencias basadas en género responde, por un lado, a la dificultad que existe para investigar estos hechos a profundidad, dadas las múltiples barreras con las que se encuentran tanto las víctimas como los investigadores.
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1: Ese artista sanjuanero, villanuevero sanjuanero, no se lo vamos a quitar a Alonso Sala. El gran Giancarlo Centeno, un artista de mucho nivel y que le ha dado 22 años de continuidad al proceso junto a Ronald Urbina, un sanjuanero que llegó, se ganó su puesto y ahora es un acordeonero impresionante. Es un acordeonero de mucha valía, sobre todo de mucha digitación. Y el gran Giancarlo le ha dado su lugar. Millo Salén y Lino Villalobos, gracias por la sintonía. Villanueva, aquí está tu hijo Gianca Centeno.
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1: Nos están saludando Andrés Felipe desde las oficinas del Gran Davi, frente a la puerta de urgencia del Hospital San Rafael. Sintonía total. Y la hija de la Mona, la gran Mona Gali Galeano de los Aticos, su morocha está ahí también sintonizada con los 97.2. En el barrio Manzanares saludamos a nuestra querida Marelvis, la gran Marelvis Otero. Y a Caterine Coronado, la popular Cholo. El ingeniero Bartés, también está el gran Chico Barbadura. Un abrazo para Chico. Y en el taller de los Pondoreros. ¡Qué locura! ¡Qué locura! La hermana de Hermes Francisco, que está acá a la salida a Zambrano, que está estrenando radio. La esposa de Aldo Estrada. Un abrazo para ella, para el Pollongo Hermes Francisco. Sintonía total. Gracias, gracias. Muchas gracias por escucharnos.
3: Todo por acá para Daniel Mejía, que se reporte en la conexión con nosotros, escuchando la AAA. Y ahí desde Corral de Piedras, don Luis Núñez también conectado con nosotros con la AAA 97.2. Salúdame a la gran Benita Eugenia también ahí en la sintonía.
1: Hablemos de Jorge Iván El Churo Díaz. Está haciendo ya sus terapias. Ya comenzaron a anunciar el regreso de Churo Díaz, el reencuentro con el churismo. Importante, ya comenzó la recuperación de la movilidad, sobre todo de su pie, el pie derecho, izquierdo. El derecho ya está bastante recuperado, falta el izquierdo, pero que sea Dios y el tiempo perfecto para que regrese este artista que le hace falta al género vallenato, Pipe.
3: Así es, Álvaro, ya empieza a moverse la agenda de Churo Díaz, a reactivarse la agenda para el próximo mes de octubre. Ya se empieza a anunciar el regreso de Churo Díaz en algunos escenarios, en algunos eventos importantes. Pero un artista que, está todo el churismo y la expectativa, a la espera de reencontrarse con Jorge Iván Díaz luego de este largo receso por motivos de salud.
1: Quiero agradecer a Jorge Estrada León la invitación que nos hace para que el Festival de San Juan se vincule al desfile de Barrancas. Se prepara Barrancas en la segunda semana, ¿no?
3: Sí, señor.
1: Búsqueme ahí la fecha exacta porque se van de... un desfile importante, están invitando al Festival de San Juan, invitaron, aquí tenemos un listado al Festival Francisco el Hombre, Festival Cuna de Acordeones. Bueno, que Jorge Estrada, dice por acá Jorge Estrada, pero me aparece...
3: del 9 al 11 de octubre.
1: Pero aquí me aparece Jorge Estrada, el odontólogo.
3: Sí, Jorge Estrada León.
1: Jorge, déjeme buscar aquí Jorge Estrada. Ok, Jorge Estrada León, ya recibimos, Jorge, la invitación. Nos llegó la carta que compartimos con el grupo del Festival Nacional de Compositores. Importante lo que se viene haciendo también para que el Festival de Barrancas se dé el lujo de tener su realización. Gracias al alcalde, el doctor Vicente. Esto nos ha dicho Jorge que está jugando un papel importante en la alcaldía. Los 4 días van a ser financiados por la alcaldía y por supuesto que ya hay anuncios de Fontur, anuncios de una firma de licores y también los patrocinadores locales.
3: Cerrejón también que hace aporte importante. Mira, la nómina de artistas que está confirmada para el día viernes 9 estará Fabián Corrales, Oscar Gamarra,
1: buenísimo,
3: Mario Cerchar y Simón Figueroa, que son artistas ahí locales. Para el día sábado 10 de octubre, Kevin Flores, Jafí David, Jorge Celedón y el regreso a los escenarios de Churo Díaz el día sábado 10 de octubre. Para el domingo 11 estará Karen Lizarazo, Twister del Rey, Edgar Andrés y Mario Fuscato.
1: Qué bueno, porque Jorge Estrada le está metiendo el pecho y repetimos, la fortaleza, el músculo financiero de la administración municipal juega un papel importante. Eso va a ser en el estadio de Barrancas, ese estadio que se acondicionó para que los eventos culturales también se realicen en esa localidad. Por acá nos manda saludo el ingeniero Oscar Miguel desde Valledupar, el gerente de
3: Intermegavit.
1: Un saludo, a ver qué nos dice por acá.
4: Estoy escuchando, un saludo para Oscar Oñate.
1: Ah, carajo, ya lo escuchaste, Jorge, tú mismo te saludaste en Valledupar. Gracias por la sintonía. Retomamos el tema de Barrancas porque ya se anuncia ahí a Jorge Iván El Churo Díaz y el festival es del 9 al 11 de octubre. Entonces, si está anunciado es porque ya el médico debe de haberle dado luz verde para que salga al combate musical Jorge Iván El Churo Díaz.
3: Son las 4:18 minutos y solo ballenas.
1: Hablemos de folclor, Urumita. Los urumiteros están preocupados porque en las fiestas, el festival se realiza en el mes de septiembre y ya este año como que también se tomó una decisión que queremos confirmar. No hay ambiente de festival en Urumita, desconocemos las razones. Estamos tratando de comunicarnos con Yayo Torres, con el Coquito Maya, con Tuto Liñán, con nuestros amigos, el Negro Echava, pero no ha sido posible. Tiene que haber una razón, porque hay urumiteros que no están gustosos, porque este festival se ha venido un poco al piso y ellos pensaban que con la actual alcaldesa se iba a recuperar el festival y no ha sido así. Entonces, esperemos a ver qué boletín oficial nos llega de la administración municipal de Urumita, porque los urumiteros están reclamando sus fiestas.
3: Yo creo que desde el 2023, más o menos,
1: no ha sido,
3: no se hace festival.
1: Hacen fiestas patronales, pero no hacen festival.
3: No hacen festival de Flor y Calaguala.
1: Ellos hacen presentaciones. La otra vez se hizo una presentación con Fabián Churo. Hicieron presentaciones las agrupaciones.
3: Es habitual de una fiesta patronal, ¿no?
1: Pero como festival no tiene raticos que desconocemos las razones.
3: Sí, este creo que sería el tercer año sin realizarse el festival.
1: Estas son las notas del folclor vallenato que nos incumben a nosotros. Lo de Urumita, Barrancas, Villanueva, que pasó y no se realizó. Y también empieza a moverse ya lo de Patillal. Se están reuniendo, nos decía Diana Molina en la mañana de hoy, que se están reuniendo y se va a tomar la decisión de hacer un homenaje por definir el nombre. Se habla de que el homenaje será a Albertico Daza Sarmiento, Alberto Daza Albertico, y están también seleccionando otra personalidad de Patillal. Esperemos que todos esos boletines lleguen porque el ambiente se siente sabroso, ya se metieron los bre. Aquí está entonces Churo Díaz, que es un artista invitado a Barrancas. Fabián Corrales, que también es invitado a Barrancas. Dos urumiteros que se quedaron sin Festival de las Flores y las Calagualas se van al Festival del Carbón.

0: Son las 4 con 30 minutos.
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1: Ese es otro artista de los grandes del vallenato romántico, Alex Manga, que tiene presentaciones en Venezuela, tiene presentaciones en Estados Unidos, Medellín, también está dentro de los invitados para acompañar a Jorge Celedón en el concierto en octubre, será esto en Medellín. Gran Alex Manga, gran amigo de la casa Triple A, de la emisora 97.2 de Villanueva para el mundo. El gran Mane Polo en Valledupar, también aquí en el barrio 20 de Julio están las fanaticadas del gran Alex Manga. Saludamos a la gran Tina y Ñañán. Ayer tuvimos la oportunidad de visitar a Ñañán y a Tina después de que le dimos un fuerte abrazo a Orlando Brito. Pipe no sabía que había muerto la señora madre de Orlando Brito. Ayer tuve que salir a dar darle ese abrazo al guacharaquero, al músico, pero más que todo al hijo, al ser humano que apreciamos muchísimo. Orla, todos nos podemos ir el mismo día. Y ya sabes que las 9 noches son el próximo sábado. La misa será en Iglesia San Juan Bautista a las 4:30. 4:30 de la tarde. Ahí le vamos a acompañar a nuestro amigo Orlando Brito. Para él y toda su familia en el barrio 20 de Julio, nuestro abrazo solidario. En la ciudad de Barranquilla saludamos a Ingrid Maestre. Ingrid, el hijo, tiene una discoteca que se llama
2: Euforia.
1: Bueno, y usted sabe cómo me dijo ella a mí, ¿no? El hijo mío va a inaugurar una discoteca. Y sí, ¿y dónde queda? Ahí al lado donde Águeda. ¡Furia! Ahí en la Furia. Yo dije, Furia. Me salvó Kempe, me dijo, ve, Euforia. Yo, Kempe, si ella me dijo que tú te vas a dejar enredar de esa loca. Y yo, no, nos vemos allá en Furia. Y nos vemos en Furia.
2: Y Álvaro está loco, y eso te queda.
1: Que es que ya me llamó con esa seguridad. Álvaro, te invito que el hijo mío va a inaugurar la discoteca Furia. Y yo le dije a Tri, vamos a acompañar al hijo de Ingrid. Nos vemos en Furia, Kempe. Yo, Kempe, ¿cuál Furia? Euforia. Ah, bueno. Solo una loca de esa me hace meter la pata a mí también.
2: Y entonces fuiste a Furia.
1: Yo buscando Furia. Furia. ¿Y dónde encontraba yo ese? Ay, Furia. Euforia. 4:41. Seguimos con el saludo también para la gente del Tablazo, nuestros amigos en la región de Boca del Monte. Saludamos a la gente del Placer, el Atico, la Sierrita. Y a nuestra queridísima Las Mellas, las hijas de Chape Coronado. 4:41, solo vallenato, hablemos de vallenato, hablemos de música.
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1: Hay uno que le encanta al Riquito, el llantero. Álvaro Álvarez comentando, se respeta. Usted no lo tiene por ahí, no lo encuentra.
2: Será como solo vallenato en Radio Impacto.
1: Sí, pero es que él tiene, le dije, déjame rescatarte ese audio. Repítamele el de Richie Peñalosa, que le encanta cuando salen las animaciones así fuertes. Esto es para ti, Riquito, en la llantería, el mejor llantero que tiene San Juan.

0: Y a los hijos de Pello que no se me pongan celosos. Los morochos están de moda en la carretera nacional.
1: Si lo dice, si lo comenta Álvaro Álvarez, el triple A, es verdad.
0: No, si lo dijo Álvaro Álvarez, es verdad. Chef Fabrito, saludo para ti. Es que yo me pongo a saludar aquí, no termino. Toda la tarde, los seguidores, la gente escribiéndonos, un honor. Esos son bendiciones de Dios. Con tantas emisoras que tiene Colombia, la región Caribe, y que le dediquen un rato a uno en De Felipe, es la bendición de Jesucristo. Mañana, el Festival Nacional de Compositores presentará ante la prensa nacional. Quiero agradecer a Martín Mendoza, de Caracol Nacional, a Domenico Restrepo, de Telecaribe, en cabeza también de Ismael Fernández, y las emisoras de Valledupar y La Guajira, nuestros amigos manejadores de redes sociales, entre ellos Paul Bolaño, Mario de J. Puerta, el maestro Isaac León Durán, el maestro Ali Oñate, y a todos los que hemos invitado, Álvaro Negrete, de la emisora MQZ, Andrés Felipe, que me va a acompañar, usted mañana va a estar conmigo en la rueda de prensa, y el equipo de periodístico de la administración municipal en cabeza de Henry Pimienta, y por supuesto la presencia del señor alcalde. En el Museo Cocha Molina estaremos reunidos con la prensa y estaremos también mostrando, develando el afiche oficial del Festival Nacional de Compositores. Andrés Felipe, ¿cómo dice la tarjeta de invitación que tiene usted ahí para que los solo es exclusiva para los periodistas de las personas que manejan radio? ¿Cómo dice?
2: Así es, dice: invitación a la rueda de prensa, 49º Festival Nacional de Compositores de Música Vallenata, San Juan del César, La Guajira, del 17 al 20 de diciembre de 2026, 10 de la mañana, jueves 24 de septiembre, en el Museo Cocha Molina, en Valledupar, para una invitación exclusiva para la prensa, ¿no? Entonces, mañana jueves será este primer paso hacia la edición 49 del Festival Nacional de Compositores de Música Vallenata, con la presentación oficial de nuestro afiche en una gran rueda de prensa. Este año nos vestimos de gala para rendirle un merecido homenaje al trirrey vallenato Alfredo Gutiérrez y a la inconfundible voz de Silvio Brito. Bajo liderazgo de nuestro presidente Álvaro Álvarez, seguimos ultimando detalles para el gran festival que se celebrará del 17 al 20 de diciembre del 2026, porque costumbre sanjuanera es entregar el corazón.
0: Quiero agradecerle a Paul Bolaño y a la gestora social, a la gestora cultural Juliet Peraza, en Valledupar, la esposa de Gonzalo Arturo el Cocha Molina, nos abrió las puertas. Quiero tenerte, quiero brindarte este apoyo en el museo, quiero que vengas y programes la develación en nuestro museo. Teníamos también la biblioteca Rafael Carrillo Luque en la ciudad de Valledupar, gracias a Popo Barro, diputado del departamento del Cesar, pero de común les dijimos, vamos a darle esta oportunidad, ella quiere tenernos allá, y por supuesto que es una vitrina que nos ayuda muchísimo. Así que mañana, después de 10, estaremos ya en rueda de prensa en Valledupar, iniciando este recorrido. No es solo pavimento, vamos a encontrar carreteras destapadas, asfalto, pavimento, buses, avión, a veces en la mica blanca, en la toyotica, pero vamos a hacer las cosas como Dios los manda. Vamos a hacer la gestión para que el festival este año quede en el nivel que siempre nos gusta tenerlo. Este festival está hecho para los sanjuaneros. Estará con nosotros Silvio Brito en la rueda de prensa, estará el alcalde y estará también la secretaria de Desarrollo Económico, la doctora Laura Guerra Castro, fue invitada para que también nos acompañe. Ella es una de las persona que está también presentando proyectos para fortalecer el turismo en nuestro municipio. Aquí está el himno, lo repegó Abelardo de la Espriella, pero aquí lo vamos a escuchar con Poncho Zuleta y Jorge Celedón. Y después,
2: la patrona del vallenato,
0: Karen Lizarazo, que va a Barrancas.
2: Señor.
0: ¿Cabe otro?
2: Sí, ahí alcanza otro.
0: Cierra con uno que tengo en la mira. Cierra con uno que tengo en la mira para el Festival de San Juan del César. 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

Sí, señor. Sí, señor. Claro que sí. En Colombia son las 5:04 minutos. Las 5:04 minutos en todo el territorio nacional. Hola, ¿qué tal? ¿Qué tal? ¿Qué tal? ¿Qué tal? Amigos oyentes de la AAA 97.2 y este espacio Atardecer Campesino. Me acompaña Elmi Miguel Cujia Jr. Yo soy Walter Mendoza Martínez. Desde aquí un saludo cordial, con mucho cariño, afecto, consideración y aprecio por todos nuestros oyentes, donde quiera que se encuentren, en el departamento de La Guajira, del Cesar, del Magdalena, en toda la costa caribe colombiana, en el territorio nacional y en cualquier lugar del mundo a través de las plataformas digitales de la AAA. Un abrazo para todos ustedes. Nunca olviden que estamos bajo la bendición de Dios Todopoderoso, agradecido con Él por este nuevo día, la noche y la tarde que termina, la noche que llega, por el silencio y la paz de la madrugada y por el nuevo día donde estamos listos para emprender la nueva jornada. Vamos a arrancar en la parte musical con vallenato clásico, clásico de verdad. El distinguido cantautor ya desaparecido Pedro García, que murió ahí en un festival de la leyenda vallenata en un mal momento, pero que dejó todo un legado musical, una cultura musical para todos los amantes del folclore vallenato exitoso y que perdura a través del tiempo. Este vallenato se llama El Trovador Ambulante.

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1: Vaya, vaya, vaya, vaya, vaya. Tremendo éxito vallenato. Y está la voz de Pedro García, este bonito tema que se llama Trovador Ambulante. Sí, señor. Por una traición me volví trovador ambulante, atravesé montaña, valles y praderas, dice ahí el maestro Pedro García, un vallenato que le presentamos a todos ustedes a nombre de Ferretería La Solución. 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Las 5:14 minutos. Un saludo ahí para el primo Carlos Cataño, siempre en sintonía. 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Viene otro vallenato éxito. El anecdótico, el filósofo, cantor, campesino Diomedes Díaz. Bueno, le preguntaban a Diomedes qué pensaba de la amistad. Y decía él que conocidos muchos, amigos pocos. ¿Y qué le brinda usted a sus amigos? Le brinda amistad. Así de sencillo dijo Diomedes Díaz. Vamos con su voz, este bonito canto de Rosendo Romero. Esto se llama Noches sin Luceros.
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1: En Colombia son las 5:20 minutos, las 5:20 minutos. Un bonito vallenato. Saludamos a nuestro amigo Edelkis Herrera, que está haciendo una producción importante musical, vallenato para Colombia y el mundo. Le deseamos mucho éxito en esa producción, ese proyecto musical. Hay que mostrar, ¿no?, los dones que Dios nos ha permitido y que nos ha confiado, porque hay que entregar cuenta de los dones. Esa es una recomendación que le hacemos a todos ustedes, nuestros oyentes. 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Somos amigos del medio ambiente y nuestra labor está encaminada a un planeta limpio y respirable. Le recomendamos que por lo menos haga las tres funciones que debe cumplir un ser humano sobre la Tierra. Escribir un libro, bueno, si no lo he escrito y no puede, yo lo he escrito por usted. No se preocupe por eso. Plantar un árbol, bueno, plante cientos de árboles donde pueda, que la Tierra está desprovista de vegetación. Se ha acabado toda la vegetación sobre la Tierra, por eso el desequilibrio en nuestros ecosistemas y en el planeta. Y bueno, y tenga un hijo, ¿eh? Esas son las misiones supuestamente que debe cumplir un ser humano sobre la Tierra, y es la recomendación que le hacemos a propósito de nuestra misión, que una también es proteger el planeta para entregar a las nuevas generaciones un planeta conforme a las cualidades y más bien a todo lo que tiene que ver la protección ambiental y vegetal de la cual nosotros hemos disfrutado. Así la debemos entregar a las nuevas generaciones de igual forma o de mejor forma. 5:22 minutos. 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
1: En Colombia son las 5:23 minutos, las 5:23 minutos. San Juan del Cesar en estos momentos tiene una temperatura de 33 grados centígrados, la sensación térmica de 38 grados. Las precipitaciones en el 20%, viento hasta de 11 kilómetros por hora y la humedad relativa en estos momentos, la humedad ambiente en el 49%, y estamos en luna creciente próximo a luna llena, el 25. La iluminación del disco lunar está aproximadamente en el 85%. Y si usted es de esa persona que aún le gusta el trabajo, que le gusta el trabajo de campo, que no quiere estar cruzando calles por ahí y poseído de malos pensamientos, de una mala conducta, el trabajo es virtud y hay que hacerlo con amor, sea cual fuere el trabajo. El propósito es que usted tenga la decisión firme de crecer y de mejorar. Bueno, le vamos a recomendar que se necesita un trabajador para una finca. 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Viene Jorge Oñate, el quinto rey de la leyenda. Bonito tema para recordar a esta hora, mi muchachita.
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0: En Colombia son las 5:29 minutos, son las 5:29 minutos. Un saludo cordial para el profe Arquímedes Amaya, siempre sintonizado, conectado con la AAA 97.2. Estamos saludando a todos nuestros amigos del Cuerpo de Bomberos del municipio de San Juan del Cesar, a la cabeza del comandante Cayo Frías, siempre al servicio de la gente, una organización sin ánimo de lucro que siempre está con las botas puestas y con pies firmes para el servicio a la comunidad. Estamos saludando también a nuestro amigo Elker Fragoso ahí en el barrio Enrique Brito, lo mismo que a la Gran Cao. Saludamos a nuestro amigo Amiro Calderón, compañero de trabajo que ya disfruta hace algún tiempo de su pensión y del reposo de su familia, de su hogar, y todas las tardes está conectado con Atardecer Campesino. Antes del mensaje de reflexión tenemos que decir, hombre, esta información para el personal de Veolia, compañeros, tengan consideración un poco de amor propio y amor por la comunidad. Ustedes son los responsables del servicio de agua en el municipio de San Juan del Cesar, el sector del Juan Antonio Araujo, hacia ese sector de Rafael de Alma, de las Tunas, Tunas 1, Tunas 2, el mismo Enrique Brito, hace días que viene sufriendo con el servicio de agua, compañeros. Hay que estar atentos. Esta es una empresa que hizo un compromiso y adquirió una responsabilidad con San Juan del Cesar, y no hay que estarlo repitiendo tanto. Han recibido y reciben cualquier cantidad de miles de millones de pesos al año, hombre. Lleven y díganle a la gente qué está pasando con el servicio de agua en ese sector, que no está llegando el agua. Allí la gente no tiene tranquilidad, no tiene paz, no puede conciliar el sueño. A veces se pasan las 24 horas detrás de una gota de agua y no se consigue. Doctor Esteban Rodríguez, con toda la consideración y el respeto que usted merece, acuérdese de ese sector, dele la orden a quien corresponda, de sus operarios, de sus trabajadores, que por favor le digan a la gente en ese sector qué está pasando con el servicio de agua. Qué pena, qué tristeza, un pueblo y una ciudad en desarrollo como San Juan del Cesar, y que tengamos que estar viviendo este tipo de situaciones con los servicios públicos en cualquier lugar del mundo que usted se pare. El desarrollo de los pueblos se ve por la calidad de los servicios públicos. 5:32 minutos, vamos a llevar este mensaje de reflexión que nos los pidieron por acá. Recuerden que aquí estamos para complacer a nuestros oyentes. Atardecer Campesino es información, es cultura, es música, es poesía, es entretenimiento, es mensaje de reflexión también para el crecimiento humano y espiritual.
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2: Que Dios te bendiga, que Dios te guarde siempre, que Dios te acompañe cada paso que tú des. Jeremías 17:5. Así dice el Señor: maldito el hombre que confía en el hombre, maldito el que se apoya en su propia fuerza y aparta su corazón del Señor. Entendamos que nuestra bendición depende de Dios y no de los hombres. Dios es quien provee y usa a las personas para que nos bendigan. Él es quien abre y cierra puertas. Solo Dios tiene el control de todas las cosas. Por tanto, mi amiga, mi amigo, nunca, pero nunca quites tu confianza de Dios, del Todopoderoso, porque Dios a ti te ayudará en el momento propicio. Que Dios te bendiga inmensamente y que tengas un hermoso día agarrado de la bendición de Dios. Recuerda que Dios es bueno, Dios es grande.
0: En Colombia son las 5:34 minutos, sí señora, y está lo contemplado y contenido en Jeremías 17, por supuesto que sí. La gente pone la confianza en el ser humano, en el hombre, en el otro, y desconfían muchas veces del dueño y el autor de la vida. Es un craso error que cometes nada de confiar en quién puedes confiar, hombre. El mismo Jesucristo tuvo tantas experiencias. Lo traicionaron sus amigos, fue traicionado por su pueblo, por su familia. Entonces la confianza es en Dios, confianza es en Dios Todopoderoso, el dueño y el autor de la vida. Las 5:35 minutos, vamos con otro vallenato. Aquí está Andrés Landero. Este bonito tema para recordar, esto se llama Flamenco.
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1: Bueno, en Colombia son las 5:38 minutos. Estamos también bajo el respaldo del diputado Arnoldo Marulanda Brito y de Víctor Loperena Mindiola, un líder social indígena que viene trabajando fuertemente por las comunidades de la Sierra Nevada de Santa Marta, tanto en el departamento de La Guajira del Cesar y departamento del Magdalena Grande, ¿no?, que se llamó en otros tiempos. Ahí está el diputado Arnoldo Marulanda. Por ahí se viene tejiendo voces que quiere aspirar a la alcaldía de San Juan del Cesar. No hemos conversado con el diputado a ver qué propósito tiene, si va de nuevo a la alcaldía o si va a la asamblea del departamento.
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1: Bueno, y a propósito de ordeñador, de finqueros, de propietarios de fincas, de pequeños ganaderos, medianos ganaderos, vamos a llevarle en la tarde de hoy algunas recomendaciones para un buen ordeño en su finca. Recuerde que las buenas prácticas de ordeño son procesos de higiene y manejo animal para garantizar leche limpia y sana. Estas acciones previenen la mastitis, que es una enfermedad muy frecuente en la vaca, y protegen al consumidor y cuidan el bienestar de sus animales. Preparación y bienestar del animal: deben arrear las vacas sin prisa ni gritos para evitar el estrés, mantener un horario fijo de ordeño todos los días, lavar los pezones con poca agua solo si están sucios, sacar muy bien o secar muy bien los pezones con una toalla limpia y de papel por cada vaca. Óigase bien, seguramente que usted no lo hace en su finca. Utilice una toalla limpia y seque bien los pezones de la vaca para que usted pueda obtener un producto con mucha higiene. Hacer el despunte en un recipiente oscuro para buscar grumos o sangre. Esos son los primeros chorros que usted le saca a la vaca, los primeros chorros de leche que pueden venir contaminados o con grumos de sangre. Eso lo debe hacer en un recipiente aparte. Aplicar el presellado con solución desinfectante antes de extraer la leche. Ordeñar con manos limpias, uñas cortas y ropa adecuada, y evitar el sobreordeño si usa máquina para no lastimar los pezones. Esta es una recomendación netamente para dueños de fincas, para pequeños y medianos ganaderos de esta zona sur del departamento de La Guajira. A las 5:41 vamos con otro vallenato. Viene Ivo Díaz, el hijo de Leandro. Aquí está el acordeón del Rey de Reyes, este bonito tema para recordar a Hernando Marín Lacutir, La Bola de Candela.
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1: Bueno, colocas a las 5:45 minutos, las 5:45 minutos. Este es el bonito tema, el acordeón de un rey y rey de reyes, Colacho Mendoza, la voz de Ivo Díaz. A propósito de la bola de candela, amigo Elvis, una vez le preguntaba yo al nieto de un rico muy rico de esta región, que si era verdad que su tío o su abuelo, más bien, tenía pacto con el diablo, que aparecía en la finca toros negros a medianoche, y él soltó fue la risa. Esos son los pensamientos y la mitología en la que se enmarca nuestra gente, algo que solo existe en el pensamiento, fue lo que me dijo esa persona, nieto de un rico de esta región, del departamento de La Guajira. 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Las 5:47 minutos, 5:47. Bueno, y a propósito, están sonando otros nombres, ¿no?, para la alcaldía de San Juan del Cesar. La gente del campo, de la zona rural, que también tiene esperanzas en sus gobernantes, quieren un buen alcalde para el próximo periodo. Y suena el nombre de Quique Carrascal, el médico pediatra, una excelente persona, distinguido médico y muy reconocido en San Juan del Cesar, él y su familia. También está sonando Rafael Hinojosa, que viene aspirando y tiene el propósito de ser alcalde de este municipio. Y otro nombre que está sonando fuertemente es del exalcalde Álvaro Díaz, que se probó ya como alcalde, hizo una importante, una significativa labor y tiene experiencia política, experiencia como administrador público. Así pues que el tiempo va avanzando y el tiempo dirá, algunos irán hasta el final, otros seguramente se retirarán, pero son nombres que están en la baraja en el municipio de San Juan del Cesar para el próximo periodo. Las 5:48 minutos. Vamos rápidamente al estado del tiempo.
2: Para la presente semana se tiene el tránsito de la onda tropical número 51. Esta podría estar dejando lluvias al inicio de la semana y nuevamente es probable que hacia los días jueves, viernes y sábado se den algunas lluvias en el departamento de La Guajira. Las lluvias de mayor consideración se estiman en los municipios del centro y sur del departamento e inclusive en sectores de alta montaña no se descartan descargas eléctricas y ráfagas de viento fuerte. Las lluvias podrían ser de carácter ligero a moderado y algunas ocasionalmente alcanzarían la intensidad fuerte, especialmente después de esas mañanas muy secas y soleadas, donde podría dar lugar a unas lluvias localmente fuertes. Importante tener presente que continúan los vientos alisios muy reforzados, lo que ha permitido un oleaje alto, así que sugerimos que antes de zarpar o utilizar las playas, consultar con la Capitanía de Puertos. No olviden estar atentos a la actualización de los pronósticos de alertas emitidos por la Corporación Autónoma Regional de La Guajira, informa Lady Rodríguez, meteoróloga de la Corporación.

0: Bueno, hoy 23 de septiembre, a todos los amigos que están de cumpleaños, nuestras más sinceras felicitaciones. Estamos diciendo para ustedes que la pasen bien, que la sigan pasando bien, que hayan disfrutado en familia de este bonito día. Años no se cumplen todos los días. Danis Frías Guerra, Olaris María Estrada Brito, los niños Luis Fernando Díaz y Deimer Andrés Mejía Guerrero, el señor Aurelio Daza Marciano Guerra, reciben las felicitaciones de familiares y amigos para todos los cumplimentados. Que Dios derrame lluvia de bendiciones hoy, mañana y siempre. Bueno, que la pasen bien todos los cumplimentados en San Juan del Cesar. El reporte de Nérida Frías y de todo el equipo de la AAA, Atardecer Campesino. Son las 5:50 minutos. Viene Beto Zabaleta, el todoterreno. Este bonito tema, hágame el favor, El Desengañado.
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2: Bueno, en Colombia son las 5:53 minutos. Son las 5:53 minutos. Estamos saludando al gran Beto Jiménez. Ese hace parte de la directiva del Festival Nacional de Compositores de Música Vallenata. Este año, en homenaje a Alfredo Gutiérrez, el tres veces rey de la leyenda, y a Silvio Brito, la voz más clara de nuestro folclore. También saludamos a Nelson Palacio. Estamos saludando a nuestro amigo siempre en sintonía, Manuel Manjarres. Saludamos a Jaidín López, lo mismo que a José Molina y a nuestra amiga distinguida Mari Daza Miranda, siempre en sintonía cuando son las 5:54. Estamos llegando ya a la parte final de Atardecer Campesino. A ustedes mil y mil gracias por su sintonía. Gracias a todas las personas que encontramos todos los días en el recorrido de la vida, que nos manifiestan siempre estar sintonizados con este espacio Atardecer Campesino. Intentamos hacerlo con mucho amor, mucho afecto y cariño por todos nuestros oyentes. Es lo mínimo que podemos hacer, por lo menos intentar tocar el corazón de toda esta audiencia respetable en el sur del departamento y en cualquier parte que nos estén escuchando. Las 5:55, saludamos a Nan Mendoza ahí en la ciudad de Valledupar, toda la colonia que tarde a tarde se reúne para escucharme. Un abrazo para todos ustedes. El compadre Fabio Corrales, para el gran Pello, y para Elías Mendoza, el juglar, que suena aquí en la parte final de este espacio con este bonito tema que se llama Ni por mil puñados de oro. Dios les bendiga.

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0: Son las 7 con un minuto.
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